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0: Por allá no hay brujas a la redonda.
1: ¡Hola!
0: ¡Ay!
1: ¿Qué andas haciendo por acá?
0: ¡Me asustaste! ¡Shh! Me estoy escondiendo porque quiero espiar a las brujas, pero no quiero que ellas me encuentren a mí.
1: ¿Brujas en este lugar?
0: ¡Shh! Te voy a contar. Tres brujas marujas, muy brujas, bien brujas, viajan en burbujas embrujando orejas.
1: Pero deben preferir gente de orejas grandes, ¿no?
0: No, orejones no, orejeros.
1: ¿Entonces no buscan grandes orejas? ¿Buscan grandes escuchadores?
0: Querrás decir auditores, sí, de los mejores, que escuchen hasta el ruido de una pluma al caer.
1: Y hablando de plumas, ¿por dónde andará el rasquito?
0: Las brujas lo atraparon y con un hechizo le llenaron el plumón de picazones.
1: ¡Añamembí!

0: ¿Entonces pudo escapar del hechizo?
1: Sí, se voló nomás. Como Marunga, que logró burlar a las brujas. Me contaron que buscaban convencerla con canciones y artilugios. Pero ella, desde su escondite secreto, no se dejaba encantar. Ni por candomongos, ni por rumondangas.
0: ¿Pero qué brujas de morondanga? ¿Qué clase de magia es esta que no consigue hechizar a nadie?
1: No, a nadie no. Hubo una tal Felisa que nunca pudo dejar de bailar. Las brujas llevaban en sus burbujas músicas mágicas de distintos lugares. Y esa vez encantaron a Felisa con música de Venezuela.

0: Lisa me pisó.
1: Me parece que escucho a las brujas. Están cada vez más cerca.
0: ¿Las brujas?
1: Vienen a conquistar orejas.
0: ¿Orejas de esas que pueden distinguir pisadas de pisotones?
1: O palabras graves de palabras esdrújulas.
0: ¿Cómo es eso?
1: A ver cómo andan tus orejas. Viajan las brujas sin brújula soplando burbujas o máquinas drújula.
0: Uf, viajan debe ser grave. Brújula parece esdrújula y me perdí.
1: ¡Shh! Escucha. Tres brujas marujas, muy brujas, bien brujas, traen hechizos de danza. Y si te los lanzan, te quedas primero muy quieto, quieto en el lugar. Y luego te envuelven unas terribles ganas de bailar.

0: ¡Ey! ¿Dónde te habías metido? Me dejaste sola con las esdrújulas. ¿Qué traes ahí en esa bolsa?
1: Me gusta la idea de las brujas y yo también sería recolectar orejas.
0: ¿Qué?
1: Conseguí como 10. ¿Quieres verlas?
0: ¡10! ¡10 orejas! ¡Ay! No sé si me animo. A ver. Pero estas no son orejas. ¡Son ovejas! A ver quién se va a animar a descubrir en un rato las rimas que sin recato escondí para jugar.

0: ¿Sabés quién se animó a jugar con palabras y con rimas?
1: ¿Quién?
0: Violética, esa chilénica que desde chiquitica supo que su oficio era cantar.
1: La Violética gritónica, nadie la hacía callar.
0: Ella sí, que no le tenía miedo a las brujicas.
1: ¡Qué valiente! Que solita con su guitarrica hasta las piedricas hizo bailar.
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0: ¿Le habrá llegado la carta violética?
1: Sí, si no hubo viento en contra.
0: ¿Y qué tiene que ver el viento?
1: Es que se la mande con un gorro mensajero.
0: ¡Vos lo hiciste volar al pobre Rasquito hasta Chile!
1: Él se ofreció a llevarla.
0: No, me juro que las brujas soplaron y arremolinaron de lo lindo para molestar.
1: Justo hoy, que venía Vicente Cuentacuentos.

0: ¡Qué mareo! Me cansé de correr atrás de las letras.
1: El que se cansó, pero se cansó de verdad, fue Rindiño. El brasilerito quedó profundamente dormido, hechizado por las brujas, y tuvo un sueño de cuentos voladores, un sueño del que no podía despertar.
0: ¿De cuentos voladores como los de Vicente?
1: Acertaste. Rindiño corrió tanto entre remolinos de viento que cuando llegó la mañana y su mamá lo fue a despertar, estaba más cansado que cuando se acostó.
0: ¿Cómo hizo para despertarlo?
1: Y bueno, las madres tienen sus métodos. Una cancioncita cariñosa, mucha paciencia.

0: levantarse, o traigo el perro y te morderá. ¡Sí, mamá!
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1: ¡Ey! Pero, ¿y la paciencia de la mamá? ¿Por qué esta metodología?
2: Es lo último en pedagogía.
1: Ah, no sabía.
2: Me parecía. Y lo que seguramente tampoco sabías es que Rendiño no se despertó por miedo a que lo mordiera su perro, que era más bueno que el dulce de leche.
1: ¿Eh?
2: Rendiño se despertó porque lo picó una hormiga.
1: ¿Había una hormiga en su cama?
2: Una no, unas cuantas.
1: Pero ahora no me vas a decir que había un hormiguero abajo de la almohada de Rendiño.
2: No, no había un hormiguero. Había un cuento. Uno de los cuentos de Vicente.
1: ¿Y eso qué tiene que ver?
2: Es que era un cuento sobre hormigas. Hormigas de ciudad.
1: ¡Buenísimo!
2: ¡Ja! ¡Buenísimo! Porque a vos no te picaron.

0: cómpramelo.
1: ¿Lo tenías en el bolsillo?
0: ¿Sí?
1: No, gracias.
0: Bueno, me lo como yo.
1: ¡Ey! ¿Qué te pasó?
0: Creo que me come una hormiga.
1: Si te gustan, en mi jardín tengo unos cuantos bichos bolitas también.
0: Pobre hormiguita.
1: Y no es nada fácil ser hormiga. Yo me quedé pensando, ¿cómo hacen en la ciudad? Esquivando autos, camiones, pisadas y pisotones.
0: Pisotones. Si son como los de Felisa, mamá mía, todavía me duele.
1: Para colmo, la gente va tan apurada que ni mira dónde camina.
0: Es cierto, ni se miran. Gente urgente caminando como hormigas y sin saludar.
1: Qué mal educados, ¿no?

0: ¿Pero qué le pasó a ese gato?
1: Al gato nada, pero me tomó la pila de platos que acababa de lavar. Al final, el apurado era él y a los platos rotos los pago yo.
0: Yo creo que no estaba apurado, estaba asustado.
1: ¿Asustado de qué?
0: ¿Te olvidaste de las brujas?
1: ¿Andarán de nuevo por acá?
0: Estoy segura, y de lo que estoy segura también, es de que esa gente tan maleducada que pasaba sin saludar, en realidad estaba hechizada.
1: Pero claro, esta fue otra obra de las brujas, porque ¿a quién no le gusta que lo saluden con una sonrisa?
0: Por eso, nosotras sí vamos a saludar, porque hace falta despedirse para volverse a encontrar. Y yo me quiero volver a encontrar con cada chico que escucho estos canticuénticos.
1: ¿Qué? ¿Que a quién vamos a saludar?
0: A los chicos, y por qué no a los grandes, vamos a despedirnos de todos los que nos estuvieron escuchando.
1: ¿Cómo? Chicos, ¿de qué grande me hablas? Si yo no le conté nada a nadie. Somos dos, ¿ves? Vos, yo y vos. ¿Cómo? ¿Somos tres?
0: Somos dos. Tres eran las brujas, marujas, muy brujas, bien brujas, que deben estar contentísimas y unas cuantas orejas escucharon sus canciones.
1: Si fueron solo cinco orejas, las dos mías y las tres tuyas.
0: Ah, va, va, va, va, basta de tus matemáticas. Pero decime, ¿para quiénes estuvimos contando estas historias? Para los chicos que nos escuchan.
1: ¿Qué decís? Yo no hablé con nadie más que con vos. Estuve charlando con vos todo el tiempo. No, ya sé qué te pasó. Te hechizaron las brujas a vos también. Y ahora andás viendo chicos por todos lados.
0: Pero callate y saludá.
1: ¿Estuviste todo el tiempo hechizada? ¿Y estas historias serán verdad?
0: Saludá, saludá a los chicos.
1: ¿Pero a quién querés que salude? Acá yo no veo ningún chico. No, no, no, no.

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1: Romeo ataca con la pelota que va a perder posteriormente, llevándose la tibia y el espárrago. Al ataque espárrago, que anotó el último gol del partido aquí en Lima. Espárrago marcado por Valverde y Pachamé, espárrago a Cubilla. Se viene Cubilla por el sector izquierdo, marca para la escapó, va a entrar, entró y escapó y el gritón.

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las ruedas embarradas del último organito vendrán desde la tarde buscando el arrabal, con un caballo flaco y un rengo y un bonito y un coro de muchachas vestidas de percal. 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

el pueblo, la policía y la televisión. Vamos a celebrar nuestro gobierno.

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Es el humor de quien la mira el que da a la ciudad de Zemrude su forma. Si pasas silbando con la nariz levantada detrás del silbido, la conocerás de abajo para arriba. Antepechos, cortinas que se agitan, surtidores. Si caminas con el mentón sobre el pecho, con las uñas clavadas en las palmas, tus miradas se entenderán al ras del suelo, en el agua de la calzada, las alcantarillas, las espinas de pescado, los papeles sucios. No puedo decir que un aspecto de la ciudad sea más verdadero que el otro, pero de la Zemrude de arriba oyes hablar sobre todo a quien la recuerda hundido en la Zemrude de abajo, recorriendo todos los días los mismos tramos de calle y encontrando por la mañana el mal humor del día anterior incrustado al pie de las paredes. Para todos, tarde o temprano, llega el día en que bajamos la mirada a lo largo de los caños de las canaletas y no conseguimos despegarlos más del pavimento. El caso inverso no está excluido, pero es más raro. Por eso, seguimos dando vueltas por las calles de Zemrude con los ojos que ahora cavan debajo de los sótanos, de los cimientos, de los pozos. Las ciudades y los ojos. Ítalo Calvino.

Buen día, ¿cómo les va? Bienvenidos, bienvenidas, bienvenides a la radio, a la mañana, al mundo de los despiertos, a nada del otro mundo, a tu programa, a nuestro programa, el programa que supimos construir a lo largo de 15 años, abriendo la página del lunes 10 de agosto. Un abrazo grande mientras escuchamos la versión del mundo maravilloso de Joy Ramone y mientras leemos alguna de las páginas de ese increíble libro que se llama Las ciudades invisibles de Ítalo Calvino, a donde imagina ciudades imposibles. Por ejemplo, ¿qué pensaría usted si le dijéramos que es el humor de quien la mira el que da a la ciudad de Córdoba su forma? Bueno, ojalá se hayan levantado con el mejor humor posible. Hace frío, ¿eh? Hay escarcha en el suelo, escarcha en el pelo. Han vuelto las temperaturas bajo cero. Estamos, por supuesto, en invierno. Fue un largo veranito, ventoso y con mucha tierra y con alergias y con resfríos el que pasó durante los últimos 10 días, pero estamos, así que, a abrigarse, otra vez con frío. Un abrazo grande a quienes empiezan con las rutinas mañaneras y tratan de hacerlo con el mejor humor posible, que es eso que nos salva, ¿no? Esa fuerza oculta que de alguna manera nos salva de las tragedias cotidianas y la que nos hace encender las chispas ajenas y la que de alguna manera nos permite seguir soplando en este mundo. Así que un abrazo grande, la mejor les deseamos, que tengan un buen lunes. No se olvide que no estás solo, no se olvide que no estás sola, no te olvides que no estás solo, que estás lleno de contemporáneos y contemporáneas, ahí a la vuelta de la esquina. Un abrazo muy especial para todos los trabajadores y trabajadoras que hacen grande este país, que son parte de la solución y no del problema, como nos quieren hacer creer. Y siempre, bien en alto la bandera que dice que a pesar de todas las cosas que pasan, que son un montón, este sigue siendo un mundo maravilloso.

Buen día, ¿cómo andan? Estamos arrancando la mañana, siempre con la canción de Agustín Drueta, la canción Nada del Otro Mundo. Lo puede encontrar ahí usted, si quiere, en las redes, en YouTube, en las plataformas. Antes, la versión de Joy Ramone de Mundo Maravilloso, que nos identifica también, y por supuesto que la canción de Enrico Barbisi, que también le hizo Nada del Otro Mundo, Empezamos con las ciudades invisibles, las ciudades y los ojos, las ciudades imposibles. Estamos muy felices de leer de tanto en tanto el gran Ítalo Calvino, con ese librazo que cuando uno se levanta y pone primera para ir a una urbe, para ir a la ciudad a trabajar, si usted está en el campo, bueno, sirve, es homologable. Nos permite pensarlo de una manera distinta, despertar ahí nuestra chispita adecuada para que podamos ver el mundo con otros ojos. El humor nos permite ver la ciudad de una manera determinada. ¿A dónde está usted? ¿En qué ciudad? ¿En qué parte? ¿En qué lugar del mundo? ¿En qué zona estratégica del planeta Tierra? Cuéntenos, por favor. Nosotros estamos ahora mismo en Córdoba, en Unquillo, en Ucbar. Estamos acá, en este lugar tan hermoso donde tenemos nuestro estudio que construimos con ustedes. Y desde acá les mandamos un gran abrazo, sonando en más de 80 radios a esta hora, Un abrazo muy especial para todos los operadores y operadoras que están a esta hora haciendo posible que suene y que se enciendan los vasos comunicantes de un lado para otro, sobre todo en la provincia de Córdoba y también en algunas otras provincias a donde, bueno, por suerte tenemos cada vez más audiencia, oyentes. Abrazo grande, Sonamos en la 103.9 FM Comunitaria La Ranchada en Córdoba, en la ciudad de Córdoba, Estamos, un abrazo para Marcelo Llanos ahí, estamos con Juan Pablo Capdevila en la puesta al aire del programa. Buen día, Juan, ¿cómo andamos?

0: Ah, es cierto, hace frío, póngase la campera, no se confíe. Pues después uno pasa frío, se resfría y todo mal. Bueno, acá nos están escribiendo, mirá vos, desde Roma, nos agradecen que leamos a este Marco Polo Tano, que se ha puesto a pensar en esas ciudades imposibles, invisibles. Muchas gracias, Un saludo, acá estamos recibiendo mensajes al 351-506-812 también, y lo pueden replicar si quieren en el chat de YouTube, porque estamos sonando en YouTube. A esta hora es la posibilidad también de escucharnos y vernos de tanto en tanto. 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Buen día, Sole Santander, ¿cómo le va? ¿Qué dice? ¿Qué cuenta? Qué lindo verla.
1: Buen día.

0: Cristian, muy buen día para toda la audiencia. Acá arrancando un lunes helado, ¿no? 0 grados acá en Unquillo, la sensación térmica. Sí, está fresco grados, para chomba.
1: Es la mejor temperatura, ni frío ni calor, ¿no?
0: Ni frío ni calor, claro. Hermosa mañana, ¿verdad?
1: A mí no me interesa la política, yo soy imparcial y me gusta cuando no hace ni frío ni calor, que hace 0 grados, ¿verdad?
0: La avenida del medio.
1: Bueno. Tenemos ahí, nos están mandando algunos afiches, algunos chistes para empezar el día. Mira, nos está escribiendo Raúl desde Lima, dice que está escuchando el programa, que lo escucha desde Lima hace tiempo ya. Le mando un fuerte abrazo. En Perú está, claro, sí, en Perú. Mira, acá me manda Vicente una... ¿Cómo sería? Sí, una foto, una pancarta que dice... es una frase muy conocida de Quino, de Mafalda, dice: de tanto ahorrar en educación, vamos a ser millonarios en ignorancia. Bueno, vamos a hablar de eso en un ratito, ¿eh? Hemos naturalizado los recortes a la educación. Muchas cosas. Cuando algo es tan recurrente, tan insistente, y ese es el plan metódico del gobierno, ¿no? La de destruir este país, la de vender este país, la de destruir la cultura de este país. Algunos pensaban... que exagerábamos cuando arrancó todo esto, ¿no? Hasta el mate, hasta el asado. Nuestra música, nuestras raíces, nuestras formas, nuestra solidaridad, todas las grandezas que tiene este pueblo, como tienen otras, cada cual tiene su grandeza, sus grandezas. Y han venido a eso. Así que de tanto ahorrar en educación, vamos a ser millonarios en ignorancia. Bueno, ni de casualidad, ¿eh? La vamos a pelear hasta el infinito y más allá. Sí, esta gran nación, creo yo, no se da por vencido. Aunque algunos se atribuyen la victoria, viste que algunos creen que...
0: Ah, increíble cómo salieron a sumar porotitos, sí. Ahí, ¿no? Llevarse agua para su molino, increíble.
1: Sí, han hecho correr, para quien se haya colgado el fin de semana, haya desconectado, han hecho correr la versión, están haciendo correr la versión algunos sectores. Algunos sectores del peronismo de la Ciudad de Buenos Aires, sobre todo... de que ha sido Massa, Sergio Massa, quien ha logrado gestionar los votos necesarios para retirar dos artículos claves de esa media sanción de lo que quedó de ese proyecto de ley. A mí me parece un abuso de confianza por parte de los autores, como decía un escritor, ¿no? Destacar por sobre la influencia que tuvo el pueblo aquel hombre... que no solo hizo un desastre en materia de economía durante el último año del anterior gobierno, sino que después de eso, y después de prometer patria o muerte, se fue a trabajar para los fondos buitres. Se fue a trabajar para un fondo buitre, para un fondo de capital de inversión, ¿no? Y ahora vuelve, está, por supuesto que anda rápido, ¿no? ¿Quién dijo que le ponía un supositorio a una liebre, que le cuenta las chispas al amolador y todo eso? Eso no hay duda, no hay duda, sí. Pero... me parece que a esta altura del partido, esa engañifa no se le amorfa a nadie, ¿no? Me parece que está medio claro el recorrido del caminito que empezó con ese muchacho que pintó la sábana y que mire por dónde, al final, arrancó ahí en ese mundial indigno, en ese mundial del racismo, en ese mundial ignominioso, generó, en eso usted le decía la... ¿Cómo le decía a la...
0: La tibioneta.
1: La tibioneta. No, que eso, nada más, dos o tres, ni siquiera fue nada extraordinario, nada revolucionario, pero mostraron un trapo y generó ese magnetismo y se instaló la idea. Viste que muchas veces acá preguntamos,
0: sí,
1: ¿cómo la nombramos? ¿Cómo nombramos este proyecto de ley? Pues no vamos a dar el gusto de repetir como loros, que es el proyecto de inviolabilidad de la propiedad privada, porque...
0: nada tenía que ver con eso,
1: claro. Y
0: claramente.
1: Porque le haces el caldo gordo, va. Le haces el juego, ¿no? A quien quiere decir que era un proyecto bárbaro, que impedía un montón de extranjerización y que era, bueno, muy beneficioso. ¿Qué es lo que están diciendo todavía, no? Están llorando amargamente. A mí me gustaría hablar dentro de un ratito. Yo creo que es un proyecto central, este. Lo intentaron muchas veces. Se intentaron colar muchas veces con este proyecto. Le interesa mucho lo de la tierra. Mucho, mucho, mucho al gobierno que en algún momento esto... porque lo ha prometido, ¿eh? Ya lo tiene vendido, ese jugador ya lo tiene vendido. ¿Usted vendió una luna? No, todavía no.
0: No, en breve, a Lodico.
1: No, no.
0: A Lodico sí, a Lodico
1: Racing.
0: Sí, pero a Luna, lo quiere Flamengo, ¿no? No, a Luna no lo queremos soltar, la figura, ¿no?
1: Sí.
0: Nos dio otro triunfo el sábado.
1: Sí, erró un penalti, pero hizo un hermoso gol.
0: Lo perdonamos.
1: Yo le recomendaría a Luna, desde acá, sin, mira, no se hinche la gloria.
0: Luna,
1: nada,
0: yo solo te pido este favor.
1: Yo le recomendaría a Luna que se quede en la gloria un tiempito más y después capaz que puede, porque se va a ir al Flamengo, está todo bien, pone que se va a vivir a Barretilluca, va a jugar en un estadio mítico, va a estar con unos monstruos, pero capaz que come banco, capaz que no juega, capaz que se diluye. Acá es cabeza de ratón.
0: Está brillando.
1: Acá es cabeza de ratón, ¿eh? Ir a hacer cola de león allá. Acá lo quieren mucho. Está, además está fino, ya entiende todos los caminitos de la cancha. Bueno, una recomendación, un guiño ahí para los hinchas de la gloria. Bueno, les decía, en un ratito vamos a hablar de cómo sigue. El gobierno se está planteando no ir ni siquiera a buscar la media sanción de este esmirreado proyecto. ¿Sí? Ese triunfo a lo pirro. El gobierno está planteándose esperar otro momento, bajar las velas, recoger el piolín, seguir con otra cosa y cuando logre instalar un humor social que le sea favorable, beneficioso, volver. Pero casi que está a punto de tirar el tacho de la basura, ¿eh? Yo no digo que sea poca cosa lo que le aprobaron. Sigue siendo algo muy maldito para nuestro pueblo, va a contrapelo de nuestras necesidades, sigue siendo regalapatria, sigue siendo condenatorio para la mayoría. La gente realmente está con la lengua afuera para un alquiler y le hacen una ley de desalojo express. Digo, como metáfora de la maldición en la que hemos caído. Pero la información que tenemos es que el gobierno está muy dolido por este golpe. Hay un ruido grande, yo no sé si hay una ruptura, hay un ruido muy grande entre Sturzenegger y la hermana de Milei, a quien Milei considera la jefa, el jefe. Bueno, vamos a ver cómo discurren los días, pero nos han dicho que es muy probable que el gobierno ni siquiera vaya a buscar la media sanción de lo que falta. Que está estudiando, siente que perdió en el humor social, siente que perdió en la calle. El gobierno no cree que haya sido Massa. El gobierno cree que le titularon la ley, que con el mundial, que el clima y todo lo demás. Bueno, que está en un momento de derrotas, que ahora es para recoger el piolín. Bueno, vamos a escuchar algunos audios, ya volvemos a eso. Vamos a buscar igual repercusiones. Es muy, muy impactante verle la mandíbula de manteca al gobierno, cuando uno lo ha visto, que el gobierno iba para adelante, estaba acostumbrado a no perder. Lo vimos así en dos o tres momentos nada más, dos momentos, no más que eso, Un gobierno no digiere bien la derrota. El ganamos, perdimos, igual nos divertimos, no le va. No digiere bien la derrota. Están con una cara, desde juez, está llorando amargamente. Lo de juez yo creo que carece de toda seriedad, pero uno lo ve que va a La Nación, por ejemplo, y llora amargamente, dice, nos coparon el discurso, ¿no? Titularon el tema, que es lo que muchas veces, ¿cómo se llama esto? Proyecto de extranjerización, de entrega de la patria, de esto, del otro. Bueno, él cree que al gobierno le ganaron la batalla cultural y que tiene que hacer un replanteo, porque si esto sigue así, va a ir de derrota en derrota. Hasta Sturzenegger, que parece que está en, dicen que está en, ¿cómo se llama? En Punta Cana, ¿no? Dicen que está en Bayahibe, que ha salido unos días para, que le han pedido que se vaya a refrescar allá. ¿A Milei lo vieron? No sé si lo vieron en Colombia.
0: Sí, lamentablemente lo vimos y lo escuchamos, ¿no? Lo escuchamos, tenemos un par de audios ahí para compartir, muy cortitos solamente para...
1: Ella ofrece como si fuera un salamín, ¿viste? Como si fuera...
0: Para picotear.
1: Como si fueran unos criollitos a esta hora de la mañana, un croissant.
0: Para picotear, es todo lo que tenemos para ofrecerle por el momento, sí. Es el menú del día.
1: Eso es un poquito de vinagre, así arrancamos bien la mañana, ¿no? Yo le hablo del humor con el que uno mire las cosas. Ya verlo vestido así, causa impresión, no quiere jugar, no quiere discriminar porque se vista como... un Harry Potter de Perú, no sé, pero Pero lo que es duro es escucharlo, ¿no? Porque es muy agresivo, sí. Es muy violento, muy agresivo, muy odiante. Bueno, diga.
0: Bueno, escuchemos el audio número 6, en donde dio un discurso después de recibir el doctorado honoris causa en Colombia. Bueno, y habló...
1: ¿Honoris causa de qué?
0: ¿Podés creer?
1: ¿De qué? De la comunidad...
0: Ahí es donde estaba vestido Harry Potter.
1: Sí. ¿Pero de qué? La otra vez fue a Perú también, estaba igual.
0: Claro.
1: Ahora en Colombia. ¿De qué? Cada vez que vamos a un lugar lo premian como si fuese su santidad, como si, no sé, fuese un genio, fuese Einstein, ¿no? Que va a dar clases magistrales. ¿De qué? Se le traba la lengua y sobre todas las cosas, se le traban las ideas. Dice cualquier cosa, es un papelón. Es un papelón. Es una mancha venenosa que hace de papelón cada vez que abre la boca, ¿eh?
0: Bueno, escuchemos el audio número 6, en donde daba este discurso, este pequeño discurso respecto de los valores que guían el gobierno de Argentina.
2: Que además seguimos abriendo la economía y además para explorar y explotar los rendimientos crecientes y acelerar el crecimiento económico, desregulamos todos los días. Hoy llevamos 17.000 desregulaciones prácticamente. Es decir, sacamos a un ritmo de 17 regulaciones por día, las borramos. Todo eso va a derivar en un proceso virtuoso de crecimiento. Nuestro país, riesgo país, cuando nosotros llegamos estaba en 3.000, hoy está en torno a los 400 puntos básicos. Es decir, Argentina, guiada por los valores morales, guiada por los valores judeocristianos, puesto al servicio de los hombres, al servicio de los ciudadanos y fomentando las ideas de la libertad, está saliendo de su noche oscura, está saliendo de la decadencia y con esto, abrazando los valores judeocristianos, haremos grande a la Argentina nuevamente.
0: Bueno, unos segunditos nada más del discurso de Milei hablando de estos valores judeocristianos que viene nombrando muy seguido, ¿no? Viene mencionándolos muy seguidos en sus discursos, sobre todo en el exterior, porque huyó, ¿no? Huyó teniendo en cuenta la derrota que se le podía venir en el Senado con la ley esta ley de extranjerización, ¿no?
1: Sí, la verdad que la estrategia del gobierno de blindar a Milei es buena. En términos estratégicos, tácticos, políticos. ¿Por qué? Por supuesto que la oposición no le hace pagar el costo que esto debería tener. Y sale ileso, ¿no? Muchas veces. Cuando le sale bien, cuando le sale bien, está siempre ahí levantando las manos, levantando la copa, haciendo el saludo a lo hola. Pero cuando no, es como que él no tiene nada que ver. Se la facturan a Sturzenegger. Se la facturan, claro, a Patricia Bullrich, se la facturan a Santiago Caputo, se la facturan a otro, se la facturan a los gobernadores. Él no está, ¿no? Él está todo el tiempo afuera. El tema es que hay que hacer pagar un costo. Él no es un presidente honorario que anda por el mundo dando charlas magistrales. Es el responsable de la mayor parte de nuestros males actuales, posta. Y él anda por el mundo, ¿no? Como si fuese un ser supremo, ¿no? Fuese el hombre elegido y está, qué sé yo, lejos de nuestros problemas. Él hizo correr la bola de que él no se mezcla con los políticos locales, que son los nuestros, de donde él es. Porque son liliputenses, que son muy pequeña cosa para él. Digo, para entender cómo es la narrativa del gobierno. Entonces, todo el tiempo le clavan un viaje. Está distante de la diaria. Cuando hay triunfo, dice, hicimos todas estas desregulaciones. Pero él cuenta otro relato. Es un relato que está alejado de la posibilidad del barro. Él no estaba en el barro nunca, ¿no? Aunque uno lo vea poco higiénico al presidente de la nación en la declaración que da, está reñido con el agua. Pero eso es lo de menos, la verdad. Eso es lo de menos. Para la cantidad de maldades que hace, eso es lo de menos. Bueno, ¿qué más tiene por ahí usted?
0: Bueno, en relación a esto, sin comernos la curva, quiero compartir datos de una encuesta que en este caso es de Subán Córdoba, en donde hablan un poquito de las elecciones que se vienen, ¿no? El año que viene, las elecciones presidenciales, y los números, los datos tienen que ver con que el 58% de los consultados dieron eligieron que votarían un cambio de gobierno y el 33% elegiría por su parte darle continuidad al gobierno de Milei. Digo sin comernos la curva porque ya nos ha pasado en las elecciones de medio término de octubre esperar una derrota del gobierno y bueno, estos son los últimos datos de una de las encuestas que han compartido.
1: Sí, pasaron cosas, ¿no? Pasaron cosas.
0: Sí, sí, sí. Sobre todo injerencias, ¿no?
1: Sí, que tal vez son las variables nuevas de análisis que tengamos de cara a la elección del año próximo, ¿sí? Una es cuál va a ser la injerencia del poder foráneo de Estados Unidos. Vino Lamelas, desde allá tiró Trump. Che, si no reelige, él creía que era una elección presidencial. Si no reelige, nos vamos, no hay guita, no retiramos, no hay apoyo. No podemos con exactitud decir cuánto impactó eso. Había una derrota previa ya de Milei hace nada, a la vuelta de la esquina. La otra variable es cuánto van a jugar, si va a ser vulnerable o no el sistema electoral, que hasta acá, sobre todo en elecciones nacionales, no ha sido vulnerado. Han ganado unos y otros, incluso estando en el gobierno, han perdido unos y otros. ¿Será vulnerable? ¿Empezarán a jugar estos dueños del mundo, estos dueños del poder? Hay muchas sospechas en las elecciones de países vecinos, hermanos. Y que están jugando fuerte, ¿no? Lo de Ceuta el otro día, lo de Brasil. Claro. En Brasil están jugando, ¿no?
0: Sí, sí, tal cual.
1: Descaradamente. Bueno, las elecciones en Brasil están a la vuelta de la esquina. Y después, la sociedad líquida, la instantaneidad de todo, ¿no? Es algo que también es una novedad a la hora del análisis. ¿Cómo fluctúa la opinión, el humor social? Cambia un, ¿no? Yo creo que mucho tiene que ver. Mira, el primer hecho de estudio de el celular, los teléfonos celulares, los mensajes de texto en aquel momento, como herramienta que posibilitó la influencia de un cambio en muy poco tiempo, con un hecho, por supuesto, de proporciones, fue el atentado en Atocha. ¿Te acordás?
0: Sí, me acuerdo.
1: Bueno, hoy no es mensaje texto, hoy es todo el tiempo, ¿no? Es como una Second Life. No hace falta que esté conectado a alguien, está, digo, con los anteojitos ahí, con el sistema ese del juego que era Second Life. Ahora es una doble vida permanente, ¿no? La del teléfono, la de estar mirando la pantalla todo el tiempo. Bueno, ¿qué más?
0: Bueno, hablando de las elecciones en Brasil, Milei volvió a compartir un ataque contra, en Twitter, ¿no? Como le gusta estar trabajando todo el día en Twitter, contra Lula, que en este caso era un mensaje retuiteado por él de un congresista de Donald Trump que tildó a Lula de criminal y corrupto, ¿no? Volvió a compartir esto mientras, bueno, entendemos que el canciller va a retornar a la Argentina y vamos a ver cómo sigue esta escalada diplomática entre Brasil y Argentina, ¿no? Hablando de un poquito de Milei y de
1: hablando
0: su visita
1: de
0: internacional, hablando de Roma, ¿a quién le dijo Milei su majestad? Qué placer verlo.
1: Al rey de España.
0: Al rey de España. Se lo dijo al rey de España. Vamos, escúchalo, no son 5 segundos. Pero no es ya, no es ya. Escucha, es él.
3: Su majestad. Uno de los culpables de la cena. Por favor, qué placer verlo. Qué gusto verlo.
4: ¿Qué tal? ¿Cómo estás?
0: Bueno, su majestad. Qué placer verlo. Le dice Milei al rey de España.
1: A uno le darían ganas de reírse a grito pelado si no fuera porque, bueno, porque Milei es uno de los grandes responsables de este momento tan duro que están viviendo tantas compatriotas, ¿no? Realmente, es un momento muy duro. Si no, uno se reiría, qué sé yo, se reiría un rato, sobre todo por la devoción. No logra, viste que él cambia el tono, él habla como si no,
0: sí,
1: como si no fuera de acá, ¿no? Él habla como intenta hablar, viste esa maldición que es la de decir, hablas en un lenguaje neutro. Viste que algunos dicen, habla en un lenguaje neutro. Eso no existe. Pero bueno, es como, habla como en un lenguaje hecho por la inteligencia artificial. ¿Viste? Es un majestad. ¿Cómo es? En una charla normal no habla así. Bueno, pero la cara, la devoción, no sé si es porque él tiene complejo, que es más alto que él, porque está viendo una figura y él todo el tiempo habla de mitos, de reyes, de no sé qué, de cíclope. Bueno, pero es muy impactante ver en esa situación lambiscona, ¿no? De rendición incondicional ante un monarca. De rendición, es como una admiración, como si hubiese visto a, qué sé yo, a su músico favorito. No, es un muchacho que no trabajó nunca, es un rey.
0: Un lamebotas de Donald Trump, del rey, de sí. Netanyahu.
1: Yo quiero decir para quienes creen que es una figura así, ¿no? Miran con descendencia a los reyes. Más allá de la cuestión personal, de que hay reyes más inteligentes, más cultos, poco más humanos, más piola que otros. Un rey es una figura que avergüenza la democracia, ¿verdad? Que avergüenza la política, la democracia, la libertad. Representa una monarquía. En el caso, por ejemplo, de este rey, que es más piola que su padre, que es más inteligente que su padre, pero consiguieron solvencia a través del dinero manchado con sangre de Arabia Saudita, de otras monarquías árabes, que cuando estaba en el exilio en Portugal, en la costa de Portugal, le permitió hacer un acuerdo con Francia, le permitieron solvencia. Es el tipo que estuvo aquí corriendo de España, ¿verdad? Porque lo estaba persiguiendo el fisco. Además, son tipos que han llegado de la mano de Francisco Franco, de un dictador. Porque veo ahí como una condescendencia, ¿no? Se toman, qué sé yo, no sé. Vamos a terminar ahí con la ronda de títulos, 7:36 de la mañana, cuéntenos qué más queda por ahí.
0: ¿A dónde están los 4 billones? ¿A dónde están los 4 billones que en una operación financiera del Tesoro Nacional deberían informar, ¿no? Por lo menos el presidente, así le preguntaron al presidente del Banco Central, a Santiago Bausili. Lo tenés ahí a mano el audio, así lo escuchamos. Le preguntaron, ¿dónde están los 4 billones de pesos que desaparecieron? Esto fue lo que respondió Bausili.
5: La agencia Bloomberg, quisiera preguntar dos cosas. Primero, la semana pasada el Tesoro captó alrededor de 4 billones de pesos en su última licitación, pero esos pesos no registraron en sus depósitos del Tesoro en el Banco Central. ¿Hacia dónde fueron los 4 billones de pesos? Y parece que es un tema que está preocupando al mercado.
6: Contesto la primera yo y la segunda voz. Es que no tengo mucha respuesta, Patrick, porque es una pregunta que corresponde hacer al Tesoro. No creo que hayan desaparecido. Puede ser que no las haya traído acá. Estoy seguro que si buscamos bien, en algún lado están. Son bastantes como para no encontrarlos. Sí, sí.
0: Se ríe mientras dice el presidente del Banco Central, Bausili, que no sabe dónde están esos 4 billones de pesos, ¿no?
1: Los hizo desaparecer el pay formoseño ese que hace aparecer dólares. Capaz que los convierte en dólares, ¿no?
0: ¿Qué hizo?
1: Capaz que convierte 4 billones de pesos en 4 billones de dólares.
0: Y se Y se miraban, ¿no? Porque en el video se ve cómo se miran, ninguno de los dos sabía qué responder.
1: ¿Quién le pregunta a Milei? ¿No? Tiene la forma
0: El neutro, el lenguaje neutro.
1: Bueno, 7:38 de la mañana, ¿nos queda una más por ahí o no?
0: Tenemos más info para compartir que tiene que ver, en este caso, con datos de la economía, que lamentablemente no son muy positivos, y tiene que ver con la caída de las ventas minoristas, ¿no? Que en julio tuvieron una caída del 3,8% interanual y del 2,1% intermensual, y en lo que va del año acumulan ya un descenso del 2,7%, esto es un informe de CAME, en donde 6 de los 7 rubros que analizaron mostraron números negativos. Son distintos rubros que tienen que ver con textil, indumentaria, bazar, muebles, alimentos, bebidas, perfumerías, calzados y farmacias. No hubo uno, solamente uno, que fue ferreterías y materiales eléctricos de la construcción, con un leve incremento del 1%. Y se suma también a la crisis que vienen sufriendo las concesionarias, ¿no? Las caídas de las ventas han puesto a una dura situación al sector de ventas de autos, ¿no? Y también de los talleres, que están denunciando, en este caso a través de ESMATA, desvinculaciones de manera sostenida durante los últimos meses. Es complicada la situación, ¿no? Por donde miremos, donde ponemos el dedo, vamos señalando y vamos notando caídas en todos los sectores, ¿no?
1: Bueno, en un ratito vamos a hablar de PAMI, ¿verdad? En un ratito vamos a hablar de la situación de PAMI. Hay renuncias. Pasa de moda. Pasa de moda en la agenda de los temas de los medios más influyentes de Argentina. Pero la realidad sigue igual, intacta, es cada vez peor. Pero no cambia, no es que le tiren un centro, no es que es un tira y afloje. La realidad del PAMI es cada vez peor. Es peor que con Larreta, peor que con Alderete. Es el peor momento de PAMI de la historia. Estamos hablando, yo sé que hay muy mala prensa, ¿no? Muy demonizada la imagen de PAMI, pero PAMI es la organización más grande de toda América Latina. No hay ningún otro país hermano en América Latina que tenga una organización para sus jubilados, por decirlo sintéticamente, jubilada para sus personas mayores, con tanta espalda, con esa dimensión, con esa estructura, con esa cantidad de servicio, con esa calidad de servicio, que la estén destruyendo toda, ¿no? Que haya un plan sistemático ahora para liquidar PAMI es otra cosa. Bueno, en un ratito hablamos de eso. Bueno, ¿quiere que hagamos un poco de música o le queda algo más por ahí, algún datito, sí, que nos estemos morfando?
0: Después te voy a contar quién es este policía encubierto que apareció infiltrado, que apareció en las fotos, ¿no? Se lo ve con un arma apuntando contra toda normativa en la movilización del 6 de agosto. Bueno, te voy a contar quién es.
1: Una Michi de Patricia.
0: Claro, sí.
1: Salió, mirá, salió y dijo Bullrich. Bullrich salió con la cara del derrotado, ¿no? Y dijo, tuvimos el problema de Adorni, tuvimos el problema del Mundial, si lo votábamos hace meses se aprobaba todo. Con la misma lógica uno podría decir, glaciares, todo lo demás, si se vota ahora, el gobierno pierde, ¿verdad?
0: Sí, claramente.
1: Bueno, usted después me cuenta, ¿quién es? ¿Come asado con Bullrich?
0: Es amigo y consiguió ascensos de la mano de Bullrich, ¿no?
1: Bueno, pero Bullrich, ¿ya dejó de ser ministro o no?
0: Claro, ya no es más ministra de Seguridad.
1: Pero tiene el celu de Dios, tiene el celu de Dios todavía, ¿no?
0: Parece que sí, ¿no?
1: Bueno, ya me cuenta quién es. De todos modos, es muy impactante que hayamos normalizado, que hayamos naturalizado, que cada vez que salís a marchar, te dan palos por la cabeza. Que cada vez que haces una marcha...
0: Es grave, sí.
1: Que cada vez que alguien reclama, sean los jubilados todos los miércoles o sea una cualquiera, siempre termina con represión. Córdoba no está exenta de eso, ¿eh? Pasa casi siempre ahí, en la Plaza de Mayo, en el Congreso, pero Córdoba y otras provincias no están exentas a la represión. Siempre tiene que terminar con represión. Uno sale... ¿En qué democracia cabe eso? ¿En qué democracia cabe que si vos salís a marchar a hacer un reclamo, terminás golpeado, herido, secuestrado, con la cabeza rota?
0: Tal cual.
1: A la fotoperiodista a la cual le preguntamos, viste que charlamos el otro día con una de las organizadoras de la marcha del jueves pasado. El viernes nos contaba que había detenidos, había colegas detenidos. A la fotoperiodista de la que hablamos el otro día le partieron en el cráneo. Tuvo fractura de cráneo. Bueno, hagamos una canción y enseguida venimos con más data, con más info. Estamos haciendo el lunes junto a ustedes. Ya venimos con más.

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0: Bueno, 7:49 ya de la mañana, estamos haciendo el lunes de Nada del Otro Mundo y vamos a compartir con ustedes una información que nos parece muy interesante. Vamos a ir a una nota, vamos a charlar con Nicolás Mari, que es investigador del INTA Cruz del Eje. Miren, cuando uno ve los embates sistemáticos contra el INTA, el INTI, los trabajadores en general de organizaciones que... Uno no entiende por qué hay tanta saña, tanta animosidad para contra, bueno, algunos sectores, algunas organizaciones. Cuando ve trabajo como este, comprende por qué entran en la volteada del ajuste y en la volteada de la saña. Hay un trabajo, que un análisis satelital del INTA que investigó, encontró que durante los últimos 20 años... Una de cada 4 hectáreas incorporadas a las actividades agrícolas, ganaderas o forestales había registrado incendios inmediatos. Me parece que es un datazo para interpretar por qué el gobierno quería limpiar, barrer de la faz de la tierra el artículo de manejo del fuego. Quería meterlo para liquidarlo de lo que conocemos hoy como la ley de tierras, ¿no? Para que apenas termine un incendio, esté ya el escribano, la escritura o algún tipo de proyecto, ¿no? Productivo, agrícola, lo que sea. Decir, la sospecha inmediata de que el incendio fue para eso, que fue intencional, que fue para eso, que una premeditación, no era el pasado por aquí, bueno, como se incendió ya está, sino que hubo una premeditación. Bueno, vamos a charlar un poquito con uno de los... autores del informe. Nicolás, ¿cómo andás? Cristian, te saludo. Buen día.
1: Buen día, Cristian. ¿Cómo andás? Mucho gusto.
0: Igualmente, gracias por atendernos. Bueno, contanos un poquito.
1: Gracias, gracias.
0: ¿Cómo viene la mano con eso?
1: Bueno, esto para poner en contexto fue un trabajo que ya iniciamos hace muchos años atrás, en el 2014, donde tuvimos unos primeros resultados. Y bueno, gracias por la mención, por la situación del INTA, porque realmente, sí, es tal cual lo decís. El INTA, sabés, es una institución a nivel nacional con mucha presencia territorial y con muchas líneas programáticas de trabajo a nivel nacional que nos permiten hacer este tipo de trabajos. Una de las líneas de laburo es el cambio climático, por ejemplo, que valga decir que el gobierno actual buscó restringir ese programa, o más bien ni siquiera poder mencionar la palabra cambio climático. Y el cambio climático... que es un fenómeno a nivel global, tiene mucho que ver con estas transformaciones que se dan en territorio. El cambio de uso de la tierra, o lo que conocemos acá normalmente como desmonte o deforestación, muchas veces está asociado al fuego, ¿no? Al uso de fuego, para, entre otros medios como la maquinaria, el desmonte con maquinaria, el incendio, forman parte, digamos, de un paquete tecnológico que facilita la conversión del uso de la tierra, ¿no? En general hablamos del avance de la frontera agropecuaria, es como un fenómeno muy amplio, viene siendo muy estudiado por otras instituciones también, pero tiene que ver con esto, con la transformación de ecosistemas naturales en sistemas productivos. Con una de las preguntas que veníamos trabajando, y que tengo que decirlo, este trabajo ahora fue publicado en gran medida gracias a Lucas Viano, que fue quien me motivó, que me hizo varias preguntas respecto a qué pasa cuando se quema, ¿no? ¿Qué pasa después que se quema? Y bueno, encontramos algunos patrones que coincidían con el trabajo que ya veníamos haciendo, principalmente en el norte del país, hay que decirlo, ¿no? Santiago del Estero, Salta, Chaco, Formosa, son las provincias por ahí más castigadas por la conversión del uso de la tierra, por el desmonte, por el avance de la frontera agropecuaria. Y a nosotros lo que nos interesaba es ver cómo el uso del fuego, qué participación tenía el uso del fuego, digamos, en las trayectorias de cambio del uso del suelo en la tierra. Sí. Y esa fue un poco la motivación.
0: Uh-huh. Bueno, es muy importante porque es la data que uno necesita para cualquier discusión, aunque hoy... diera la sensación, Nicolás, de que al gobierno no le calienta. Es un negacionista del cambio climático, ¿no? Cree en el terraplanismo y no le interesan los datos. No tiene ningún valor un dato, salvo que sea coincidente con sus ideas, con lo que quiere hacer, con su pensamiento. Pero bueno, a nosotros nos importan los datos. ¿Qué dicen los datos? ¿Cuáles son las conclusiones después de ese análisis pormenorizado que hicieron ustedes respecto de qué pasa en esas zonas donde hubo un incendio? Porque uno, la parte del fuego la ve siempre, ¿no? Sale incluso en la televisión, uno se aflige, ve que la sociedad se aflige. ¿Qué pasó después?
1: Sí, nosotros básicamente, queriendo responder esa pregunta, analizamos un conjunto de datos que van del 2003 al 2024. En el medio de ese periodo analizamos 10 años de áreas quemadas, ¿sí? Del 2004 al 2014. Dejamos pasar 10 años del último incendio del 2014 para encontrar cambios consolidados, digamos, ¿no? Esa era un poco la idea. Es decir, que después de haberse quemado durante 10 años, 10 años después de ese periodo, encontrar qué pasó. Bueno, donde encontramos agricultura, donde previamente había bosque, agricultura, ganadería o forestación, esos cambios entendimos que estaban consolidados y que el fuego tuvo una participación en el medio, una o más veces, ¿sí? Que se haya quemado. Es decir, que se haya usado fuego en ese proceso de conversión. ¿Sí? De esos resultados, una cuarta parte de esas transformaciones, el fuego participó. Eso es un poquito, como vos lo dijiste recién, el dato más relevante, ¿no? Es decir, que se usa el fuego, o que los incendios pueden ser, incendios o quemas agrícolas, pueden ser provocados con ese fin, ¿no? Con el fin de convertir el uso de la tierra y llevarla de áreas naturales a áreas productivas. Y ese dato, coincidentemente con el momento ahora legislativo que pasamos, bueno, fue realmente importante tenerlo en cuenta, por la intencionalidad, digamos, de producir un daño ecológico por un lado y llevado a traducirlo, digamos, en un área que finalmente termina en la producción.
0: Bueno, y lo último que te quiero preguntar es de haberse eliminado el artículo, ¿no? De haberse aprobado el artículo. Si no se hubiera eliminado el artículo, y esto se hubiera convertido en ley, hubiese facilitado, hubiese empeorado esta situación de una de cuatro, ¿no? Uno imagina, pues tendría todas las condiciones para que ocurriera eso.
1: Sí. Realmente que haya quedado así la ley, bueno, de alguna manera, si se sacaba eso, sí creo que podría, digamos, habilitar la cancha nuevamente para que el fuego sea utilizado, digamos, para la conversión del uso de la tierra. Sí, esta es una ley que desincentiva, por así decirlo, el hecho de ir y intencionalmente prender fuego para convertir un lote, digamos, un campo en tierra productiva. Por lo tanto, punto a favor, o sea, es regresivo ambientalmente a nivel nacional que este tipo de leyes se quiten, ¿no? O se modifiquen.
0: Sí, solo para ser muy riguroso, quiero decir que la ley de uso y manejo del fuego rige desde el año 2000, creo que se reglamentó en el año 2011, ¿no? Se aprobó en el año 2010. Se aprobó
1: 2011,
0: en el,
1: sí.
0: En el año 2011, y ustedes hicieron una valoración de 20 años, entre los cuales no fueron todos parejos, porque la mayor parte de esos años existía, como existe hoy, el manejo del fuego, el uso del manejo del fuego, y durante algunos años no, solo para ser bien riguroso, ¿no?
1: Claro. Incluso existiendo la ley, hay que decirlo también, ¿no? Porque las leyes, bueno, falta de control, es muy difícil controlar, estamos hablando de superficies muy grandes, principalmente en el Gran Chaco del norte argentino, también es muy difícil controlar la causa, la causalidad, la intencionalidad que se tiene, digamos, a la hora de prender fuego, ¿no?
0: Bueno, te agradezco, me parece que está muy bueno el dato para compartir con la audiencia, que va en el bondi, que va en el auto, que está allá en el laburo, que está en casa, ¿no? Más allá de que haya pasado este tema, no dejar de hablar de esto, pues, bueno, tal vez en otro momento, con otro humor social, se intente esto, y es muy importante ver en frío, incluso ahora, sin necesidad, nadie quiere sacar una ventaja con esto, es solamente aportar un dato que nos hace bien, ¿no? Y que nos permite entender por qué. ¿Por qué una cosa? ¿Por qué la otra? Te agradezco mucho, Nicolás.
1: Gracias a ustedes, un saludo muy grande.
0: Gracias. Nicolás
1: Muchas
0: Mari,
1: gracias.
0: Investigador del INTA. Un abrazo para todos los trabajadores y trabajadoras del INTA. De Cruz del Eje, está en Cruz del Eje. 3 millones de hectáreas quemadas se convirtieron en campos de uso productivo. 3 millones de hectáreas se convirtieron en campos de uso productivo. Esto surge del análisis satelital del INTA, que encontró que en los últimos 20 años una de cada cuatro áreas incorporadas a actividades agrícolas, ganaderas o forestales había registrado incendios. Ya venimos con más.

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0: 8:06 de la mañana, segundo tiempo de Nada del Otro Mundo. Estamos abriendo la página de este lunes 10 de agosto. Frío 10 de agosto, Hemos recuperado una pieza clave del programa. Un jugador que tomó sus merecidas vacaciones y ya está acá de nuevo con nosotros como un soldado. ¿Cómo le va, maestro? ¿Qué dice? Nos alegra mucho tenerlo de nuevo acá.
1: A diferencia de los soldados, estoy acá más bien en contra de mi voluntad, debo confesarlo. hubiese gustado seguir...
0: En Argentina,
1: quiero decir. Acá cualquier fuera el lugar que no sean las vacaciones, las que tuve, que fueron mucho más lindas, digamos. Necesarias, por cierto, pero sí, lamentablemente llegué.
0: Acá en el programa.
1: Pero...
0: No está a punto de bayoneta usted haga en el programa.
1: No, está claro.
2: A usted no lo apuntó pero el comisario Gauna.
1: La verdad que estar en modo vacaciones es uno de los modos más lindos, ¿no? De la existencia humana, probablemente.
0: Prenda la cámara, por favor, para quienes no están manejando. Así pueden ver el rostro rozagante.
1: No tanto. La realidad ya llegué y ya me empezó a meter dos o tres sopas para el toque, digamos.
0: Eso olvidate. Pero ese gran engaño del sistema capitalista... Esa gran mentira que tener solamente 10, 15, un mes, 20 días de vacaciones. Ahora ya me da vergüenza, pues nadie tiene un mes de vacaciones. ¿Quién tiene un mes de vacaciones?
2: No, ya no existe.
0: En general, es
1: o
0: algo...
1: sea, o lo podés tener, pero no te lo podés tomar de viaje ni eso, no tenés
2: vacaciones
1: presupuesto.
2: Vacaciones obligadas, te despidieron esas.
0: Pero es como un televisor en blanco y negro, es algo que lamentablemente parece vías de extinción.
1: Sí, claro.
0: Engaño ese, ¿no? 15 días, hecho, sos feliz... 15 días haces.
1: Para tener un mes, ¿qué antigüedad tenés que tener en cualquier trabajo? Capaz que 10, 15, 20 años para tener un mes de vacaciones, ¿no? En cualquier trabajo formal.
2: No, 5 años. A los 5 años tenés 21 días.
1: Claro, y a los 10...
0: Depende de cada convenio laboral, no son tus...
2: Sí, pero en general...
1: Los estándares capaz tenés que tener 10 años antigüedad para tener un mes.
0: 10 años antiguos, sí.
1: Sí, uh-huh. Claro. Sí.
0: Yo estoy haciendo memoria, pero, por ejemplo, los convenios generales en otro lugar, en Europa, por ejemplo, donde está mucho peor que nosotros en muchos aspectos, pero tienen un mes al toque.
1: Un mes al toque.
0: Arrancás y
1: tenés un mes. Siendo mozo, me tocó vivirlo, siendo mozo o cualquier trabajo básico.
0: Buen mozo, sí.
1: Buen mozo, trabajé de buen mozo.
2: Bueno, ¿cómo llegó de las vacaciones?
1: No, vos me la estás tirando, yo simplemente...
2: Vos tirate el centro y cabeció.
0: Yo simplemente hago como ascasiva, que soy un burro que le pega.
1: No, qué olfato el ascasiva.
0: Pero le pego en la media y entra igual.
1: Pero está
0: le pego
1: ahí.
0: En el diario mojado y entra igual.
1: Pero está siempre ahí, que no es poco.
0: Debería estar en la mitad de la cancha marcando.
1: ¿Viste Boca Vélez, vos que sos tan crítico del fútbol argentino? Un buen partido de fútbol. Fue un buen partido.
2: No lo vi, no puedo opinar.
1: No, fue un buen partido. Ah, no hagas esa cara, loco.
0: Parece un fuera de clase, ¿no?
1: Fue un partido.
0: Una sola pelota, Paredes, en todo el partido.
1: Es impresionante lo de Paredes.
0: Y después fue y la sacó bajo el arco, porque se echó un bocazo, tiró una pelota al medio, fue corriendo. Cuando la pelota iba a entrar, se tiró al piso y la línea la sacó desde abajo.
1: Sí.
0: Todos los demás pases los dio bien. Tiene una prestancia.
1: Más de
0: 100
1: pases.
0: Lo hizo babearse al mellizo Barros Esqueloto, ¿viste? Que decía, che, no puede ser que. Es una bestialidad que tengamos ese... Pasa que está todo el mundo en las correderas, está agitado, pero tenemos a Paredes y a Di María jugando acá a un nivel todavía excelso, ¿no? Lo de Paredes no se puede creer.
1: No, pero fue un lindo partido, fue un partido de mucha ida y vuelta, digamos, fue un lindo partido. Hacía mucho no veía un partido de fútbol argentino tan lindo también jugado como ese, digamos, en términos relativos.
0: Argentino Junior no juega mal.
1: No lo veo mucho.
0: Ayer triunfó sobre la hora contra el Newell's. Murió el papá de Messi, ¿no?

0: Únicas pocas cosas razonables que uno le puede destacar a Puyaro, ¿no?
1: Claro.
0: Que tenga intimidad, como cualquier persona. Yo le mando aprovecho para mandarle un gran abrazo a nuestra querida amiga Débora Amadío, que bueno, también estuvimos ayer en el velorio de su mamá. Y bueno, le mandamos un abrazo muy fuerte, con mucho cariño en este momento. Un abrazo grande a ella y a toda su familia, a todos sus seres queridos. Bueno, usted pudo seguir un poquito las noticias.
2: Sí, fui. No, de hecho también hasta tuve reuniones virtuales. La verdad es que el celular es muy lindo para muchas cosas, ¿no? Que viajás, que tenés datos, que podés usar el Google Maps, etcétera, pero también es una vía de.
0: Te pagás tu propio grillete.
2: Sí, claro, exactamente. De hecho, tuve, en serio, tuve dos o tres reuniones virtuales, tuve con, bueno, sí, la verdad es que tuve que seguir manteniendo algunas cosas en términos laborales.
0: Sí.
2: Lamentablemente, y también en eso, leer los diarios, pegarle una miradita, sí.
0: Sí.
2: Lamentable,
0: Pero es otra
2: lamentablemente,
0: cosa.
2: seguí la agenda.
0: Eso uno que, qué sé yo, uno por deformación profesional, cuando no estaba el celu, o sea, yo me iba a una computadora e iba, necesitaba tener alguna noticia de nuestro país, algo, ¿no?
2: Sí.
0: En general uno trata de no
2: Yo
0: estar.
2: también, pero es hermoso cuando no tenés acceso. De hecho, para mí un factor de vacaciones, un condimento que cambia drásticamente la calidad de unas vacaciones, es
0: Sí.
2: no tener señal de celular.
0: Sí, pero
2: Y en
0: se
2: un lugar
0: instala
2: sin
0: la
2: señal.
0: idea. Se instala la
2: Claro, es
0: idea.
2: la
0: Para mí
2: mejor
0: yo lo he
2: decisión del
0: ido.
2: mundo,
0: Hasta,
2: sí,
0: este año no, pero
2: coincido.
0: años anteriores estuve en un lugar en la sierra sin señal de celular, que tenía que caminar 5 o 6 cuadras para enganchar un poco de señal. Esa es la situación perfecta.
2: Sí.
0: Que tenés acceso si pasa algo, pero a la vez cuando vos estás en la casa que no te suene, que no puedas hacer nada,
1: Sí, lo
2: que no
1: mejor
2: lo
1: del
2: puedas
1: mundo.
2: usar, que no lo puedas usar. Porque aparte un celular sin acceso a internet es un aparato que no sirve para nada, ¿no?
0: Sí, para sacar fotos nomás.
2: Sí, o te pones a borrar fotos, que lo hace una vez, digamos, ¿no? Porque no sabes qué hace con el celular. ¿Viste? Había, en el avión lo veía mucho, que la gente agarra el celular en el avión, no sé si lo observaron
1: Objeto
2: alguna
1: de
2: vez.
1: apego
2: Se
1: era.
2: ponen a borrar las fotos, porque no saben qué carajo hacer, a limpiar los archivos y eso.
0: Bueno, ¿quién lo compraron a Ener para reemplazar a Cavani, verdad?
2: Uy, loco, ¿cómo está? ¿Ves que te dije que la releta hizo papé? Ahí lo tenés. Ahí lo tenés,
1: Así
2: digamos.
1: te recibe
2: Ya,
1: Maldonado.
2: yo lo último de fútbol que había visto antes de irme de vacaciones había sido el Argentina-Inglaterra, digamos, ¿no? Y me pone en esa perspectiva del fútbol mucho más triste.
0: Sí. Bueno, no, no, porque Ener que iba a firmar con la T, que no, no, no es que me burle
2: Ah,
0: mucho.
2: fue gesto de resentimiento. Entonces
0: No,
2: estás,
0: no,
2: ¿te lo
0: sí.
2: robamos?
0: No, le estamos. No, Fassi quiere echar al goleador nuestro, nació en las inferiores, hincha de Talleres. Hasta hace 2 minutos decían, así arrancó Batistuta y Crespo. Y quiere traer ahora un uruguayo que juega en segunda división de Italia. Quería traer a Ener, que tiene 36 años, y se la pasó el Mundial caminando. Y sacar a tu jugador, que es parte de tu identidad, que es hincha tuyo, que es bueno. No, lo quieren limpiar. No, no, lo digo pues, solamente para empatizar con vos. Para empatizar con vos. Bueno, ¿ustedes lo siguen a Samid, al rey de la carne?
2: Es un gran
1: Ah, en
2: tuitero,
1: Twitter,
2: es
1: sí.
2: un gran tuitero.
1: Sí, de
0: Sí.
1: lo mejor que hay en Twitter. No me gusta
2: No
1: Twitter, pero
2: significa
1: de lo
2: bancar el
1: mejor que hay.
2: personaje bajo
0: No,
2: ningún punto
0: no,
2: de vista,
0: no significa hablar que el
1: claro.
0: personaje. Y
2: Pero
0: no quiero decir que es lo único bueno que hace, porque capaz que hace buenos asados.
2: sí,
0: Capaz que
2: capaz que
0: hace
2: sí, no
0: buenos asados.
1: sabemos.
0: ¿Eh?
2: Como otro indefendible que es un gran tuitero es Alberto Fernández también.
0: Nah.
2: Un gran tuitero, tiene un nivel de acidez. Antes, sobre
1: Nah.
2: todo antes de la presidencia,
1: Es
2: era
1: rápido, es
2: buenísimo.
1: rápido,
2: Era
1: sí.
2: buenísimo tuiteando. Sí.
0: Nah.
2: Maneja muy bien ese lenguaje y la chicana la maneja bien.
0: Nah. No, si se pone bajo otro, si se escribe, no, yo le veo la cara y ya no me puedo reír.
2: Bueno, está bien, por
1: Sí,
2: eso.
0: ¿Sabés qué
2: Cada
0: es él? Y decir, no,
2: claro.
0: seguro que es un chiste
2: Sí,
0: boludo.
2: ya
0: ¿No?
2: sé. Ahora pasa eso, perdés. Pero antes de ser presidente era un tuitero divertido.
0: Mentiroso. Cosa de, nosotros peleamos dos o tres veces con él acá. Una vez, sobre todo, fue, la cantidad de mentiras que un
2: Sí, un
0: mentiroso,
2: mentiroso,
0: un pinocho, ¿eh? Qué
2: sí.
0: mentiroso ese Alberto Fernández. Bueno, lo digo lo de Samir
2: ¿Qué pasó los
0: porque,
2: amigos?
0: bueno, mira, no quiero pecar de chauvinista, pero está, en términos de humor. No hay mucha discusión que en Argentina el mejor humor se produce en Córdoba, ¿o no?
1: Lejos,
2: Sí. Lejos.
1: claro.
0: Entonces, yo quiero pecar de chauvinista, pero está a nivel Córdoba. Te diría que en el Twitter, al
1: Claro,
0: Samir
1: está
0: está a
1: ahí.
0: nivel Córdoba. Viste que vos vas a lo popular y encontrás
2: Sí,
0: grandes
2: sí, sí.
0: cuentacuentos,
2: Sí.
0: ¿no? En todos lados, entre los dirigentes. Bueno, ¿el último lo vieron o no?
2: No, no.
1: No, no lo vi.
0: Dice, si te dan a elegir entre encontrarte en un callejón, evidentemente no lo quiere, pero bueno. A Freddy, a Ciro. Si te dan encontrarte, si te dan a elegir entre encontrarte en un callejón a Freddy Krueger con su sierra eléctrica o a Ciro con su armónica, ¿qué preferís? ¿Que te corte un pie o una mano?
1: No lo quiere,
0: No
1: Ciro.
0: da ninguna posibilidad. Es duro con Ciro, ¿eh? Que es muy malo tomando la armónica, no.
2: No sé, no sé. La verdad que no lo
0: Juan,
2: sé.
0: ¿vos qué sabés? Toca bien, dice Juan, toca bien. Se ve que no lo quiere.
1: ¿Toca bien
0: a Verón y a Ciro?
2: Igual
0: no lo quiere.
2: Me da lo mismo, el chiste es buenísimo.
0: El chiste es bueno.
1: Sí, sí, lo bancamos.

0: elegir entre encontrarte en un callejón a Freddy Krueger con su sierra eléctrica o a Ciro con su armónica. ¿Qué preferís? ¿Que te corte un pie o una mano? ¿Del guaso? No doy ninguna chance, ¿eh? Eso y a Verón, viste, cada vez que son las 4 y 55 y el tipo tuitea y dice: no te olvides que faltan 5 minutos para que Verón tome un té con sus amigos. Porque él dice que es inglés, Verón.
1: Claro.
0: Y que como, se, como que fue para atrás, ¿te acuerdas cómo estaba bien? ¿Qué sé yo? Bueno, ¿qué tiene usted por ahí? Ya voy con Andrés.
1: Ya voy a leer algunos mensajitos. Nos están escribiendo al 351-5068-112. Ya voy con la data que prometí de este comisario inspector infiltrado. 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
0: Bueno, bien ahí, bien ahí. Contanos un poquito de dónde... Mirá, acá me están pasando un dato que está bueno, que es la ley de desalojos y desregulación de alquileres de 1968. Es una copia, lo de Sturzenegger del otro día, es una copia, lo que incluso logra media sanción, es una copia de la ley de Onganía. En 1967 se dicta la ley 17.607, normas... complementares a arrendamientos urbanos y rurales. El objetivo principal fue congelar o poner fin a los regímenes de prórroga sistemática de alquileres que regían desde la década de 1940. ¿Sí?
1: Hasta del año se olvidaron de borrarle, sí, ¿no? Porque el otro día descubrieron el furcio y mientras leían el proyecto que decía el año 1968.
0: Sí,
1: ni eso le borraron.
0: Es increíble, porque está bueno lo que dice Sole, porque...
1: Copiar y pegar.
0: Ese es un detalle, copiar y pegar. Pero los tipos dicen, a ver, ¿qué le podemos copiar a alguna de la dictadura que en Argentina hubo? ¿Qué le podemos copiar a la década de infame? No hay mucha edad. ¿Sabes qué pasa con la década de infame? No está muy digitalizada la década de infame.
1: Claro.
0: Entonces no le pueden copiar, si no...
1: Y si no, van los libros de historia, tienen que investigar.
0: Sí, sí, están... No tienen una buena relación.
1: No creo, no
0: con
1: creo.
0: Los libros de historia o con... Está, no sé.
2: Y también muestra que en algún punto son los mismos, ¿no? Son los mismos, son las mismas... Las mismas think tanks, las mismas organizaciones, los mismos, ¿no? los mismos nombres propios muchas veces también, son los nietos de esas familias patricias, digamos, son los mismos también, muestra eso, ¿no? Que tienen las mismas ideas porque en última instancia siguen siendo los mismos sectores de la sociedad los que están promoviendo ese tipo de cosas.
0: Bueno, ¿quién fue el policía? ¿Quién es el policía?
1: Comisario Inspector Gustavo Antonio Gauna, del riñón de Patricia Bullrich, ¿no? Este comisario inspector que fue fotografiado sin ningún tipo de infiltrado, ¿no? Sin ningún tipo de investigación, disparando contra las personas que estaban manifestándose contra esta ley que pretendían aprobar de inviolabilidad de la propiedad privada, como le pusieron en nombre. Bueno, está denunciado, tiene causas en Comodoro Py por violencia institucional, por uso abusivo de armas, por manifestantes mutilados por balas de goma. Es un hombre clave que responde directamente a la gestión que fue en su momento de Patricia Bullrich. De hecho, consiguió ascensos en la época en la que Bullrich era ministra de Seguridad. Tiene también antecedentes en los operativos del caso Loan, en el caso de Lucas González, que fue este chico asesinado por la policía de la ciudad de Buenos Aires también. Este es entonces el comisario inspector de la PFA, Gustavo Antonio Gauna, por el cual ya se presentaron y piden antecedentes, ¿no? Piden dar explicaciones de por qué estaba apuntando sin ningún tipo de identificación contra las personas que se estaban manifestando y fuera también de cualquier tipo de protocolo, ¿no? Porque se ve en la foto cómo apunta directamente contra los manifestantes.
0: Bueno, increíble, los tentáculos, tiene todo listo Patricia Bullrich. Patricia Bullrich, cuando fue consultada el otro día, dijo que ella quiere ser presidenta argentina cuando Milei termine su segundo mandato. Eso es lo que alguien dice cuando políticamente correcto, ¿no?
2: Sí, sobre todo con la previsibilidad que tiene nuestra política. Anunciarse presidente acá 6 años, 5 años, es como no decir nada, ¿no? Como...
0: Sí, sí. O es una forma de decir, che, yo estoy en carrera.
2: Claro, por eso te digo.
0: Si yo digo que quiero ser ahora, me convierto en Victoria Villarruel.
1: Claro. Uh-huh.
0: En la humana Victoria Villarruel, ¿no? Como le dice Mayra Mendoza. Hay la verdad, qué bochorno, ¿no? Resaltar la humanidad de Victoria Villarruel porque le hizo una gachada al gobierno del que forma parte, digamos, no, aunque nos parezca bien o nos parezca mal, ¿no? Durante la última dictadura robaban bebés. Ella es una reivindicacionista de la última dictadura y vos le destacás un gesto humano. Es una cosa muy increíble solamente por participar de ese entuerto de la rosca, ¿no? Pues las grandes cúpulas, Andrés, siguen todavía... Creo que está de moda, que no se acaba nunca la historia esta de la viven en la rosca, la rosca, la rosca. Está muy lejos su oído de lo que está pasando en el barro, uh-huh. Al pie de calle. Pero bueno, si ella dice eso, se convierte en Villarruel, una enemiga inmediata. Si dice, yo estoy, le está avisando al poder real, es una mujer de la embajada de Estados Unidos, de la embajada, ¿no? De su compañero, es un hombre muy vinculado al Mossad, es un hombre... Ella tiene un poder... Que es una característica de quienes se perpetúan en el tiempo. Probablemente a Milei no lo veamos perpetuarse en el tiempo, ¿sí? Yo no sé qué va a pasar el año que viene, pero Patricia Bullrich sí fue la gran enemiga, la esbirra de los de aquellos que mandaron a hacer el ajuste de los jubilados del 13% en la Alianza 1. Ella está. ¿Viste cuando uno dice, bueno, pero no nos olvidemos de las caras de los que votaron y traicionaron al pueblo argentino? Bullrich, ministra, deja estos tentáculos, deja este chabón, deja el otro.
2: Si hay un lugar donde la palabra casta se aplica, es definitivamente con las Bullrich de la vida, ¿no? Ahí definitivamente la palabra casta cobra mucho sentido y mucha verosimilitud.
0: Bueno, y ella lo que está diciendo es, yo estoy acá. Si Milei se pincha, si a Milei le da un brote, si Milei la palma políticamente, yo estoy. Yo estoy acá. Hagamos un implante, un trasplante. Yo soy la sucesora natural de él. Eso es lo que yo creo que está diciendo, ¿no?
2: Que fue también, recordemos, a ver, fue la última candidata presidencial que ganó una interna que nadie pensó que podía ganar, que le ganó Larreta, que era el presidente hace ya 2 o 3 años, el virtual presidente de la Argentina, Larreta, y ganó esa interna. Y si no hubiese sido por la irrupción tan, valga el juego de palabras, tan disruptiva de Milei, por la disrupción que generó Milei, uh-huh, en la política argentina, Patricia Bullrich tenía todos los números para transformarse en la presidenta de la nación en esas elecciones, ¿no? Uh-huh. Si no hubiera aparecido un personaje que la corriese tan por derecha y que dislocara tanto el escenario político, Patricia Bullrich, digo, hoy Patricia Bullrich no es alguien que esté lejana en términos electorales de esa posibilidad, ¿no? Sí. Increíble pensando en perspectiva, ¿no? Pensando en la Patricia Bullrich del 13%, lo que era ese personaje en términos electorales, que era la absoluta nada, ¿no? Era solamente parte de la rosca política, se terminó transformando en una candidata. A ver, no sé si se transformó ella o se fue transformando la realidad y la fue poniendo como una candidata cada vez más razonable,
0: sí,
2: digamos,
0: sí,
2: ¿no? Cada vez más verosímil.
0: Sí, una realidad que se fue cada vez más a la derecha.
2: Exactamente.
0: Cada vez más a la derecha y que, bueno, cada vez con menos profundidad.
2: Uh-huh.
0: Una política cada vez más onza, la verdad.
2: Sí.
0: Una sociedad cada vez más zombie que le da lugar a. Y que tal vez fue víctima de su propia condición de casta ella en la última elección, ¿no? Porque era parte de la política tradicional y Milei no. Uh-huh. Pero bueno, hoy yo creo que lo que está haciendo es presentar credenciales. Está diciendo, yo estoy acá.
1: Se tiraron con de todo antes de la alianza, ¿no? Sí. Se trataron mutuamente,
2: pero si uno recorre...
1: de lo peor.
0: ¿Qué le dijo? Sos una asesina de bebés. ¿Qué le dijo? ¿Qué cosa grave le dijo para vos?
2: Pero si uno recorre la historia de lo que fue el PRO en términos de imagen, en términos, ¿no?, de discurso político, era lo moderno, lo joven, lo fresco. ¿Se acuerdan lo que era el PRO del 2003, del 2007? Era un partido que venía, digamos, ¿no?, en contra de la militancia, del kirchnerismo, toda esta cosa, los globitos amarillos. Terminó Bullrich encarnando eso, ¿no?
0: Sí, sí.
2: Que es una vieja vinagre total, digamos, ¿no? digamos, porque
0: empezó a usar TikTok, le mandaba mensajitos a sus nietos. ¿Se acuerdan que estoy grabando este mensajito de TikTok para...?
2: Bordándolo, sí, lo ridículo, ¿no?
0: ¿Por qué bordando?
2: Démosle un margen, démosle un margen, ¿no? Pero ¿a dónde terminó el PRO también, no? El devenir del PRO también revela mucho de cómo también la sociedad argentina... Son las dos cosas tan vinculadas, ¿no? Cuando se mueve también la oferta política, también se va moviendo la demanda. ¿Cómo la sociedad argentina se fue derechizando?
0: Sí, sí, sí. Bueno, o se está derechizando, ¿no? El otro día, el viernes, cuando viernes, sábado, tiran la de Massa, ¿no? Acá, el gran gesto de Massa, que eso pasó a finales de 2022, ¿no? La gran muñeca de Massa que nos salvó de la hecatombe económica. Ahora es, Massa fue el cerebro que digitó y prestidigitó la votación en el Senado. No es una inocentada, ahí hay una operación, ¿no?, de instalar, yo creo que en detrimento, porque hoy si uno mira cuál es la principal decisión de, en el marco del interno del peronismo, decisión del sector que está en contra de Kicillof, es pegarle para ver si logra bajarlo.
2: O limarlo para negociar algo, capaz también, ¿no? Para tener una mejor posición de fuerza en alguna supuesta negociación en torno a armados electorales, armados de lista, etcétera.
0: Sí, depende eso de la dimensión que uno crea que tenga. Es o bajarlo, digamos, hacerlo lograr ese que es el objetivo máximo, o negociar provincia de Buenos Aires, negociar herencia. Hoy lo que se está discutiendo es una cosa de poder, herencia.
2: Sí, pero hay una diferencia sustantiva entre las dos posibilidades que vos planteas, Cristian, porque jugar a bajarlo sería una actitud de irresponsabilidad imperdonable, porque eso es entregarle en bandeja la reelección a Milei, porque no hay candidatos, no hay otros candidatos que puedan, que por lo menos hoy asomen con la capacidad de aglutinar votos que tiene Kicillof. Hay un abismo entre Kicillof y cualquier otro nombre propio. No es una cuestión de opinión, son datos, digamos, todas las mediciones. Salvo Cristina Kirchner y Miriam Bregman, todos los demás, en términos de popularidad y de intención de voto y de imagen, están lejísimos de lo que está Kicillof. Entonces, si es pegarle para bajarlo, eso es trabajar para que Milei reelija, ¿no?
0: Yo pienso, sí, yo creo que está muy lejos de estar haciéndole la campaña a Milei. Quiero decir, el sector no está lejos de estar haciendo la campaña a Milei.
2: Sería gravísimo.
0: Yo hablé la semana pasada y lo que me dijeron, yo pienso parecido a vos, pero me dijeron que lo ven distinto, que creen que va a ser tal el enojo con Milei y que cualquiera que esté claro como el candidato de la unidad, por ejemplo, si fuera Quintela, por ejemplo, si fuera Massa, eso es lo que cree ese sector vinculado a la Cámpora. Da lo mismo, que va es una cuestión de oferta electoral, lo ven así. Yo pienso lo mismo que vos, uno ve los datos previos y son los datos que además se perpetúan en el tiempo, ¿no?
2: Se sostienen.
0: Sigue estando arriba de los 35 puntos que hicieron.
2: Sí, y no baja ahí, bueno, no sé. Digamos, la verdad que me parece que pensar que cualquiera le puede ganar a Milei me parece que es una afirmación un poco de mínima apresurada, digamos, ¿no? No creo. Me parece que estamos lejos todavía de un presidente tan debilitado que cualquiera le pueda ganar. Estamos lejos de esa situación. Al contrario, yo creo que hoy escenario...
0: No, cualquiera le puede ganar. Sí, vos decís... Yo lo que digo es una cuestión de oferta electoral. Bueno, se va a elegir entre dos ofertas electorales.
2: Sí,
0: algunos creen lo de los cuatro cuartos, ¿no?
2: También, pero ese análisis se sostiene bajo la hipótesis de que Milei va a llegar tan desgastado a la reelección, ¿no?, que cualquiera le podría ganar, que cualquiera que se presente del otro lado le va a ganar. Y me parece que eso hoy, por lo menos yo no veo muchos elementos de la realidad para sostener esa hipótesis. Hoy tenemos un presidente que tiene todas las chances de ser reelegido. Hoy, ¿no?
0: Sí, tiene todas las chances de ser... Yo no diría todas las chances. Bueno, pero... Tiene chance de ser reelegido en primera vuelta. Según todos los sondeos, y a excepción de estas variables, de que vengan y jueguen fuerte, de que entorpezcan el sistema electoral argentino, que hasta acá no ha sido vulnerable, han ganado unos, han perdido otros, han ganado los otros y han perdido unos, que haya una influencia de los tecnofeudalistas, que venga Trump a jugar acá el partido, que haya una volatilidad muy grande en el humor social, hasta acá hoy parece muy difícil una segunda vuelta para Milei, ¿eh? No, si fuera partido fuera partida, puede ganar en primera vuelta.
2: Sí, lo que pasa es que hoy no hay elecciones. Y en el momento que tenés una fecha electoral y estás en medio de un proceso electoral y tenés toda la maquinaria comunicacional que tiene este gobierno, que no solamente es la propia, sino que además está lleno de otros actores que con tal de que no vuelva el peronismo al poder están dispuestos a cualquier cosa, cuando todo eso empieza a jugar, yo no sé si un Milei tan bien puede ganar en segunda vuelta.
0: Esa es la lógica histórica, ¿no?
2: Claro.
0: Que al peronismo... Claro. En la segunda vuelta le va mal.
2: Y sumale. Sí.
0: Pero acá ¿cómo se diría? En términos de redes sería el voto orgánico. Yo acá, exacto, creo que más allá de todos los anabólicos, de toda la historia, es difícil porque hay una realidad que es inapelable y que es que la mayor parte de la gente lo está pasando muy mal.
2: Sí,
0: y que está soltando la mano y que ya no
2: también
0: le alcanza.
2: Pero también venimos asistiendo a un creciente proceso, una profundización de un proceso en donde la verdad cada vez juega un rol más chico en los procesos electorales. Y no dejemos de tener en cuenta que Milei no es solamente los grupos mediáticos argentinos, también son los grandes multimillonarios, milmillonarios norteamericanos, sí, que manejan las redes sociales, que manejan, ¿no?, los fondos de inversión, que manejan. Entonces,
0: la lógica es que si uno mira, sí, no quiero extrapolar todo, Sole, pero Andrés, pero si uno mira, cambia mucho, ¿no? Estamos en sociedades muy líquidas, muy cambiantes, nadie reelige, no reelige ni en Chile, no reeligen. Hay que ver lo que pasa en Brasil, pero no reeligen en Colombia, no se reelige hoy, ¿no? Es todo el tiempo, quiero dame menta granizada y después dame chocolate y todo, hay un cambio permanente, ¿eh? Uh-huh. Eso, bueno, salvo Bukele, pero Bukele se vota, se autovota, gana con el 90%.
1: Claro, ¿no? Sí, cualquiera.
0: ¿Y quién decía acá nos hace falta un Bukele? Bernie era, decía, sí, nos hace falta un buque, gana con el 90%. Mussolini.
2: Una solución salvadoreña a los problemas argentinos, digamos. Sí, tal cual.
0: Bueno, ¿qué tiene por ahí, Sole? Nos vamos a la tanda. ¿Qué
1: bueno,
0: tiene?
1: Hay un par de mensajitos, dale, ya después les voy a contar una noticia triste que tiene que ver con otro feminicidio que tenemos que contar en el país. Acá nos escriben tempranito, nos escribió Federico, dice, hola Cristian y equipo, ¿será que Macri comienza a despegarse del oscurantismo de La Libertad Avanza y por eso tropieza con sus propios errores? Se pregunta y nos pregunta Federico, nos escribe también Jorgelina, dice, buenos días, vergüenza me da el presidente y su hermana rompiendo todos los protocolos para hacerse el picante, para hacerse la picante tuteando al rey, respecto al audio que escuchábamos más temprano de Milei y su hermana saludando al rey de España. Acá dice Sebastián que Milei se piensa que habla con Aragón, respecto a los audios que escuchábamos también más temprano. Nos escriben, bueno, acá también desde Carrara Sur, Mari, dice, buen lunes para todos, firmes como rulo de estatua, que tengan un lindo día. Tenemos acá un mensaje de Edu también, buen día Cristian, equipo, gracias por estar, es muy valiente su pensamiento, les mando un abrazo glorioso. Nos escribe María acá también, bueno, nos recomienda, ya lo vamos a leer, nos recomienda María un proyecto que se llama Creciendo Sin Apuro Digital, que hacen un mapa de actividades para niños y niñas sin pantallas, muy interesante, ya lo vamos a leer.
0: Está bueno,
1: ahí vamos a chequear bien la info, así vemos también si podemos hacer nota. Nos están escribiendo también en el chat de YouTube. Dice Julián, ¿cómo es? Todos usan el kirchnerismo de referencias, pero los kirchneristas son malos. Gente, el PJ ya no es alternativa, dice Juve. Julián dice, creo que está errando. Que está errando porque el kirchnerismo pone sus límites, le pegan a Kicillof, si Kicillof está por ahí. Bueno, no termino de entender el mensaje. Fabio dice, buen día, abrazo grande, es muy interesante el tema de la ampliación de fronteras agrícolas respecto a la nota que hablamos más temprano, a cambio del daño ambiental. Nos escribe Juan también, escucharlo a Milei es tan agradable como puede serlo el informe adverso de una colonoscopia. Durísimo. Mauricio, el humor que maneja la audiencia.
2: Ya está de la mañana esas imágenes.
1: Tempranito. Buen día, dice Mauricio, para todos los oyentes de zona sur de la ciudad de Córdoba.
0: Bueno, muchas gracias. Ya venimos con más, son las 8:34 de la mañana. Hacemos una canción, hacemos ahí tenemos un par de spots, una tanda y ya venimos con ustedes.
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0: Bueno, 8:39 de la mañana. ¿En qué anda usted, Sole Santander? Cuente.
1: Bueno, les tengo que contar una noticia triste que tiene que ver con otro femicidio más. Otra vez tenemos que relatar un femicidio más y contar en este caso que una mujer de 26 años fue asesinada en Luján frente a sus hijos. Muy triste. La persona que está detenida es un hombre de 30 años que se llama Emanuel César Quirós. Era su pareja, fue asesinada de varias puñaladas en su casa, está a disposición de la justicia mientras buscan el arma homicida. Así que nuevamente tenemos que contar otro caso de femicidio más. Ahí también, ya que estamos hablando del tema, vamos a actualizar lo que está sucediendo en el caso de Agostina, ¿no? Porque hubo nuevos detenidos. Que tenían que ver con esto que anticipábamos la semana pasada, ¿no? Estos dos inquilinos que vivían en la casa de Claudio Barreriel y que fueron detenidos el jueves en relación a estas pericias que se hicieron sobre lo que se escuchaba o no se escuchaba dentro del departamento. Fueron detenidos estas dos personas, que son Matías Jesús Córdoba y su esposa Eugenia Ludmila Ascarruz. Están los dos acusados del delito de encubrimiento grabado.
0: Bueno, vos habías mencionado la semana pasada también a los familiares, ¿no? A la madre.
1: Sí.
0: Y a un hermano, si no me equivoco.
1: Que están en la casa en ese momento también, sí.
0: Ahora los inquilinos que viven en la parte
1: ya
0: alta.
1: Ya son. Repasamos ahí para tener al tanto quiénes son los que están detenidos. Son Barrerier, Osvaldo Faceta, Soledad Andriani, María Elena Palmero. Y se suman estos dos, Matías Jesús Córdoba y Eugenia Ludmila Ascarruz. Ya son seis los detenidos en la causa.
0: Bueno, ¿qué está viendo usted a la vuelta de sus vacas? ¿Qué está viendo como dato de la realidad? Me parece que es muy novedoso el humor social, no quiero decir patriota, ¿no? Pero pasamos de ese trapo malvinero a un momento a donde suena fuerte que la patria no se vende, ¿no?
2: Sí, parece... Bueno, es esa bandera, ¿no? Las Malvinas son argentinas. De hecho, vos sabés que justamente me llamó la atención bien en redes sociales. El otro día vi vínculos que ha tenido a lo largo de la vida, que los tenés en redes sociales, ¿viste? Nos pasa todo, que tenés un vínculo que hace 20, 30 años que no ves. De un grupo de amigos que nunca fueron muy politizados, para nada, te diría, y se habían ido de vacaciones juntos en grupo, y todos tenían la remera, se habían puesto toda la remera, las Malvinas son argentinas. O sea, que me quedó grabado la escena, me sorprendió. Y me parece que ese también es un punto, es la cuestión del, bueno, por decir de alguna manera, ¿no? Del patriotismo, del sentimiento de pertenencia, o cómo nos vinculamos con la argentinidad, de qué modo nos sentimos argentinos y argentinas, que, bueno, todo eso es como un límite fuerte al gobierno, a la ideología de Milei, ¿no? Que ha sido como, bueno, particularmente... antinación, antipatria, de manera muy explícita. Quizás el punto más exagerado, reivindicación de Margaret Thatcher como una gran líder política, digamos, ¿no? Occidental, ¿no? Pero me parece que, y ahí creo que, y ese es un aspecto en el que algo que parece siempre que tendemos a subestimar, o que muchos tienden a subestimar, es un aspecto en donde el fútbol juega un rol muy importante. El fútbol claramente, la selección claramente, como pocas cosas, sigue siendo, a pesar de todos los vaivenes políticos, de todos los humores sociales, de todos los vaivenes económicos en nuestro país, la selección de fútbol argentina sigue siendo un aglutinador y un momento en el que realmente nos reconocemos y nos sentimos parte de un todo, ¿no? Que creo que no es casual que ahora que estemos atravesando esto. De hecho mismo, la ley de tierras se modificó, los tiempos de esa ley, porque estaba el Mundial, ¿no? Y se dieron cuenta que no era un buen momento para hacerlo. Después, por suerte, también terminaron fallando igual, ¿no?
0: Sí, ¿cómo lo ve usted, Sole?
1: Sí, yo creo que marcó un hito, ¿no? Esta bandera de este pedazo. Y una persona que a lo mejor, sin intención, y probablemente de que esté dentro de este grupo de los, a los que no les interesa la política, o le dice que les da todo lo mismo, no lo sabemos, no lo conocemos, pero... esa bandera marcó un hito que haya aparecido justamente en ese partido, que haya tocado una semifinal con Inglaterra, que ese trapo haya sido agarrado por los jugadores, mostrado en la previa del tratamiento de esta ley tan importante, en la que se conmovió incluso hasta la persona más apolítica. A mí también me ha pasado de personas que yo no me esperaba.
2: Que se ponían la camiseta.
1: Y que se ponían la camiseta de las Malvinas son argentinas, de la patria no se vende. Sorprendida, ayer, pero es algo que conmovió.
2: De hecho, ¿cuándo fue ayer? Ya estoy perdido con los días. No, el sábado de la mañana estuve en el centro de la ciudad de Córdoba y en una tradicional panadería, de las más tradicionales que quedan en la ciudad, en el centro de la ciudad de Córdoba, sobre la calle 9 de Julio, tenían una pizarrita, ¿viste? Donde ponen las ofertas del día, donde ponen, que decía, la patria no se vende. Me pareció increíble que un comercio tan tradicional en Córdoba utilice esa consigna. Me parece que sí, que hay pocos enunciados que nos aglutinen y que todos podemos repetir. Y uno, sin duda, es las Malvinas son argentinas.
0: Bueno, mira, yo creo, ya que estamos en esta charlita mañanera de lunes, que se alinearon los planetas. Y que muchas veces pasa esto. Que cuando los planetas no se alinean, porque, por ejemplo, cuando comenzó el gobierno, había un sector que le cantaba la patria no se vende, la patria no se vende, y tenía anticuerpos en el resto de la sociedad. Era muy flamante el nuevo gobierno, había mucha banca. Y entonces eso no retumbaba demasiado. Pero es un momento, como pasa muchas veces en la política y en la historia de los pueblos, en donde se alinearon los astros. Y se generó esta idea de que la patria no se vende, de que las Malvinas son argentinas. Yo también quiero decir que no siempre es igual decir algo respecto de la patria, porque, por ejemplo, la última dictadura usó la patria como, ¿no?, como eje para perseguir, para desaparecer personas, para hacer persecución ideológica, para convertir a Argentina en una carnicería, para entregar la patria, para transformar la estructura. Todavía quedan 400 leyes de la última dictadura militar, algunas muy importantes. Y usó la patria todo el tiempo como bandera para aplastar al pueblo, ¿no? Y tenía muchos adherentes que fueron a golpear la puerta de los cuarteles. Es decir, la patria es algo también manipulable.
2: Sí.
0: La patria no es algo que de por sí esté ideologizado para un lado. La patria es una presa fácil de ser manipulada porque uno tiene un sentimiento de querencia de la tierra de la que es, de donde vive, ¿no?, la que defiende, donde convive, por la que lucha. Pero es un instrumento de manipulación permanente. Hoy, ese sentimiento, que se ha masificado, que no en todos los casos tiene un componente, una raigambre ideológica, pero que hoy el viento corre para ese lado. Defendamos la patria, no seamos una colonia, no seamos un protectorado. Y yo creo que la derrota de Milei es tan dura, primero porque tuvo pocas. Desde que ganó, tuvo pocas. Después porque es parte del corazón, de la médula. Pareciera ser, no tenemos los documentos, pero pareciera ser por la insistencia, recordemos que primero lo hizo por ley, esto lo frenó la justicia ante la presentación de los excombatientes que sacamos el otro día acá en el programa, pero que tiene un metejón, porque aunque no tengamos la documentación, pareciera que hay una promesa de Milei de vender barato parte del territorio nacional. Y que hay un vínculo rápido que uno hace, uno asocia con los Peter Thiel de la vida, que quieren hacer grandes desarrollos de inteligencia artificial, para los cuales hace falta territorio, la energía, el acceso al agua, clima frío, ¿no?, que no haya mucho riesgo. Como decía el tipo que autopostuló para el Premio Nobel de Economía, el propio Milei, su principal asesor. Entonces, no es un tema menor y se ha encontrado con una respuesta mayor de la sociedad, que en este caso se alinearon los planetas y por el mundial, por ese trapo, por los jugadores, por alguna referencia, porque prendió, porque generó el efecto dominó. Y hoy cualquiera sale, porque andábamos todos con la bandera argentina, pasamos de tener la bandera argentina en el auto a tener la bandera de la patria no se vende o las Malvinas son argentinas. Hoy todo el mundo tiene una remera que dice las Malvinas son argentinas. Bueno, yo solamente quería citar por último a, viste que muchas veces usamos a grandes independentistas, a Bolívar, a San Martín, a, qué sé, los grandes independentistas de nuestra historia, de acá, en África, ¿no?, de las regiones, de las zonas del planeta que han sido colonizadas, que son todo el tiempo presa de colonización, ¿no? Se llamó Simón Guanza, fue político, fue periodista, fue historiador, fue escritor, fue un gran anticolonialista de Zambia. Hizo una extraordinaria contribución a la independencia de Zambia en la batalla cultural y también como dirigente político, como ministro, tuvo distintos cargos. Pero bueno, sobre todo fue muy respetado por sus obras y por su talento. Así como acá le pusimos la ley de extranjerización como pueblo, decidimos poner la ley de extranjerización de la tierra. Y usar frases cortas que todo el mundo entiende. Las Malvinas son argentinas, la Argentina es argentina, la patria no se vende. Cosa que cualquiera entiende por más que esté 16 horas en un Uber o esté trabajando todo el rato. Bueno, él supo decir que el colonialismo es como el camaleón, que no desaparece, que solo cambia de colores. Y dejó una frase que me parece que viene como anillo al dedo, ¿no? Que es una frase justa para interpretar el tiempo que viene. El gobierno se encontró con un humor social adverso a una de sus principales intenciones, que es ponerle precio y empezar a lotear nuestra patria, sobre todo con aquellos que quieren que lo financien y que le banquen la próxima campaña. Que lo sostengan en el gobierno. Que lo banquen un tiempo más. Y entonces, Simón, ya en la última parte de su vida, dijo lo siguiente: si no manejamos muy bien nuestra independencia, los colonizadores regresarán en forma de inversores. Si no manejamos muy bien nuestra independencia, los colonizadores regresarán en forma de inversores.
2: Y hoy ya ni siquiera como inversores, ¿no? Porque lo que está faltando en Argentina justamente, y una de las grandes paradojas de este modelo, es que no tenemos inversiones extranjeras directas, ¿no? Hoy ya es... no solamente ya no van a venir como inversor, sino que van a venir casi a una feria de saldo, da la sensación, ¿no?
0: Sí, pero están, yo entiendo que están muy pendientes, sí, de tener facilidades para, bueno, para conseguir zonas claves de nuestro país, algunas para hacer negocio, otras para instalarse. Hay teorías conspirativas de que cuando empiece la Tercera Guerra Mundial van a venir a instalarse acá y no en Europa, uh-huh, y toda esa historia. Pero bueno, hoy...
2: O para empezar a hacer experimentos que en otros lugares del mundo no pueden, como
0: cosa está pasando
2: en algún país centroamericano que ha dado autorizaciones para hacer experimentos que no se pueden hacer en ningún lugar del mundo, ¿no? O ese tipo de cosas, ¿no? Para, bueno, para realizar la fantasía, que ya no es tan fantasía, ¿no? Que suena como a fantasía de ciencia ficción o a delirios, ¿no? De megalómanos millonarios, y sin embargo cada vez son más realidad, ¿no? Son situaciones que son cada vez más reales.
1: Una remera, yo digo, me quedo corta con una remera. ¿Cómo es la frase? No es una remera, una sábana que diga, ¿cómo es?
2: Los colonizadores, si no...
0: Si no manejamos muy bien nuestra independencia, los colonizadores regresarán en forma de inversores.
1: Tremendo, ¿no?
2: Sí.
1: Una sábana nueva. Necesitamos una sábana nueva del hotel que diga.
0: Si hay... ¿Qué poco sabemos de los grandes... liberadoras, de las grandes heroínas de la liberación de los pueblos oprimidos, ¿no? De los pueblos aliados, que fundamentalmente han sido los pueblos americanos y los pueblos africanos, ¿no? Que ya han pasado por el mundo batallando en contra de lo mismo que estamos batallando hoy.
2: De hecho,
0: cuando uno dice las Malvinas son argentinas, la patria no se vende, aunque uno no lo sepa o sí lo sepa, es una expresión anticolonial. Es anticolonial. Yo no quiero ser un protectorado, no quiero ser una colonia. Lo sepas o no lo sepas, la verdad, tiene un componente ideológico. Y entonces nosotros deberíamos conocer la historia de quienes intentaron descolonizar el mundo y descolonizar nuestros continentes, ¿no?
2: Claramente tiene un componente anticolonial, porque vender, comprar, implica también dominar, implica controlar. Entonces cuando decimos no estamos en venta, estamos diciendo no queremos que nos dominen, no queremos que nos sometan. Claramente, y si hubo una línea de continuidad muy clara, por lo menos en términos retóricos, de discurso, de justificación, de todos los proyectos neoliberales en Argentina, de la dictadura cívico-militar del 76 a esta parte, fue la mitología de la inversión extranjera, que lo que nos va a salvar es la inversión extranjera, que lo que tenemos que hacer es generar las condiciones, ¿te acuerdas del eufemismo de seguridad jurídica? Darle seguridad jurídica a las inversiones para que vengan. Como que nuestro desarrollo siempre dependía de generar condiciones para atraer capitales externos, ¿no? Me parece que eso fue una línea de continuidad de todos los proyectos neoliberales en Argentina, en vez de pensar en cómo optimizar nuestras riquezas, nuestros recursos para generar desarrollo con lo nuestro, con lo que tenemos. Siempre se utilizó ese eufemismo de la inversión extranjera directa, que en definitiva, en términos prácticos, siempre se terminó siendo generar condiciones para estar de venta, para estar de saldo y para que vengan y hagan negocios y nos esquilmen. Porque en definitiva se trabaja en esos términos.
0: Yo, ya que estamos aprovechando la tribuna, ¿te acuerdas que cuando estaba el Mundial, ella le decía a la Tibionetti, nosotros fuimos muy críticos y somos muy críticos? Fue un Mundial que fue una ignominia del racismo, ¿no? Un Mundial donde se pervirtió el fútbol, esa pasión de masas que tiene tanto tiempo, tantos años, centenares de años en el mundo, pero que al mismo tiempo decíamos, siempre un Mundial es una buena tribuna, es una buena posibilidad de masificar.
2: Sí.
0: Y tal vez sea lo mejor que podamos sacar del Mundial para nosotros, ¿no? Uh-huh. Incluso que somos amantes del fútbol, los que estamos acá, las que estamos acá, pero eso, y ya que estamos en este tren, se alinearon los planetas y se masificó la discusión, y hoy a cualquiera le parece bien, casi que les parece un signo de unidad nacional, ¿no? Uh-huh. Aparentaría ser un elemento de unidad nacional. La patria no se vende, vinculado con la selección. La primera discusión es una discusión que nos remite a los tiempos de la colonia, a la época de las cavernas, pero sí a los tiempos de la colonia. Descolonizarnos con la mirada, con el lenguaje, con las acciones. Que no venga Peter Thiel, ni Elon Musk, ni Jeff Bezos, ni Joe Louis a quedarse con territorio argentino, ni los chinos, ni nadie, ¿no? Uh-huh. Ni los yanquis, ni los chinos, que no vengan a apropiarse del territorio nacional. Para la IA, para hacer ganadería o para lo que sea. Pero inmediatamente, si aprovechás la discusión, de ahí podés preguntarte, bueno, entonces, ¿quién? Porque estamos en esta fase de la discusión. Estuvimos no hace tanto tiempo en la fase de la discusión de si era posible en Argentina la burguesía nacional o no. Que esas tierras las tuvieran magnates argentinos y las usaran para el bien común. Cosa que no pasó, y no sé si es posible que pase, pero que en Argentina no pasó. ¿No? Qué sé yo, salvo alguna excepción filantrópica, mala vida,
2: sí.
0: No existe eso.
2: En general no.
0: Entonces, nos da paso a una discusión superadora, que es ¿quién tiene la tierra? ¿Quién tiene los recursos?
2: Estaría bueno que en algún momento en Argentina...
0: No quiero decir quién tiene las herramientas de producción, pero ¿quién?
2: No.
0: ¿Cómo se distribuye la tierra?
2: Y que en Argentina tiene una historia bastante concreta y bastante bañada, cargada de sangre, digamos, ¿no? Porque la pregunta, ¿quién tiene la tierra? Va de la mano de cómo la consiguieron y a quién se la sacaron.
0: Sí, eso para historizarlo me parece fundamental, el punto de partida. Y después... Hacia adelante.
2: De hecho, los Venegas.
0: Hacia adelante, ¿cómo vamos a construir el futuro?
2: Los Venegas Lynch, hablando en la Cámara de Diputados, digamos, ¿no? Defendiendo esto, era como, bueno, como un. Parece, sonaba un montón, digamos, ¿no?
0: Sí. Sí, pero todo es así, a vos, a mí, a nosotros nos suena un montón.
2: Sí.
0: Pero a ellos no les calienta, no tienen muchos pruritos ni remilgos en nada, ¿eh?
2: Y hay un gran desconocimiento, y en esta era.
0: Van para adelante como locos. Y si hubieran podido ir, hubieran ido. No pudieron. Porque se plantó la sociedad, porque vieron que era muy adverso el clima. Salieron derrotados Bullrich, Juez, Milei, Sturzenegger y compañía. Han visto que, dijeron, nos comparon la parada, veníamos ganando la batalla cultural y la perdimos.
2: Y en esta era de la meritocracia, y que tanto se llena la boca hablando de la meritocracia, de la libertad individual como condición para que cada uno, como producto de su esfuerzo, pueda vivir dignamente, me parece que está bueno subrayar y remarcar.
0: A vos te regalaron 3 millones de hectáreas.
2: Claro, papá.
0: Arrancaste con 3 millones de hectáreas de ventaja.
2: Que hay un puñadito de familia.
0: No es un penal de ventaja, ¿eh?
2: Que hay un puñadito de familia que tienen un porcentaje altísimo del total de la tierra más productiva del mundo. Porque en Argentina tenemos de las tierras más productivas del mundo. No es que tienen desierto, ¿no? Bueno, entonces, a ver si empezamos a matizar un poquito esa idea de que cada uno
0: tierra
2: tiene el fruto de su
0: tierra
2: esfuerzo.
0: Para habitar. Tierra para darnos mejor calidad de vida. Uh-huh. Y acá uno no puede esperar que se construya eventualmente una burguesía nacional o que... Pues no ha pasado.
2: Varios intentos fallidos.
0: Hemos visto muchos intentos fallidos. Lo que sí podemos... Por eso empezó hoy con lo de Milei baboseándose con el rey de España. A lo que sí puede aspirar uno... ya que no vivimos en monarquías, ya que pretendemos no vivir en totalitarismos, es a que el Estado sea fuerte, tenga condiciones para imponerle a los magnates, porque vos mano a mano ni le vas a conseguir un mejor sueldo al magnate, ni le vas a sacar una moneda más, ni le vas a conseguir que te tire territorio productivo ni tierra para habitar. Lo que sí podés conseguir, por más que puedas tener una visión crítica de cómo funciona el Estado de hoy, cómo funcionó antes, es que en los marcos de la democracia republicana, participativa, la que más te guste, a través del Estado y con normativas y con representación popular, parlamentaria, vos puedas conseguir proyectos que pongan límites a los magnates.
2: En un contexto,
0: yo no conozco otra forma.
2: Sí, pero en un contexto, Cristian, donde la distribución de poder ha sido brutal en las últimas décadas, en donde los ultramillonarios, que son los que están interesados en comprar justamente tierra en Argentina, en países como la Argentina, son muchísimo más ricos y muchísimo más poderosos, mientras que los estados vienen cada vez más debilitados, digamos, ¿no? Hoy la posibilidad de un país como Argentina, por más estado fuerte que tenga Argentina, que no lo tiene además, de pararse frente a uno de estos ultramillonarios, cada vez es más asimétrica, ¿no? Esa relación, cada vez más asimétrica.
0: Bueno, y por último, lo único que deseamos es que si esto cambia, quienes estén en la vereda enfrente y quienes tengan la responsabilidad de transformar esto, lo hagan y muestren que son muy distintos. Muy distintos. Que hacen todo lo contrario, que lo hacen bien. Para que después no pase que una gran parte del pueblo diga son todos iguales, están todos de los dos lados del mostrador, los Scioli, los Massa, los estos, los otros, qué sé yo, qué sé cuánto, ¿no? Que haga cambio, que al fin y al cabo... Yo citaba la historia de Simón, antes citamos la historia de Lumumba, de Sankara, no sé, montones de historias que de Bolívar, de Artigas, de, ¿no? El arte de vencer se aprende en las derrotas, de San Martín. Pero al fin y al cabo, lo que trasciende, lo que uno recuerda, es aquello que le transformó la vida a la gente. Es aquello que hizo historia, ¿no? Que mostró que era posible. Y es aquello que no quieren esconder. La historia mitrista, la historia que te cuentan, ¿no? O los versos esos del presidente actual. Pero eso es por lo que uno debería vivir, a lo que uno debería aspirar. Ese es el momento de la felicidad, ese es el momento donde uno siente que la justicia, que es posible, que la justicia, que la esperanza, ¿no? Digo, aprovechamos este momento a donde se ha masificado y hoy vos le decís a alguien que está en la esquina, en la panadería, che, la patria no se vende, las Malvinas son argentinas, el tipo dice, che, este Andrés es un trasnochado, ¿qué le pasa? No, el tipo dice, sí, más vale, te dice. Hoy estamos de acuerdo que sí, hoy, en la cancha lo decís, vos decís, sí, más vale.
2: Sí, hablar
0: cantemos una canción.
2: Hablar de colonialismo algo mucho más abstracto que decir las Malvinas son argentinas, todos lo entendemos, ¿no? Como también... hablar de los Peter Thiel, de los avances de la IA o de las disputas por las nuevas tecnologías y las nuevas formas de dominio y sometimiento parece una abstracción enorme, pero cualquiera entiende y cualquiera ve con cualquier papá o cualquier mamá ve con preocupación que su hijo está 8 o 10 horas por día con el celular. También son formas de traducir, ¿no? Grandes temas muy abstractos que tienen formas de materialización muy concretas y que son realmente muy dañinas y que todos lo podemos entender y todos lo estamos percibiendo, ¿no? Y quizá lo que falta ahí es una clase dirigente que hable de estos temas y que hable de las cosas realmente importantes.
0: Que lo interprete, que use el lenguaje. Acá no esto no consiste en hacer un reduccionismo, sino consiste en que las mayorías entiendan esto. Miren qué fascinante que es cuando todo el mundo tiene como actos que uno interpreta que son anticoloniales. La patria no se vende, las Malvinas son argentinas, la Argentina es argentina, el territorio se defiende.
2: Cualquier chofer de Uber sabe que el 20% de todo su trabajo, de todo su trabajo y todo su esfuerzo, se va a un país europeo. Cualquiera lo sabe. Basta con que lo digas y busques representar algo que busque regular eso o limitar eso, ¿no? O sea, no solamente de tu trabajo, sino que además de tu auto, el 20% de tu auto, porque lo que están haciendo muchos Uber es comerse el auto en cuota. Entonces, el 20% de tus 16 horas diarias y del único capital que tenés, que es el auto, se lo estás llevando a una empresa extranjera.
0: Bueno, yo recuerdo algunas que se oponían cuando queríamos ser críticos de los procesos de uberización en el mundo, creían que era oponerse al progreso. Bueno, al final ya está entre nosotros, este es el progreso y la verdad que no hacemos ninguna diferencia, ¿no?
2: El progreso,
0: no hacemos ninguna diferencia.
2: El futuro llegó, como se dijo, y estamos todos mucho peor, ¿no?
0: Bueno, que acá me piden que recuerde la historia de Amílcar Cabral, ya la contamos una vez. Les agradezco mucho todo lo que están diciendo, todo lo que están... Gracias, una banda. Argentina se apropió de la Patagonia con genocidio. Bueno, acá nos... Sí, el otro día lo tiramos. Es un buen debate también. ¿Qué más nos dicen? Endeudarse es vender soberanía. Acá hablan de Quintela. Mañana seguimos, estamos, por suerte. Estamos acá, firmes, libres, con la lengua libre. Gracias. Acá Gabriel está pidiendo actualizar su suscripción. Se están, cuando tenemos debates así encendidos, acalorados, charlas. Bueno, es un momento donde oyentes quieren ser parte de esto y se quieren sumar y quieren apoyar. Yo intuyo, Leo, que quieren que sigamos, que quieren que siga habiendo esto, ¿no? Lengua libre, pensamiento libre. Bueno, Sole, ¿nos queda algo por ahí o no?
1: Bueno, no, hasta mañana. Tengo ahí un montón de data para compartir, pero la guardo para mañana porque quiero extenderme un poco más. Dale. Para hablar de este tema que dice Andrés, ¿no? De los celulares, de la inteligencia artificial, qué está pasando con las infancias, ¿no? Ahora en este mes de las infancias, se viene ahora el domingo, el Día de las Infancias, que dicho sea de paso, Milei volvió a ponerle Día del Niño, ¿no? Por decreto.
2: En los grandes temas, ¿no?
0: Sí, grandes temas
1: nacionales. Está saludando al rey.
2: Eso es lo que llaman batalla cultural, ¿no? Eso es lo que llaman batalla cultural, fantástico. Sí.
1: Bueno, ¿qué está pasando?
0: ¿Cuál es el trasfondo de eso? Sí. Es un trasfondo machista, ¿no? Sí, que adora a un monarca, que le parece bien, seamos, ¿no? Digamos el niño, dejemos de joder.
2: Está bien, bueno, dale, maestro, sos un capo, digamos, sí. Cambiaste un montón, dale. Sí. Realmente.
0: Bueno, eso, y quedó lo de PAMI para mañana. Mañana vamos a hacer hacemos nota para actualizar la situación de PAMI. Sé que le preocupa un montón de gente. Es la diaria, el mal acostumbramiento, una diaria de desguace del PAMI. Bienvenido, maestro. Nos alegra mucho que haya podido tener su descanso. Sole, la seguimos mañana.
1: Hasta mañana.
0: Gracias a Juan Pablo Cadevila. Un 10 ahí en la puesta al aire, como siempre, con su intención de hacer de esto un programa fino, un programa con buenos sonidos, ¿no? Con buena música, con buenos sonidos, que esté todo bien enhebradito, ¿no? Para que suene mejor, cada día suena mejor. Le agradezco mucho a él. Un abrazo, hasta mañana. Chau, chau.

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8: Hola Argentina, muy buen día, ¿cómo están? Buen comienzo de semana. Les damos la bienvenida a esta producción informativa nacional de Farco, el Foro Argentino de Radios Comunitarias. Estamos aquí en nuestro centro de producción en la ciudad de Rosario y ya estamos enlazadas las radios comunitarias del país para la primera edición de este lunes 10 de agosto de 2026. Los trabajadores y trabajadoras del Sistema Científico Nacional convocan a una jornada federal en defensa de la ciencia argentina. Será este miércoles a las 16, con epicentro en el obelisco de la ciudad de Buenos Aires y manifestaciones en el resto del país. La jornada será en defensa de los puestos de trabajo, contra los despidos y también contra el vaciamiento de organismos como el INTI, el INTA, el CONICET y la Comisión Nacional de Energía Atómica, entre otros. La consigna es: me pongo la camiseta para defender a la ciencia argentina.
9: Desde el Seaco, La Rioja.
10: Desde Córdoba.
11: En el laboratorio donde estudiamos al virus del dengue.
12: Desde Bariloche.
13: Desde Puerto Madre.
14: Desde la Universidad de Buenos Aires.
15: Desde Castelar.
16: Desde el Instituto de Investigaciones Biomédicas sobre el virus SIDA.
17: Como becario del CONICET.
18: Desde el Instituto de Geografía.
19: Me pongo la camiseta.
20: La Argentina y nuestra ciencia.
21: En defensa de la universidad pública.
22: En defensa de las becas CONICET.
23: Para defender a la Argentina de los ataques contra la ciencia y sus trabajadores.
8: Vamos ahora a San Juan, porque allí una empresa minera promete $250 millones para obras y los trabajadores del sector sospechan sobre este acuerdo y

0: realizaba, fruto de la confianza que la empresa depositó en este gobierno. El secretario general del Sindicato Jerárquico Minero, Marcelo Mena Muñoz, hizo hincapié en este acuerdo, el cual deja muchas dudas.
1: Acá hay un tema muy importante, que no sé si ustedes han tenido acceso, nosotros lo vamos a solicitar, es el acuerdo, porque si es un documento público y tienen que pasar por la legislatura, además así debe ser porque fue anunciado por el gobierno, nosotros queremos leer ese acuerdo, ver de qué se trata, ver en qué condiciones, cómo es, porque esto causa mucho ruido, decir, che, te doy 250 palos verdes y hace lo que vos quieras. No me la devolvé. Yo realmente no conozco gente tan generosa en la historia de la humanidad que haya querido dar tanta plata a una provincia a un año de las elecciones virtualmente, que te den 250 palos verdes genera sospechas, por lo menos a mí me genera sospechas. A mí, como parte interesada, primero como ciudadano y segundo dentro de la actividad minera, yo quiero ver ese documento, una copia fiel, y leerlo de qué se trata. Obviamente si está todo como corresponde y avanza como debe ser, y por supuesto decir sí, señores, está bien, es parte de la gestión, fantástico, se los felicito, ejecútenlo en la obra y que avancen y que la hagan, porque la verdad que para los sanjuaninos nos viene muy bien.
0: Lo que Orrego no dijo y que causó contradicciones en los propios medios que hicieron eco de esta noticia es que esos 250 millones, lejos de tratarse de un obsequio o donación por confianza en su gobierno, son en realidad un adelanto de los aportes que Vicuña debe hacer por ley. Reportó para el informativo Farco Guillermo Romero desde Radio Comunitaria de Arechusa en la provincia de San Juan.
2: En Tierra del Fuego se inicia la segunda semana de paro docente por tiempo indeterminado en reclamo de recomposición salarial. El gremio SUTEF mantiene acampes en Ushuaia, Río Grande y Toluín a la espera de una solución a este conflicto. La semana pasada se inició una instancia de negociación con el gobierno de Gustavo Melella, que se retomará mañana martes. El secretario general del sindicato, Horacio Catena, reiteró que no volverán a las aulas hasta que se concrete el aumento que reclaman y se dé marcha atrás con los descuentos que les hicieron en los recibos de sueldo.
3: Esperamos que el día martes a las 14 horas, cuando se siente el ministro de Educación, lo primero que traiga a la mesa de discusión es la devolución de todo lo descontado a la docencia de manera ilegítima e ilegal, y que se abstenga de seguir metiéndole la mano en los bolsillos a los trabajadores de educación, porque como hemos advertido, para poder discutir salario, no discutimos sobre la base de la extorsión de los descuentos. Discutir con compañeros y compañeras que se le quita el plato de comida, o que se le impide pagar el alquiler, o que se le complica la vida porque ya la plata no alcanza cuando cobras todo el sueldo, y encima tenemos que soportar que se descuente lo que no corresponde, no lo vamos a aceptar bajo ningún punto de vista. Depende del gobierno si se empieza a destrabar el conflicto en la provincia o si se agrava y se profundiza. Lo que le tiene que quedar claro al gobierno de la provincia es que no vamos a volver a las aulas sin el problema resuelto, sin que se nos devuelvan los salarios y sin que haya una pauta salarial que dé justicia al pedido que estamos haciendo.
2: Lo que decía Horacio Catena, el secretario general del sindicato docente de SUTEF de Tierra del Fuego. Para hoy están previstas acciones de visibilización de este conflicto en las tres ciudades de Tierra del Fuego, y mañana, luego de la reunión con el gobierno, habrá asambleas en toda la provincia para definir los pasos a seguir. Sigue el paro docente por tiempo indeterminado en Tierra del Fuego. Vamos ahora a Tucumán, porque allí el director provincial de asistencia y prevención en materia de drogas, Emilio Mustafá, apuntó a las políticas del gobierno nacional por el aumento de los intentos de suicidios entre adolescentes y jóvenes. Nos informa nuestro compañero Marcos Lobo desde FM Raco.
4: Exigen respuestas políticas para prevenir suicidios de adolescentes en Tucumán. Según datos oficiales, desde mayo de este año hasta los primeros días de agosto, en varios barrios vulnerados del suroeste de la capital, hubo 10 intentos de suicidio, de los cuales 4 terminaron en muertes. Según datos del Ministerio de Salud, en Argentina el suicidio se convirtió en la principal causa de muerte en jóvenes adultos y adolescentes. dejando atrás a los accidentes de tránsito con una tasa considerable en varones. Emilio Mustafa, psicólogo social y director de asistencia y prevención de adicciones.

0: acciones, analizó que
1: Primero es una cuestión de la angustia de ser joven en la Argentina. Es muy angustiante esta idea de que de vivir en un presente continuo, donde no podés proyectar un futuro, porque el futuro aparece como amenazante, lejano, incertidumbre, la incertidumbre está instaladísima. Y creo que tiene que ver también con las consecuencias sociales y políticas de un país que por ahí no se puede pensar la proyección y las posibilidades de nuestros jóvenes. Eso se consolida la narrativa de no futuro, ¿no? De vivir el ya.
0: sobre el impacto de las políticas neoliberales en este contexto, dijo.
1: Pero creo que la política que viene teniendo el gobierno nacional de Javier Milei es profundamente inhumana. Lo vemos en los casos concretos de que en el año 2025 se recortó un 44% del presupuesto nacional en salud mental, cerrar el hospital Bonaparte, que es un hospital nacional de salud mental, y llevar a la narrativa que la problemática de salud mental es un problema individual y no consecuencia de un modelo social, político, que genera estas consecuencias, porque la crisis material que se vive, la crisis de la falta de posibilidad de trabajo, se transforma en crisis subjetiva y eso potencia la situación. Y en un gobierno como el gobierno nacional, que plantea que invertir en salud es un gasto, que la única salud que le preocupa al gobierno nacional es la salud de los mercados y no de los seres humanos.
0: Para finalizar, Mustafa destacó la importancia de la implementación y el fortalecimiento en políticas públicas como camas destinadas a desintoxicación y deshabituación, más guardias disponibles en los centros de salud y la efectiva implementación de la ley de salud mental, así como los servicios de prevención y posvención en los casos de suicidios, reportó Marcos Lobo de FM Raco 88.9.
2: Información vinculada al deporte en el noticiero de Farco, porque Messi y su familia dieron en Rosario el último adiós a Jorge Messi. El papá de Lionel falleció el sábado en la ciudad santafesina luego de varias semanas internado. El capitán de la selección junto a su familia llegó a la ciudad para la despedida que se realizó en el cementerio El Prado de la localidad de Pérez, cercana a Rosario. Sobre lo que representó Jorge Messi para la carrera de Lionel, tenemos el informe de nuestro compañero Iván Alday.
3: Se fue Jorge, el papá que dejó la siderúrgica por el sueño de Leo. En la madrugada del sábado 8 de agosto falleció Jorge Messi en Rosario. Tenía 68 años. Era de fierro, laburaba en la siderúrgica y un día le dijeron que su hijo necesitaba un tratamiento carísimo para crecer. Así que hizo lo que hacen los padres en esta situación. Dejó el trabajo, hizo la valija y se fue con Leo de 13 años a probar suerte a Barcelona. No sabía si iba a funcionar. Solo sabía que no lo iba a dejar solo. Después vinieron los contratos, el Barça, París, Miami, pero para él siempre fue su hijo primero. Lo viste en la tribuna del Malvinas con frío. Lo viste llorando abrazado en Qatar. Newell's lo despidió como uno más de la tribuna. En tanto la AFA, en señal de respeto, señaló que todos los partidos del fin de semana y de la fecha que culmina este martes tengan un minuto de silencio. A su vez, árbitros, cuerpos técnicos y jugadores deberán lucir un brazalete negro en señal de respeto. Jorge deja a Celia, Rodrigo, Matías, Leo y María Sol. Se fue Jorge, el papá que apostó la casa, el laburo y el miedo para que otro pibe de Rosario pudiera soñar. Un reporte para el Noticiero Nacional de Farco de Iván Alday desde Aire Libre, tu radio comunitaria de Rosario.
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0: Y hasta aquí llegamos con la primera edición de Informativo Farco de este lunes 10 de agosto de 2026. Cristian Torres estuvo en controles, Pepe Frutos en la conducción y las radios que integran Farco en la producción. Nos reencontramos en la segunda del día. Chau.
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Sean todos bienvenidos, bienvenidas, bienvenides a todas las mañanas. Estamos acá arrancando esta semana de agosto en todas las mañanas, este programa que hacemos de manera conjunta. Hoy me toca estar en los controles a mí, Sofi Guina. Y le mando un saludo a Cintia Richer y a Romy Nieto, que son encargadas de estar bajo los controles los otros días de la semana. 10 de agosto, un lunes frío, pero con un sol radiante que medio nos confunde un poco. Un vientito bastante presente también. Yo tengo la sensación de que así para mí cuando me dicen invierno en las sierras de Córdoba, sobre todo en esta región, es así. Frío, viento, pero el sol está ahí presente. Espero que hayan tenido un hermoso fin de semana después de lo que fue una semana muy movida a nivel nacional, atravesada por el debate de la ley de tierras. Bueno, por un fin de semana atravesado en nuestro pueblo, principalmente por el cambio de temperatura, que ya se ha terminado oficialmente la temporada alta, pongámosle entre comillas, de lo que fue el mes de julio. Bueno, estamos acá, arrancando lo que a mí me parece, después del mes de julio, siempre muy, muy desatinado, porque ya es la segunda mitad del año hace bastante. Para mí en agosto siempre arranca la segunda mitad del año. Mañana, mañana. Hoy es lunes 10 y 10 será la máxima que tendremos para el día de hoy. Ha caído una fuerte helada durante la mañana, muy probablemente para la noche vuelvan las temperaturas bajo cero. Y un poco esta va a ser la tendencia para esta semana. Temperaturas que rondan de máxima a los 10 grados, 11, 13, no mucho más. Y temperaturas que están cerca de los 0 grados, un poco más arriba, un poco más abajo para las mínimas. Supongo que durante toda esta semana vamos a tener heladas. A partir de mañana va a haber algunas nubes presentes, pero ninguna promesa de lluvia hay a la vista, por lo menos no esta semana, que parece que a lo largo de la semana, muy poco a poco, va a irse elevando la temperatura. Pero para arrancar estos primeros días, este va a ser el día molde, porque se va a copiar y pegar durante el martes y el miércoles.

Bien, arrancamos esta semana entonces nomás. Estuvimos el fin de semana que pasó, el sábado, con el taller de operación de radio que se dio acá en La Nogalera. Un montón de gente aprendiendo o reforzando conocimientos. Espero que hayan quedado con ganas de hacer radio y bueno, se sumen, ¿no? Para los que se quedaron con ganas, tienen dudas, están pensando en programas de radio, no saben, no se animan, bueno, sepan que en La Minga hacemos todo de manera comunitaria y que estamos acá para dar una mano, así que anímense y escriban al mail radiolaminga947@gmail.com. Bueno, no solo nos pueden escribir por eso y no solo nos tienen que escribir al mail, porque tenemos también un número WhatsApp 3548-506799. Tenemos redes sociales, Facebook La Minga FM 94.7, Instagram Radio La Minga 94.7. Y por supuesto, estamos saliendo por la FM 94.7, la radio comunitaria de Villallardino. Y también a través de internet radiominga.org.ar, esa es nuestra página web. Y de ahí nos escuchan en vivo. Yo sé que es muy lunes y encima está frío. Pero bueno, tratemos de arrancar juntos esta segunda parte de la mañana. Es el último empujoncito para arrancar bien el día. Espero que tengan un mate, un cafecito, algo al lado para poder entrar un poco en calor. Si tienen algún criollito o algo de eso, mejor. Conviden un poco. Y nosotros vamos a arrancar con música. Me parece lo mejor para, bueno, activar un poco la mañana acá en La Minga. Suena Billy Bond haciendo Cada Día Somos Más.

Bien, arrancamos la mañana entonces con un poco de rock nacional. Y ahora nos ponemos a tono para las noticias. Vamos a hacer un repaso rápido. Arrancamos por la Municipalidad de Villa Yardino. Ahí están las inscripciones abiertas para el programa Más Leche, Más Proteínas. Si tenés niñas o niños de 0 a 11 años, podés acercarte a la Oficina de Desarrollo Social para recibir asesoramiento y realizar la inscripción a este programa. ¿Dónde? En la Oficina de Desarrollo Social, que está en el dispensario en el Centro de Salud Juana Micono, acá en la Avenida San Martín al 1257. Lo podés hacer de lunes a viernes de 7 de la mañana a 2 de la tarde. Venite con tu DNI, contá con el CIDE nivel 2 y para cualquier consulta o más información podés comunicarte al 3548-491-424. También informan que está abierta la inscripción general al curso teórico para la obtención de la primera licencia de conducir. Este curso se realiza un sábado al mes y forma parte de la capacitación obligatoria para quienes solicitan por primera vez su licencia de conducir. Es un sábado al mes, recordemos, de 10:30 a 1 del mediodía. Y para más información tenés que llegarte a la mesa de entrada de la Municipalidad de Villa Yardino. Otra información que difunde la Municipalidad es que el Consejo Deliberante cambia de fecha y horario de sesión. Por única vez y de manera excepcional, la sesión correspondiente a la semana se adelanta. Será el miércoles 12 de agosto a las 20 horas en la Casa Municipal.

De ahí nos movemos a Huerta Grande, donde nos invitan a festejar el Día del Niño el domingo 30 de agosto a las 14:30 horas en el Polideportivo Municipal. Habrá shows, juegos, sorteos y regalos, meriendas para compartir una tarde llena de alegría junto a todas las familias. Y también informa que el Consejo Deliberante va a estar en el barrio Los Lirios, en Mirador y El Alto. En este programa que tiene el Consejo Deliberante en tu barrio, para que se vaya moviendo por distintos barrios de la localidad de Huerta Grande. Bueno, será este jueves a las 18 horas en el Gran Hotel del Tabaco. Acá nos vamos a La Falda, donde la Orquesta Escuela Municipal de Tango abrió una convocatoria destinada a músicos y músicas de la región. La propuesta está dirigida a quienes toquen violín, viola, violonchelo, contrabajo, bajo eléctrico, bandoneón o guitarra y cuenten con un nivel intermedio o avanzado en el instrumento y quieran formarse en la interpretación del tango e integrar un ensamble. Entre los requisitos también se solicita contar con conocimientos de lectoescritura musical que permitan interpretar las partituras. El proyecto ofrece información gratuita en la interpretación del tango, tanto para músicos como para profesionales y aficionados, con la posibilidad de participar en la presentación en vivo de la orquesta. La agrupación está dirigida por Mauricio Martínez y los ensayos se van a realizar los lunes de 18:30 a 21 horas. Nos vamos a Valle Hermoso, donde este fin de semana hubo un incendio en su basural. Fue contenido luego de varias horas de trabajo por bomberos de la región. Finalmente este domingo, que había arrancado a las 15 horas aproximadamente del sábado, y la principal hipótesis es que fue intencional. Durante la madrugada de este fin de semana, bomberos de Valle Hermoso, La Falda y Villa Yardino realizaron unas tareas de extensión y enfriamiento en sectores bajos para evitar su propagación. En tanto, el sector continuará humeando durante varios días hasta su extinción total. Recordemos que el riesgo de incendios en la provincia se va a mantener en muy alto durante estos días de agosto, porque sabemos que clima seco, heladas más vientos fuertes es la combinación perfecta. Entonces recordemos no encender fuego en zonas serranas, rurales o forestales, no arrojar colillas de cigarrillos ni fósforos encendidos, no realizar quemas de residuos, ramas o pastizales, mantener limpios los terrenos y alrededores de viviendas ubicadas en zona de interfaz urbano-rural y respetar las indicaciones de las autoridades y las restricciones vigentes. Ante cualquier detección de humo o de fuego, se solicita dar aviso inmediato al número 100, que es de bomberos, o al 911 o al 0800-88-38346, que es la central de emergencias. Nos vamos preparando para seguir con el programa. Ya se viene la tanda que nos corresponde, un poquito de música también. Y bueno, preparándonos porque ya Gaby está dando vuelta por acá. Así que ya la vamos a traer al aire. Vamos a escuchar un poco de Charly García y ya volvemos.

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0: Bueno, esta es la segunda semana en la que tenemos este nuevo horario y nuevo día para este espacio que nos regala Gaby Winicki para hablar un poco de cultura, de arte, de libros. Y bueno, hoy estamos con, podría decirse, edición especial. Vamos a centrarnos en el teatro, pero voy a dejar de hablar yo y darle la bienvenida a Gaby, que está en el estudio, y también a Mabel. Bienvenidas las dos.
1: Hola, quiere aplausos, Mabel.
0: Aplausos, sí.
1: Pero aplausos de eso, de grabación.
0: Sí.
1: Bueno, ¿qué tal? ¿Cómo andás, Sofi? Bueno, un saludo. Estamos acá en la radio, en este segmento que yo hago ahora los lunes de 11 a 11 y media, pero aprovecho hoy para promocionar algo que hago yo, pero bueno, para eso estamos. Y ahí apareció Mabel, que me vino a ayudar para este proyecto que arrancamos este año.
0: Que contanos, basta de introducción. ¿De qué se trata esto?
1: Bien, de lo que sea a lo que salga, tertulia de improvisación teatral. Voy a contar cómo nace, fue una inspiración un día de fiesta. La tertulia, bueno, todos sabemos que una tertulia es un... no sé si todos saben, pero...
0: No,
1: que es
0: yo no sé, así
1: bueno,
0: que me...
1: La tertulia es como un espacio de encuentro entre artistas, la época, digamos...
2: De Mariquita Thompson.
1: Exacto.
2: Hacía tertulias, claro. Alrededor del piano.
1: Exacto.
2: Yo estaba.
1: Era, uno tocaba, tocaba el piano, el otro recitaba, cantaba, tocaba.
2: Bailaban
1: y todo eso. Bueno, nosotros lo hacemos eso, pero teatralmente. Uh-huh. Es un dispositivo. No sé, porque el tema de lo que sea lo que salga salió por esto. Es una función de teatro, no es una función,
0: claro.
1: Es un dispositivo, ¿qué es? Entonces yo, jorobando, me salió, digo, no, qué sé yo, ¿esto qué es? Qué sé yo, y salió el título.
0: Bien.
1: Voy a contar qué es, en realidad tiene cuatro momentos. Uh-huh. El primer momento es el caldeamiento, donde ellos... es un elenco que después lo vamos a nombrar, de cinco personas, con música se empiezan a mover, yo le pregunto al público qué sensaciones tienen, entonces ponerle que me digan cansado, bueno, caminamos cansado, hacemos máquina cansado, todo un juego a partir de lo que el público nos dice, nos cuenta,
0: claro.
1: Que después vamos a hablar bien del público y su participación. El segundo dispositivo es, tengo varias tarjetas con objetos, lugares, frases, saco al azar o saca alguien del público, yo se las leo y ellos hacen improvisaciones cortitas sin arreglar entre ellos.
0: Claro.
1: ¿Está? La tercera parte es una lista, tenemos una lista de cuentos, canciones, público dice un número, yo me busco en el archivo, lo leo, ellos improvisan casi tal cual como el cuento, y a eso yo le hago intervenciones desde el psicodrama, el teatro espontáneo, el teatro foro, que ahora voy a explicar.
0: Bien.
1: Y la improvisación común. Y por último, si alguien del público tiene ganas de contar alguna historia, con el mismo mecanismo, la cuenta, la improvisan y ahí yo hago las intervenciones.
0: Bien.
1: Mi idea en principio era juntar todas las formaciones que yo tengo, digamos. Digo, bueno, las pongo.
2: Ambiciosa.
1: Claro. No las uso todas,
2: muy
1: pero.
2: Muy ambiciosa.
1: Sí. Porque la impro, como impro existe, se hace en todo,
0: claro,
1: el mundo, se hace hay hasta match de improvisación, pero tiene su mecanismo del cual yo casi no tomo nada porque no es una formación que tuve.
0: Bien.
1: Sí, de la improvisación teatral, la que hacemos en un taller. El psicodrama nace en 1920 por Jacques Moreno, que es un dispositivo donde se dramatiza situaciones que pueden ser reales, imaginarias, sueños y demás. Yo tomo algunos de los recursos que el psicodrama toma. Uh-huh. Algunas de las técnicas para este proyecto. Tomo algo del teatro espontáneo que nace antes del psicodrama, también por Jacob Moreno, que él lo que hacía es, en la calle, en los hospitales, donde sea, improvisaban situaciones sociales, y ahí lo que yo hago es algunas escenas que son más simbólicas, entonces no se improvisan tal cual son, sino que marco alguna cosa simbólica con eso.
0: Bien.
1: Y el Teatro Foro es un teatro que nace en Brasil por el Teatro del Oprimido, con... ya voy a decir el nombre del hombre este que, bueno, que el Teatro Foro lo que busca también uh-huh. es que, por ejemplo, se dramatiza una situación, después hay alguien que toca una campana y se cambia, por ahí finales, personajes, o por ahí es Augusto Boal. Uh-huh. Del Teatro del Oprimido.
0: Bien.
1: Yo tomo el Teatro Foro, porque el Teatro Oprimido tiene varias instancias. Tiene el teatro que se hace de noticias del diario, claro. Hay varias cosas. El Teatro Foro lo que hace eso, que se le plantea al público un cambio de paradigma. Tenemos en cuenta que el Teatro Oprimido lo que busca que el que está oprimido pueda mirar ese lugar y cambiar.
0: Ah, mira.
1: Entonces, de repente,

0: realmente muy buena. Y Mabel después va a contar su experiencia desde el otro lado. Pero salieron un montón de tarjetas o cuentos que ya habían salido en los entrenamientos y sin embargo fueron totalmente diferentes.
1: Claro, porque sí, meto la pata sin saber nada de esto, me siento como en una clase de teatro absorbiendo conocimientos, porque no es solo lo que una, desde mi lugar, que está bien ajena a eso, decir, ah, es un show de improvisación nada más.
0: No.
1: Son muchas técnicas, son muchas formas distintas.
0: Totalmente. Todas lo que tienen es crear espontáneamente y abrir la mirada, porque de repente, a ver, vamos a decir, en el psicodrama existe el soliloquio, que es el pensamiento del personaje en primera persona. Entonces, cuando yo les digo que al soliloquio, de repente aparecen como otras miradas de la escena, o hay una que se... que uno imita corporalmente al actor y también habla en primera persona.
1: Mira, que bueno, todo también atravesadísimo por cada uno de los participantes en escena.
0: Totalmente, totalmente. Entonces, esa técnica, a veces, ahí vamos a hablar del público, pero a veces el público participa, claro, o ellos mismos, y de repente el que se para atrás del actor y en primera persona dice... te abre la escena a otra mirada. Lo que es importante es eso, que los recursos que usamos, lo que es no nos quedamos con esa escena sola, la abrimos a diferentes miradas, a diferentes sentires, a diferentes cuestiones.
1: Son tantos factores que por ahí uno tiene esta mala cosa de que los shows de improvisación son, bueno, justo alguien dice algo y se ve en el momento que se hace.
0: Sí.
1: Pero son demasiados factores los que hay que tener en cuenta para que salga eso.
0: Sí, igual los que hacen impro entrenan muchísimo porque...
1: no es fácil, no es fácil.
0: No solo no es fácil, sino que es muy rápido. Por ahí hay técnicas de la impro que yo no manejo, por eso no, ni siquiera se las propuse, que son rapidísimas. Es por ahí en... hacen una escena, ahora la haces en un minuto, ahora en 50 segundos, ¿no? Claro. O le tiran desde afuera, hablan con calles de la ciudad.
1: Hay que tener una cabeza, claro.
0: Claro. Yo no, no es eso lo que hacemos porque, no porque no tengan cabeza.
2: Porque te quedarías sola.
0: Yo tampoco lo podría hacer.
2: La respuesta.
0: Sino porque no voy a, nunca jamás voy a hacer algo que no manejo, y en este caso la improvisación parte también. Eso es lo que van a ver. Nunca jamás una presentación va a ser igual a la otra, porque, bueno, esto que digo del público, también nadie está obligado a participar, porque bien. Eso, porque yo sé que yo misma, cuando no me gusta que me llamen a escena, me da como, no pánico, me da...
1: Sino que, bueno, a veces uno va en el quiere ir solo como espectador y ver qué sucede, y hay veces que uno sí está más predispuesto a estar ahí.
2: Generalmente en un grupo grande siempre hay alguien que está dispuesto a entrar y una gran mayoría que no, que quiere
1: claro,
2: quedarse sentado.
1: Sí, sí.
2: Pero siempre hay alguien que le gusta, que está soñando con estar de ese lado y es la oportunidad.
0: Claro.
1: ¿No? Sí, un valiente.
0: Sí. Claro. Bueno,
2: no es valiente. La participación en teatro es el sueño de mucha gente, de mucha gente, mayor, jóvenes, a veces cuesta tomar la decisión o encontrar el lugar adecuado para participar.
1: Claro.
2: Pero yo sé que hay mucha gente que sueña con estar el otro lado, como sueñan con cantar,
0: claro,
2: y no se animan, o escribir, muchísima gente, entonces participa de los grupos de escritura, porque eso son sueños que están guardados adentro a veces toda la vida.
0: Claro, sí, sí, sí.
2: Yo creo que este espectáculo le brinda esa posibilidad al que le gusta.
0: Claro.
2: Subir al escenario.
0: Claro, no es que va a actuar
2: directamente.
0: No. Va, por ejemplo, en esto que yo dije que se llama doblaje, pueden pasar, imitas la posición del actor y decís en primera persona algo.
2: Sí.
0: Esa es una participación, la otra participación es contando la historia, la otra participación que yo digo, bueno, ¿y cómo cambiaríamos el final? Entonces alguien propone el final. Por ahora nunca jamás invitamos a nadie
2: no,
0: a actuar,
2: para nada.
0: Por ahora no,
2: no
0: es la...
2: No se esfuerza a nadie.
0: No se esfuerza, pero el día ese que lo presentamos, primero que salió todo cómico, nos matamos de risa. No es que todo el espectáculo tienda a la comicidad, más allá de que ciertos actores que tengo en el elenco son aptos para eso, ¿no? Pero bueno, es como que también yo voy viendo...

0: el clima que hay
1: Claro.
0: en el espacio.
1: Sí.
0: Así que bueno, si querés, Mabel, contar tu...
1: Bueno, yo quisiera decir algo, ya que vine. Ya que
0: Ya
1: estoy
0: que fui invitada, no,
1: acá.
0: no, fui invitada a volver a este estudio, me trae muchos recuerdos, porque yo acá participé en los comienzos de la Minga, así que estar acá me trae muchos recuerdos. Bueno, la verdad que cuando se presentó esta convocatoria, que Gaby nos llamó, a mí me entusiasmó muchísimo. Es un desafío muy grande, porque se pone en juego la flexibilidad interna de todo tipo, de pensamientos con los compañeros, porque lo más importante, que ya otra compañera lo dijo, que logramos entre los cinco confianza.
1: Claro.
0: Tenemos confianza uno en el otro, que es fundamental para cuando uno arranca con el proceso, el otro se suma, digamos, no está en contra, no pelea, no quiere sobresalir, al contrario, es uno más dentro del proyecto, y eso es fundamental en este tipo de prácticas, ¿no? Así que eso es muy lindo. Voy a decir el nombre de los compañeros, que somos cinco.
1: No hay bastante, es un elenco
0: Somos
1: potente.
0: en realidad, perdón, yo había convocado a 9 que tenía la lista. La mayoría son alumnos míos, exalumnos, gente que participó en espectáculos. Y quedaron 5 Lo
1: por
0: quedamos
1: cuestión.
0: los mejores,
1: Claro.
0: ¿no?
1: Un
0: Lo
1: casting
0: voy a
1: eso.
0: decir así suavecito, porque los otros cinco que se
1: Los
0: borraron
1: otros 4.
0: perdieron su oportunidad
1: Sí.
0: de estar acá, por ejemplo, hoy.
1: Claro.
0: Así que estamos compartiendo este proyecto con Brenda Sabatino, Fernando Gómez, Manuela Conde, Cristian Ceballos y yo, Mabel Bessi. Esos somos los cinco valientes. Y la directora, por supuesto, la Gaby. A mí me encanta que haya rescatado la palabra tertulia, que es un poco de
1: Sí.
0: los libros de historia. Creo que después no se usó nunca más en nada. Y en estos momentos, organizar una tertulia, que es un encuentro, es muy, muy valioso, muy valioso. De lo que fuera o fuese, pero dado la situación de alejamiento personal que hay, citar a una tertulia, eso me parece lo más valioso de este tipo de propuesta.
1: Claro.
0: Después llegar a un lugar donde hay cinco valientes que al sonar de una frase la representan con matices, cada vez que se presenta es diferente, o sea, surgen diferentes cosas. A alguien se le ocurre salir con un tema y los demás nos acoplamos y ahí sale. Es hermoso. La verdad que la sensación de los artistas es hermosa, estar ahí participando. Y lo del público, sin el público faltaría la tercera pata
1: Claro,
0: de esto.
1: claro,
0: Así que es
1: claro.
0: muy importante la presencia del público, no solo para aplaudir, simplemente estar sentado en el salón, en el teatro. Vacío es una energía y lleno es otra energía. Todos los actores
1: Totalmente.
0: sentimos que cuando está toda la gente nos surge, que fue lo que pasó en la última práctica, veníamos practicando hacía bastante, unos cuantos meses, pero cuando se llenó de gente fue una energía diferente para todo, para los cinco. Lo dijimos todos
1: Sí,
0: eso. Se
1: totalmente.
0: siente distinto. Creo que se abre otra puerta. O sea, hay alguien que está participando de la tertulia y entonces uno se siente diferente. Eso
1: Sí,
0: es
1: claro.
0: muy positivo. En ningún momento se lo acosa a la persona
1: No.
0: ni se le obliga a que se... Al
1: Claro.
0: contrario, creo que lo que tratamos es que también ellos
1: Se
0: puedan
1: sientan.
0: abrir algunas puertas internas de su alma. Y ver eso que está pasando de otra forma, ver cómo se puede llegar a ver esto que pasa. No, y hubo, contestaron algunos a la pregunta, ¿qué otro final se le puede dar a esto? Entonces, buscar otra posibilidad es positivo para cualquier persona.
1: Sí.
0: Así que se juegan muchos elementos positivos en este proyecto.
1: Qué hermoso. Mabel, ¿ya habías trabajado en un proyecto de este estilo de improvisación?
0: Sí, yo hice improvisación cuando acá en la Nogalera se hizo el. Vinieron de hicimos un taller de teatro de 3 años, que vinieron de Córdoba, venían los del Instituto de Teatro.
1: Sí. Todavía no existía la Nogalera, fue en el cine teatro,
0: No,
1: ¿te
0: no, lo
1: acordás?
0: hacíamos en el cine teatro,
1: En el
0: sino que no
1: cine.
0: existía la
1: No, no
0: Nogalera.
1: existía. Por eso.
0: ¿Vos qué querés decirme con eso?
1: No,
0: Me
1: porque
0: lo
1: estaba.
0: dijiste, no me lo dijiste.
1: Yo también hice un taller
0: Voy a
1: de.
0: hacer improvisación.
2: Taller de la voz.
0: Sí, lo hacíamos en el cine todos los sábados, venían profesores de Córdoba. Y después también, entonces una temática fue la improvisación, diferente completamente a esto,
2: Totalmente,
0: pero
2: claro.
0: hicimos improvisación. Y fue hermoso también, muy lindo. Y después hice mucho teatro acá con la
1: Sí, yo
0: profesora.
1: recuerdo de haberte visto en
0: Sí,
1: escena, pero
0: hice
1: bueno, por
0: varias
1: ahí.
0: obras de teatro y todavía me cuesta, mira, recién dejé a una persona en un lugar y digo, me tengo que ir porque tengo una entrevista en la radio. Y digo, porque yo soy actriz. Y me miro. Me cuesta decirlo, pero sí, siento que es algo que me da mucha felicidad. Y no lo dejo por eso, porque me da mucha felicidad. Y quería agregar algo más a lo que dijiste, que por algo maravilloso hicimos reír durante una hora a todos los que estuvieron.
1: Claro.
0: No era la propuesta, no siempre nos proponemos la risa, pero nos dimos cuenta que tanto nosotros, los cinco que participamos, como todas las personas que estaban presentes, necesitaban una sonrisa, necesitaban estar distendidos y reírse, aunque parezca aunque sea algo burlón o lo que fuera, pero reírse, ¿no? Reírse, reírse es lo que hace falta en este momento.
1: Sí, no, no es
0: Sí.
1: algo menor, ¿no?
0: Que
1: De poder otorgar un buen
2: sí.
1: momento.
2: Con respecto a esto de la risa, también a mí me pasó que, bueno, una persona que también que era parte del proyecto y después no está, contó una historia que tenía algo de dramático, la que contan del padre, estaba en un hospital y no
0: Muy
2: sé qué.
0: dramática.
2: Y yo le digo, y él a último momento aportó un dato, o sea, se fue a la grada y me dijo, ay, me olvidé decir tal cosa, ¿no? Claro, dijo eso y no hubo marcha atrás.
1: Ay, claro.
2: Entonces le digo, no te ofendés si va a salir algo cómico, porque era medianamente, lo cuento así, no voy a decir nombre, que lo llamaron, que el padre había muerto en Brasil, cuando llega al hospital el padre estaba vivo. Entonces,
1: Claro.
2: esa era la historia, entonces yo ahí también tengo que improvisar a ver por dónde va. Y cuando se va a la grada dice, no, y estaba con un tío mío que es ultra religioso. Entonces, ¿para qué? Apareció Fernando, que bueno, que tienen como Mabel una cosa muy con el humor, muy a flor de piel, y ya la escena no pudo no ser,
1: Claro.
2: el tipo lo hizo súper religioso y hablando en portugués, era toda una cosa que, pero
1: Claro.
2: yo, o sea, primero que algo de las historias que cuenta la gente, yo digo por cuidado que no hace falta que cuenten historias vulnerables ni trágicas, respetemos cuestiones ideológicas o políticas que puedan herir a alguien, no es
1: Claro.
2: terapia esto. Entonces, bueno, eso también es muy respetuoso. La gente contó cosas, bueno, que no eran tan dramáticas en función a que yo esa aclaración la hago.
1: Claro, no, no, no, sí,
2: Porque me
1: porque
2: parece importante, porque a veces la gente se cree que va a lugares y tiene que sacar dramas familiares, traumas, no es el caso, ¿no? Por más que tengamos una psicóloga en el elenco.
0: sí.
2: Bueno, y con respecto a lo que dice Mabel, que me parece importante esto de la confianza, eso lo trabajamos, pues estuvimos
1: Claro.
2: entrenando, porque ellos del elenco tres, o sea, Mabel, Manuela y Fernando, trabajaron juntos en El amor a la vuelta de la esquina. Ya se conocen bastante. No conocían a Brenda ni a Cristian. Entonces, hoy por hoy, lo que está bueno es que ya sabemos qué tal cierra las escenas cuando se hacen muy largas. Qué tal se va, siempre quiere proponer algo nuevo y hay que darle un giro, ¿no? O sea que ya no, ya se conocen ellos
1: Claro.
2: perfectamente, saben quién va a salir primero, respetar, o sea,
1: Sí,
2: hay eso.
1: esa confianza
2: Eso lo
1: con
2: trabajamos y eso, va, la última vez salió muy buena. Ahora el sábado vamos a entrenar primero un rato largo y después la presentación.
1: Claro.
2: Y por eso me parece interesante. Y me encanta todo lo que dijiste, Mabel, porque tiene ese objetivo, la del encuentro. La gente salía, veo una chica que yo la conozco, de amiga Brenda, decía, por favor, háganlo todos los fines de semana, decía. Como que la gente, dada la situación económica, política, mundial, todo lo que las redes enredan y
1: Uf,
2: todo
1: sí.
2: eso, encontrarse una hora y media con gente que le pone el cuerpo a algo y que estoy compartiendo con el otro y de repente el otro me comparte una historia y veo que la historia puede tener otro final, me parece que ese es el germen de la cuestión. Por eso yo no sé si es un espectáculo de teatro. La palabra tertulia no la inventé yo, la sacó Brenda, creo, de
0: hermosa
2: de
0: ahí. Palabra, de, hermosa
2: yo
0: palabra.
2: En una época la usaba, hacía tertulias online. Así
0: no,
2: que
0: yo no la escuchaba desde Margarita Thompson.
2: Así que bueno, eso es, esa es la propuesta general de esto.
0: No, y además que diariamente suceden cosas que se pueden contar. Un caso, una historia que se contó de alguien que iba por una avenida en Buenos Aires, frena por un semáforo y de golpe ve venir un hombre desnudo que corría por el medio de una avenida y quedó paralizada con la amiga. Y vio que corría por una... Cosas así que se prestan, que no son... No sabemos qué le pasaba porque se fue, pero como ella quedó dentro del auto paralizada viendo esa historia, que parecía que veía una película, de ese tipo de historias son las que son más aptas para este tipo de encuentros, de contar cosas que suceden todos los días, cosas extrañas, sí. ¿Viste? Que vos decís, no sabés lo que me pasó,
2: Exacto.
0: Lo que vi, lo que me pasó. Yo iba, ese tipo de cosas son muy interesantes para después verlas presentadas.
2: Y... No, aparte era el primer día que salía, que había tenido el registro.
0: Era el primer día.
2: A eso se le suma.
0: Iba con todo el...
1: Esos detalles.
2: Esos detalles, una de las cosas que... Porque cada vez que ensayábamos, después yo... Estaba Nati en su momento, que nos ayudaba escribiendo, después ella no pudo participar más, todo lo que salía. Y una de las cosas que decíamos, escuchar esas cosas que yo digo, cuando la persona dice, ah, pero mi tío que estaba en el hospital era religioso, ya me cambió toda la historia.
1: Sí, completamente.
2: O cuando Manuela dice, no, era la primera vez que yo manejaba y mi abuelo me había prestado el auto, ya, quiero decir, escuchar los detalles, eso
1: es fundamental.
2: Eso es lo que vimos, como que haya, es una marcación que yo hice para, bueno, fíjense cuando tal cosa, tal otra, y para mí misma, cuando escucho la historia... qué detalles, porque la persona puede contar una historia larga, pero yo la encuadro, digo, bueno, esto es así, así y asá. Y también, bueno, si no va a haber nadie del público que cuente una historia, acá tienen historia para rato. Puede llegar a pasar que alguno de ellos o ellas vengan y cuenten una historia y los otros la hagan.
1: Perfecto.
2: Así que tenemos material.
1: Puede pasar cualquier cosa, entonces. O sea, esa es un poco la...
0: Buenas cosas.
1: Buenas cosas. Esto es el sábado 15 de agosto a las 19 horas. Re lindo horario, la verdad, para ir a ver teatro.
2: Lo pusimos específicamente porque la gente empieza con el frío. Bueno, yo misma.
1: La gente, yo dije.
2: ya soy vieja. Ya pienso dos veces cuando tengo que salir.
0: Hoy tiene frío toda.
2: Claro.
0: Todo el mundo. No, te acuses por la edad. No tiene nada que ver.
1: No, pero sí. Por suerte la Nogalera es un espacio calefacción.
0: Claro. No, pero también apuntamos a ese target de personas que les gusta salir temprano.
2: Claro.
0: Sí, estaba escuchando un programa en la tele que presentaban obras y están haciendo obras a las 5 de la tarde en Buenos Aires.
2: Sí,
0: y llenan el teatro. Porque esas personas salen a las 7, llegan a su casa a las 8, 8 y media, todavía todo es normal, el horario, el frío, los peligros. A las 5 presenta, 5, 6, bajaron un montón los horarios de teatro porque... toma gente que antes no iba porque es a las 10 de la noche, no,
1: sí, no, no
0: ahora
1: no.
0: Ya estoy, me claro, entro la cucha.
2: Sí.
0: Capaz, así que me parece un horario maravilloso.
1: Entrada a la gorra, perdón,
2: eso
1: importante.
2: También lo hacemos a la gorra pensando en que sea accesible a todos y a todas, claro que eso, vuelvo a lo mismo que yo ayer hablaba con un compañero actor, no es que la gorra hace que valga menos el espectáculo.
1: Claro,
2: es
1: no,
2: una cuestión, una posición ideológica, si quieren, para que pueda ser accesible a todos.
0: Comunitaria.
2: Comunitaria. Y después, más adelante, ahí tenemos algunas fechas, porque a partir de ahora empezamos a tratar de mostrarlas.
1: Claro.
2: Porque también como el dispositivo no necesita una técnica muy elaborada, entonces... la idea es hacerlo en bares, en centros jubilados, en donde sea.
1: Bien.
2: Así que estamos en etapa de esto, de gestión y producción para llevarla a varios lados. Ya tenemos algunas fechas dando vuelta.
1: Perfecto. Acá, cuando quieran, bueno, Gaby, vos estás todos los lunes, pero cuando necesiten están estos micrófonos para ustedes y que también siga viniendo el resto del elenco a charlar, que...
0: Y para las contrataciones, los lunes a las 11 está la directora, llame por teléfono a la radio y para conseguir una fecha, porque estamos muy solicitados.
1: Perfecto, perfecto. Sí, sí, sí, ahora arrancan.
2: Y ahora el calle se va.
1: Claro, claro.
0: No, aproveche. No, no, no los asuste, primero que se anote. No, no, ya tenemos tres fechas más anotadas. Sí, sí, ya sí. Tenemos tres fechas.
1: Bien.
0: Otra en proyecto. Y así que no, sí. Va a circular.
2: Sí, también, aparte de los lugares, también puede ser factible, qué sé yo, una fecha. El Día de los Enamorados. Hacemos solo cosas de enamorados.
1: Por bien, ejemplo. Claro.
2: O alguna fecha patria.
0: Día del Estudiante, que claro. Te dije, por ejemplo, el 11 de septiembre.
2: Claro. Bueno.
1: Cosas así. Día de la primavera, le van mandando.
2: Podemos hacer temáticos. O sea, el proyecto da para mucho. Uh-huh. Por ahora vamos despacito, porque yo tengo algunas ideas en... pero que las tengo que proponer y las tenemos que practicar, porque también eso, yo no me mando un día de función con algo que no lo trabajamos.
1: No, no, está bien.
2: Tan mala no.
0: Somos buenos, pero no para tanto.
1: Gaby, Mabel, muchísimas no, gracias. No. Y bueno, este sábado 15 de agosto, 19 horas, vénganse tempranito, puntuales, porque para mí, no voy a mufar nada, se va a poner bastante... llena la nogalera, así que vengan para tener su lugarcito.
2: No hay que reservar, como es a la gorra, no uh-huh. Se reserva.
1: Así que por orden de llegada.
2: En orden de llegada, traten de llegar temprano, porque la idea de las 7 es empezarlo antes de temprano, no empezar
1: a las 8.
2: Así que bueno, gracias. Bueno,
0: Sophie, muchas gracias, Sofía. Gracias.
1: Nosotros nos vamos a la tanda, un poco de música y seguimos con Todas las Mañanas.

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Último bloquecito de todas las mañanas en este lunes 10 de agosto. Estuvimos, la verdad, que extendiéndonos un poco para hablar de lo que va a suceder en la Logalera este fin de semana. Y bueno, me parece un buen pie para recordarles que en la Nogalera van a estar sucediendo muchas cosas en este mes de agosto, así que los invitamos a que lo sigan a la Nogalera Villa Jardino, tanto en Facebook como Instagram, para que se mantengan siempre actualizados de las funciones, de los cines que hay, de también los talleres. Así que bueno, los invitamos a que se sumen a través de las redes sociales.

Continuamos un poco con la información del día y que nos ha dejado el fin de semana. Vamos a Córdoba en general porque se solicita la colaboración para encontrar una mujer de 31 años en Córdoba. Esto lo difundió la Fiscalía de Instrucción del Distrito 3, turno 1, que ayer solicitó la colaboración para dar con el paradero de una mujer de 31 años que vive en Córdoba. Es María Eugenia Baigorria, con domicilio en el barrio Ramón Villesquiú, de contextura física robusta, de 1,68 m, tez trigueña, cabello largo, a la altura de los hombros, ondulado, con castaño oscuro, flequillo y ojos color marrón. Según precisa el Ministerio Público Fiscal, fue vista por última vez el sábado 8 de agosto vistiendo un pantalón oscuro y una campera de color rosa. Toda información puede ser aportada en la unidad judicial en el barrio Patricios al teléfono 433-5142 o al 4481016.

Vamos a noticias también a nivel nacional porque, bueno, se avanzó y con el cierre definitivo del programa Volver al Trabajo. El esquema que reemplazó al Potenciar Trabajo y buscaba cerrarlo concretamente durante el mes de agosto. Esta medida va a dejar sin el ingreso mensual de 78 mil pesos a 929.677 beneficiarios, en el marco de una política de ajuste que ya provocó fuertes recortes sobre programas destinados a los sectores populares. La eliminación del Volver al Trabajo no solo impactará directamente sobre los ingresos de quienes reciben el beneficio, sino también retira de la economía unos 72.500 millones por mes, con consecuencias sobre el consumo en un contexto en el que los ingresos de los sectores de menores recursos ya se encuentra fuertemente deteriorado. También una salvedad, el programa se llama Volver al Trabajo, pero era gente que trabajaba ya muy a pulmón, sobre todo en comedores y merenderos. Bueno, no es la primera vez que el Ministerio de Capital Humano, que está a cargo de Sandra Petovelo, intenta avanzar en contra del programa. Ya en abril había dispuesto una medida similar, pero la reacción de las organizaciones sociales y piqueteras llevó al conflicto a la justicia. En ese momento, el Juzgado Federal de Campana hizo lugar a una medida cautelar que frenó la decisión oficial y permitió mantener el pago del programa de Capital Humano. Pero, bueno, se apeló al fallo y finalmente la Sala 1 de la Cámara Federal de San Martín, integrada por los jueces Juan Pablo Salas, Marco Morán y Marcelo Darío Fernández, habilitaron al Ejecutivo a discontinuar estos pagos. Con ese aval judicial, el recorte comenzó a aplicarse desde este mes de agosto. Como decíamos, este ajuste alcanza a más de 929.000 personas que dejan de percibir este monto correspondiente al Volver al Trabajo, que es un monto que ya había sufrido el congelamiento durante toda la gestión de Javier Milei, pese al aumento sostenido del costo de vida. Bueno, como decíamos, este eliminación del programa, este cierre del programa representa unos 72.500 millones mensuales que van a dejar de llegar a hogares beneficiados. El cálculo anual ronda entre los 870.000 millones, cerca de unos 600 millones de dólares, y equivale aproximadamente al 0,08% del Producto Interno. El gobierno presenta la medida como parte de una reorganización de los programas sociales. El efecto concreto es la nueva reducción de ingresos para los trabajadores de los sectores más empobrecidos. Desde el Ejecutivo se sostiene que el cierre del Volver al Trabajo será acompañado supuestamente por programas de capacitación y vouchers de formación que funcionarían como reemplazo de este esquema actual. Sin embargo, los detalles de estas nuevas herramientas todavía no fueron explicitados. Para las organizaciones, la decisión no constituye una renovación política social, sino un cierre definitivo del programa y la eliminación de un ingreso que alcanza casi a 1 millón de personas.

Bien, siguen los conflictos en la diplomacia de los insultos entre Argentina y Brasil. Bueno, parece que la factura de insultar a un presidente podría ser cara. Daniel Raimondi, embajador argentino en Brasil, aterrizó en Buenos Aires para reunirse de urgencia con el canciller Pablo Quirno en el Palacio San Martín. El motivo no es protocolar, es la crisis diplomática que Milei viene alimentando con declaraciones cada vez más agresivas contra el presidente del país vecino, Lula da Silva. Esta reunión va a buscar definir cómo seguir después de que el gobierno brasilero ordenara el retiro del diplomático argentino, en respuesta directa a la escalada de los agravios que el propio Milei viene difundiendo en distintos medios. No es un exabrupto aislado, es una política exterior que decidió sostenerse a fuerza de provocación. Mientras Raimondi está en Buenos Aires, la embajada argentina en Brasilia quedó en manos de María Emilia Cortés como encargada de negocios. Del otro lado, el embajador brasileño acá, Julio Vitelli, quedó corrido de la conducción de su sede con el vínculo reducido a lo técnico-administrativo. Los dos diplomáticos conservan sus credenciales en el papel, pero en los hechos, el canal político de alto nivel entre ambos países está prácticamente congelado. Esto no es un dato menor. Cuando dos gobiernos vecinos dejan de hablarse del nivel que corresponde, lo que se paraliza no es solo un formalismo protocolar, son las decisiones que se toman todos los días que afecta al comercio, a la integración regional y a la cooperación política. Recordemos que Brasil, lejos, es el principal socio comercial de Argentina. El intercambio bilateral rondó a los 31 mil millones de dólares en el último año. Cualquier parálisis en el diálogo de alto rango no es solo un problema de cancillerías, repercute en sectores productivos concretos, la industria automotriz y la minera, fuertemente integradas al Mercosur y son las primeras que van a resentir las demoras administrativas y operativas que trae aparejada esta fractura. Vale la pena preguntarse qué gana el gobierno argentino con este nivel de confrontación, porque mientras la City mide el impacto en el tiempo de cambio y el círculo rojo especula con números del canje de deuda, la relación con el socio comercial más importante de la región quedó de rehén en una guerra de declaraciones que Milei decidió no bajar. El costo, como siempre, no la paga el presidente. Bien, veremos hoy qué sucede después de esa reunión de emergencia. Y seguramente tendremos esta semana la columna de Mariano Saravia informándonos de toda la situación internacional. Por nuestro lado, nos vamos despidiendo, diciéndoles que se quedan con los informativos del mediodía. También que hoy lunes se quedan con Una Vuelta por el INTA y con Canto Maestro, más toda la música de Radio La Minga que siempre nos acompaña. Gracias por estar del otro lado. Buen inicio de semana. Esperemos que sea una semana amigable con el frío, por más de que sabemos que va a haber bajas temperaturas. A abrigarse bien, a comer rico y calentito. Nosotros nos volvemos a encontrar mañana con los especiales de todas las mañanas y el miércoles con todas las mañanas ya el programa en vivo. Un abrazo enorme, gracias por estar del otro lado y nos vamos con un poquito de musiquita haciendo paisaje. Está la de Elio Valdés.

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14: Los hechos recientes relacionados con la sesión en el Senado de la semana pasada, en la que cayó buena parte del proyecto de extranjerización de tierras, nos obliga a sacar algunas conclusiones, tan necesarias como urgentes. Porque ante el aire de triunfo por la derrota del gobierno nacional en materia de ventas de tierras y las cuestiones vinculadas al manejo del fuego, la brutal represión en las afueras del Congreso y lo que quedó finalmente con media sanción del proyecto, es necesario puntualizar algunas cuestiones para seguir en estado de alerta. Primero, la derrota del gobierno es inocultable. La presión social y cultural en las calles y plazas del país, en las redes sociales y en las distintas manifestaciones de rechazo al proyecto del gobierno por parte de distintos referentes culturales y organizaciones sociales como la Iglesia, han contribuido a que Milei, Bullrich y Sturzenegger tengan que retroceder en dos capítulos que eran el corazón del proyecto que ellos llamaban o llaman de inviolabilidad de la propiedad privada, solo para confundir. Por ende, la primera conclusión es: luchar sirve. La democracia tiene como baluarte el derecho de protestar y manifestar nuestras opiniones. Si los y las ciudadanas usamos ese derecho, podemos influir en las decisiones que toman los políticos. Segundo, una vez más, la represión fue brutal y los medios hegemónicos buscaron legitimarla y siguen con el eufemismo de que es un proyecto para defender la propiedad privada y otorgar seguridad jurídica. Es decir, el gobierno sigue decidido a avanzar en las medidas antipopulares y de pérdida de soberanía más allá de esta evidente derrota. Tercero, lo que quedó con media sanción para tratar próximamente en diputados sigue siendo grave. Estamos hablando del endurecimiento para realizar desalojos en un momento en el que las familias no están logrando pagar el alquiler. Y además es un corset para blindar las futuras privatizaciones que realice el gobierno. Es decir, que si a Milei se le ocurre vender YPF, Aguas Argentinas, Aerolíneas Argentinas o cualquier empresa pública, sea muy, pero muy, pero muy difícil volver a recuperarlas. La bandera en reclamo de las Malvinas desplegada en el Mundial por la escaloneta, que irritó tanto al gobierno, tuvo, como advertimos en este mismo espacio, su efecto en las conciencias de la población, que salió en todos los rincones del país en defensa de la patria. Sigamos por el mismo camino.
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16: Muchos saludos a América Latina y el Caribe. Bienvenidas y bienvenidos a esta emisión del informativo Contacto Sur de la Asociación Latinoamericana de Educación y Comunicación Popular, ALDES. Desde Radio Guayacocotla, en México, les acompaña Miguel Ángel Rodríguez. Comenzamos con nuestros titulares para este lunes 10 de agosto del año 2026. En Haití se van poniendo en marcha el proceso electoral presidencial. En Honduras, millones de personas se enfrentan a emergencia alimentaria por efecto del cambio climático. En México, comienza Jornada Nacional de Reforestación en el Día Internacional de los Pueblos Indígenas. En Colombia, se realiza encuentro de la Red de Radios Jesuitas de América Latina y el Caribe.
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16: Comenzamos nuestro informativo Contacto Sur en Haití. Se pone en marcha el proceso electoral para elegir al próximo presidente de la República. La primera vuelta se espera el 13 de diciembre de este año 2026, después de 10 años de no tener urnas para elegir presidente. La información desde Radio Santa María con nuestro compañero Lucas López.
17: Haití va dando paso, aunque con retraso, para poner en marcha su proceso electoral. El Consejo Electoral Provisional anunció que la primera vuelta de las elecciones presidenciales

0: en estas palabras.
1: La población tiene sed de elecciones. Exige poder elegir a las personas que la van a dirigir. El gobierno está tomando todas las disposiciones para acompañar al Consejo Electoral Provisional y llevar a la población a las elecciones.
0: Pues, sin embargo, claro que hay dudas sobre la posibilidad real de hacer un proceso electoral con calidad y credibilidad suficiente. Me atrevo a proponer cuatro grandes dificultades, de acuerdo a las circunstancias que está viviendo el país. Primero, la situación de inseguridad, que mantiene a buena parte de Haití bajo el control de bandas delincuenciales y que ha llevado, para empezar, a excluir determinadas zonas del propio proceso de inscripción para el censo electoral. Es decir, no todo el mundo se puede inscribir. Segundo, buena parte de la población vive desplazada de sus territorios originales, no tiene documentación y apenas alcanza a cubrir sus necesidades básicas con una clara insuficiencia de servicios públicos y con poca cabeza para dedicarse a inscribirse. En tercer lugar, la situación económica, pues lleva un presupuesto limitado y con objeciones para organizar las elecciones. A la vez se encarece el registro de las candidaturas, o sea, cuesta más candidatarse, y la inflación pues amenaza con hacer imposible la ejecución presupuestaria. Y finalmente, no podemos olvidar que el actual gobierno de Fils-Aimé cuenta con el apoyo de la comunidad internacional y también de la Armada norteamericana que está en el puerto, pero no parece alcanzar el respaldo social suficiente para avanzar en esta dirección. Así que vienen curvas. Soy Lucas López, jesuita, de las radios jesuitas de República Dominicana, para leer Contacto Sur.
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4: Ahora vamos a Honduras. La inseguridad alimentaria y nutricional continúa en un preocupante aumento, afectando actualmente a más de 1.8 millones de hondureños y hondureñas, con proyecciones que advierten podrían elevarse a 2.2 millones de habitantes. Nos informa desde Radio Progreso el periodista Pablo Martínez.
5: La población en condición de vulnerabilidad sigue aumentando en el territorio nacional, informan desde el Observatorio de Seguridad Alimentaria y Nutricional. Advierten que al menos 10 de los 18 departamentos del país han pasado de una fase de crisis a una situación de emergencia alimentaria, impulsada principalmente por la severa sequía que impacta la región del Corredor Seco, explica la coordinadora de OPSAN, María Luisa García.
6: En primer lugar, sabemos que hay 1.8 millones de compatriotas viviendo en inseguridad alimentaria y nutricional en el país, y esto puede crecer. Este porcentaje de población puede crecer a aproximadamente, la proyección es de 2.2 millones. Y esto repercute. ¿Por qué? Porque las acciones que están orientadas ahora a la emergencia en seguridad alimentaria del país solo son acciones para el momento. Pero nosotros estamos diciendo, y nos refleja esa información, que deben ser acciones estructuradas, porque las decisiones que se toman en seguridad alimentaria y nutricional deben de ser también sostenibles. No es posible que continuemos también con esos proyectos y programas orientados a esta población vulnerable y programas que solo son para el momento.
5: Por su parte, la decana de la Facultad de Ciencias Sociales de la UNA, Carmen Julia Fajardo, enfatizó que para hacer frente a esta problemática se requiere un plan de mitigación integral. Fajardo expone que la crisis abarca múltiples aspectos, que incluyen el desempleo, el precario ingreso y las condiciones climáticas particulares de cada zona, por lo que no basta con aplicar políticas públicas genéricas o temporales.
7: Pero en este momento, ya más que ya una política pública, necesitamos un plan de mitigación para ver qué vamos a hacer, porque son varias aristas, no solo es lo natural, es el poco acceso al ingreso, al poco empleo. Hay varios elementos que se hacen bien particular en un territorio específico. Sabemos que a nivel nacional todos nuestros territorios son diferentes. Entonces habrá un tema, un indicador más fuerte en un lado que en otro. Ahorita en el Canal Seco es la sequía el tema más fuerte.
5: Estas variables se deben de sumar factores de orden geopolítico e internacional que agravan la producción de alimentos, la alta inflación en los combustibles y el constante incremento en el precio de los fertilizantes e insumos agrícolas ha reducido la capacidad productiva del campo. El informe especifica que, pese a mantener el Producto Interno Bruto y las remesas, existen 6.4 millones de personas en la pobreza, detalla García.
6: También hay otros factores como el factor geopolítico, en donde ha afectado el alto costo de los combustibles también el alto costo de los fertilizantes, porque recordemos que Honduras no produce

0: fertilizantes, hasta eso hay que comprarlo. Todo esto repercute en la economía de los hogares en Honduras.
1: Desde el observatorio concluyen que la inseguridad alimentaria en nuestro país es estructural y no coyuntural, y que la subalimentación, desnutrición crónica y la pobreza extrema son manifestaciones de las deficiencias profundas que existen. Recomiendan aumentar la inversión y protección social, actualizar la Data Nacional de Salud y Nutrición, entre otras acciones encaminadas a integrar gestión de riesgo, específicamente en temas climáticos y política agrícola. Pablo Martínez.
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4: Nos pasamos a México. En el marco del Día Internacional de los Pueblos Indígenas, la presidenta de México, Claudia Sheinbaum, pone en marcha la Jornada Nacional de Reforestación. Durante su discurso enfatizó que han sido los pueblos indígenas quienes principalmente han cuidado de los bosques, pero que es una tarea de toda la ciudadanía.
5: Este programa tiene una base. Dice Víctor Manuel Toledo que las zonas más conservadas del territorio en nuestro país son las zonas que ocupan las comunidades, los pueblos, los territorios de los pueblos indígenas. Es ahí en donde se mostró históricamente, por cientos de años, por miles de años, la conservación de la naturaleza. Se reconoció que no podía haber desarrollo, le llamamos hoy, sin el cuidado del medio ambiente y de los recursos naturales. Por eso, no es casualidad que el día de hoy sea el Día Internacional de los Pueblos Indígenas y el día de hoy sea la Jornada Nacional de Reforestación. Porque esta no solo es tarea de los pueblos indígenas, es tarea de todas y de todos conservar nuestro territorio, reforestar.
4: Además, aprovechó para proponer un cambio de nombre al conocido Paso de Cortés, que hace referencia a dónde entró Hernán Cortés en la Gran Tenochtitlan.
5: Ahora, hablando de Día Internacional de los Pueblos Indígenas, resulta que estamos en el llamado Paso de Cortés. Fue por aquí que Hernán Cortés pasó hacia Tenochtitlan. Y este día les propongo que dejemos de llamar Paso de Cortés a este territorio. Porque por aquí pasaron los pueblos mucho antes. Así que el día de hoy, Día Internacional de los Pueblos Indígenas, llamemos a este paso el Paso de los Pueblos Indígenas.
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4: Finalizamos en Colombia, donde se realizó el encuentro de la Red de Radios Jesuitas en la ciudad de Cali para reflexionar el rol de incidencia que deben tener en toda la región. Nuestro compañero Alexander Medina conversó con la coordinadora de la red, Herminia Funes, de la Radio Izuca en El Salvador.
6: Conversamos a esta hora con Herminia Funes, ella es la coordinadora de la Red de Radios Jesuitas de América Latina y el Caribe, y desde el día 3 de agosto tenemos justamente pues un encuentro de radios educativas y universitarias. Y
7: creo que es importante este tipo de espacios en los que podemos juntarnos diferentes radios que están distribuidas a lo largo y a lo ancho de América Latina y el Caribe. ¿Y qué es lo que pretendemos en este encuentro de una semana? Justamente el poder tener algunos puntos de encuentro. ¿Qué estamos haciendo en cada una de las radios? ¿Qué estamos haciendo? ¿Qué materiales nosotros podemos compartir con las emisoras que forman parte de la Red de Radios Jesuitas? Creo que es tan rico este diálogo porque nos damos cuenta de todo el trabajo que están haciendo en la región. Y luego usted conoce ya de manera puntual cada una de las actividades en los países. Y acá justamente estamos viendo los materiales que de Venezuela, cuál es el material que nosotros pudiésemos utilizar de Venezuela en caso de una radio de República Dominicana, una radio de El Salvador. Y es interesante conocer estos grandes trabajos que se realizan, lo profesional que son los equipos que están en cada una de las emisoras. Entonces, este diálogo nos ha servido como para poder levantar data y así de esta forma nosotros saber qué materiales vamos a poder compartir en la región y cómo fortalecernos como red para poder incidir.
6: Ese fortalecimiento de esta red, hay que decir e informar a la audiencia que pertenecemos a una gran red también en América Latina que anima a la compañía de Jesús, ¿no? ¿Y cómo nos miramos? ¿Cómo se mira la red de radio jesuita también dentro de ese gran plan apostólico de la compañía de Jesús en esta región?
7: Imagínense, conociendo de manera individual todo lo que están haciendo cada una de las emisoras que forman parte de la red, ya ahí a uno le permite tener el panorama. Somos una red muy fuerte que justamente está realizando este tipo de encuentros para poder ver de qué otra forma logramos potenciar esa incidencia que ya estamos haciendo. Estamos distribuidos a lo largo y ancho de América Latina y también tenemos muchas emisoras en el Caribe, de manera concreta en República Dominicana. Sin duda alguna tienen incidencia. Son millones de personas las que están consumiendo los contenidos que estamos elaborando.
6: Agradecemos a Herminia Funes, coordinadora de la Red de Radios Jesuitas de América Latina y el Caribe.
4: Hasta aquí llegamos con este informativo Contacto Sur de este lunes 10 de agosto del año 2026. Agradecemos a la red informativa de ALER por hacer posible esta producción y también agradecemos a las radios socias y aliadas que retransmiten este informativo. Desde Radio Guayacocotla en México, se despide Miguel Ángel Rodríguez.
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1: 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Damos inicio a nuestro segmento informativo de CDM Noticias Radio. Hoy, lunes 10 de agosto, desde Capilla del Monte, saludamos a las radios que nos retransmiten y a la audiencia que nos acompaña día a día. Y como cada lunes, es el momento de irnos hacia Río Cuarto de la mano del megáfono y de nuestro compañero Facu Pulga.
2: Opa. Hola. A ver, ¿tienes? Ahí estamos.
3: Ahí va,
2: a ver. Hola.
3: Buen día.
2: ¿Cómo le va?
3: Muy bien. Pues, ¿se escucha?
2: Sí, estamos ahí con cuestiones técnicas. Ahí estamos.
3: Sí. El famoso problema técnico.
2: Sí.
3: Bien. Buen día. ¿Cómo le va? ¿Cómo viene ese fresquito por allá?
2: La verdad que fresquito y, bueno, mucho viento por la zona durante el fin de semana, no sé, por allá.
3: Sí, también acá, llegó a 30-35 kilómetros por hora el viento acá, igual Río Cuarto es ventoso. Según Tablito de Mar, que es de acá de nuestros pagos, dice que en Río Cuarto nació el viento, así que
2: ¡apa!
3: Tenemos día por medio y viento, y cuando se mezcla el viento con el frío es insoportable.
2: Sí, sí, está fuerte y esta es la época, por lo menos aquí por las sierras, de los vientos fuertes. Así que
3: igualmente acá, agosto es el mes del viento, así que todavía nos queda un poquito por sufrir.
2: Exactamente. Bueno, cuéntanos, ¿qué tiene en la agenda desde el mes?
3: Bien, un repasito de lo que fue la semana pasada, estuvimos charlando de lo que fue el tratamiento de la ley de la inviolabilidad de la propiedad privada. Comentar un poco cómo fue la movilización acá en Río Cuarto, seguramente ustedes también lo han conversado un poco en el programa la semana pasada, bueno, después de la votación que se produjo el jueves, el viernes de madrugada. Pero bueno, acá en Río Cuarto la verdad es la convocatoria que se realizó, que se hizo en el Consejo Deliberante, una concentración y a partir de ahí una movilización al Palacio Municipal. La verdad que fue bastante contundente, muchas organizaciones, partidos, organizaciones políticas, organizaciones sociales y sindicatos se movilizaron, hicieron uso de la palabra muchos dirigentes, la verdad con consignas muy claras y nuevamente.

0: partido de la Copa se puede considerar como una victoria de la movilización y también como un arrinconamiento, al menos en parte, de lo que es la política de gobierno.
1: Totalmente, acá en Capilla del Monte fue realmente multitudinaria y algo que se destacó fue la presencia de juventudes, ¿no? Yo creo que el factor, lo analizábamos acá, el factor mundialista tan cercano y esa fibra de argentinidad hizo que, bueno, mucha juventud saliera a la calle a decir la patria no se vende, se defiende, y eso, bueno, deja como semillitas gratas, ¿no? Frente a lo que venía pasando, que parecía que estábamos todos bastante entumecidos en cuanto a la movilización, bueno, acá algo se despertó, pareciera.
0: Sí, incluso, bueno, y más allá de que se terminaron aprobando lo que fue el capítulo de las expropiaciones, el capítulo más que nada que habilita los desalojos a los propietarios, bueno, la caída de los otros artículos también va a ser balances. Los balances dependen, bueno, de quién está bien y también de los intereses que exista por detrás de eso, pero me parece que sí hubo como una, si se quiere, una resignificación de algunas cosas que seguimos sosteniendo, no te digo en los últimos tiempos, que vengo hablando de los últimos 50 años, pero que quizás agarraron un poquito más de asidero a través de algunos momentos que fueron ocurriendo, puedo mencionar el mundial, yo coincido con eso, pero también me parece que uno de los balances que se puede ir haciendo es que la movilización popular y la constante insistencia por parte de las organizaciones, de todas las organizaciones campesinas, organizaciones que buscan recordar la naturaleza, organizaciones políticas y sociales y demás, la persistencia en sostener algunas consignas y en defenderlo y en defenderlo y en la palabra de hablar también hace que eso a veces permee en la sociedad, genere movilización, y esa movilización también a veces tenga sus conquistas. Depende de quién hace el balance, es justamente el balance que se termina haciendo, porque también otro gran sector de la política hoy en día está hablando que esto fue un punto de quiebre para Milei, como fueron las movilizaciones en 2017 para Mauricio Macri, y a partir de ahora se empieza a vislumbrar un posible 2027, y más, bueno, ya se están porroteando y calzando en plata de unos dirigentes y candidatos. Sin embargo, me parece que lo mejor que se puede recordar de lo que ocurrió la semana pasada es que, nuevamente, copar las calles, discutir, llevar algunos ejes de debate a toda la instancia laboral, a toda la instancia de participación política, donde sea, creo que tiene resultados positivos y que te permite ver que si vos te mantenés movilizado y te mantenés discutiendo, a veces las cosas salen, y quizás se la consigna de acá en adelante. Digo, nuevamente, a partir de ahora estamos casi llegando a fines de 2026, se va a empezar a discutir mucho el tema de candidaturas internas, si hay proyectos, si hay gobierno y demás. Creo que lo que tenemos que discutir las organizaciones justamente más allá de gobierno y quién nos gobierna, si bien sabemos que no es lo mismo, pero en el caso de que haya un cambio de gobierno, que se sostenga este gobierno para el año que viene, es la posibilidad de mantenernos movilizados, porque es a partir de ahí que uno puede elevar las demandas y justamente definir cuál puede ser la política hacia adelante.
1: Sí, tal cual. Veremos qué sucede, bueno, con esta ley en particular. Ahora en diputados se prevé que es posible que no avance, que bueno, ya han habido tantas modificaciones, pero me parece que eso, como vos decís, es el ejercicio de mantenerse movilizados, movilizadas, frente a programas de gobierno, como vos decís, bueno, más allá de las candidaturas, de cómo se resuelven esas cuestiones políticas, es decir, bueno, necesitamos un plan de gobierno que nos tire un centro desde algún lugar, porque pareciera que, bueno, el gobierno de Javier Milei vino a hacer esto que está haciendo, pero no hay perspectiva de alivio alguno para las clases populares y la gran mayoría, ¿no? Me parece que eso también ya se lo están haciendo sentir.
0: No, bajo ningún punto de vista, al menos en las consideraciones que tenemos desde acá, desde las organizaciones, desde el medio, desde el cuarto, bajo ningún punto de vista este gobierno va a beneficiar en ningún punto la clase trabajadora. Ya se cayó el velo de duda que algunos seguían sosteniendo después de los primeros 18 meses, después de los primeros años. Ya está claro para quienes vinieron a gobernar, y de hecho lo están haciendo en cada ley que sale. Es un gobierno casi de ocupación, es un gobierno que gobierna para las multinacionales, para los gobiernos de Argentina, e incluso para gobierna más para otros países que para el propio país. Así que lo mejor que nos puede pasar a nosotros como pueblo hoy en día es que este gobierno no funcione más, se termine. Ya sea a través de una movilización, ya sea a través de lo que sea, ya sea a través de una elección y demás. La situación es que al pensar las elecciones del año que viene, corremos el riesgo de que ocurra lo mismo que ocurrió en 2019, que digo, veníamos de un año de muchísimas movilizaciones en el 2017 con la reforma jubilatoria y demás. 2018 incluso el escenario de toma de la madera de las universidades, estamos hablando de la toma de astilleros de Río Santiago, de la toma de la madera de las dependencias estatales del país, un momento muy álgido de participación política, y sin embargo a fines de 2018 la consigna fue: vamos todos a guardarnos nuestras casas y empezamos a contar votos porque hay posibilidad de ganar al año siguiente. Apareció la candidatura de Alberto Fernández y todos sabemos cómo terminó ese gobierno, digo.
1: Sí.
0: Un gobierno que arrancó sin movilizaciones y que después, incluso durante la pandemia, cuando nos estábamos cagando de hambre, la consigna de muchos dirigentes era: che, no hagamos bola, no salgamos a la calle porque falta que le distributemos a la derecha de esta manera. Yo creo que lo que hay que pensar es cómo lo hacemos completamente al revés, digo. Ya se va a empezar a discutir candidaturas, ya nos van a empezar a invitar a irnos a nuestras casas a descansar y esperar a que sean las elecciones el año que viene. Y frente a eso, lo que hay que dar es una contrapropuesta de más discusión y más movilización. Digo, seguiendo a muchos, vos hablabas recién de la juventud y demás, seguía muchos pibes en la calle con ganas de discutir.
1: Sí.
0: Ni siquiera un plan de gobierno, qué está bien y qué está mal. O sea, ¿está bien o está mal regalar la tierra de nuestro país? ¿Está bien o está mal que la educación sea pública, que sea privada, que la salud sea pública, que sea privada? Yo creo que si enfatizamos algunas consignas que son mucho más claras en cuanto a la política, de esas no hay que bajarse y en torno a esas hay que movilizarse, cosa que si el año que viene, de nuevo, si le hace cambiar el gobierno ya empiece de mínima condicionado a definir las políticas que el movimiento y el pueblo les está exigiendo en las calles. Para eso no hay que dejar las calles, pero en ningún momento, desde ahora hasta que sean las elecciones, e incluso apenas asuma el gobierno que asume el año que viene, volver a salir a las calles y decir: che, gobierno, quien gobierna, nosotros no vamos a bajar esta consigna, no vamos a bajar esta bandera, que es educación pública, que es salud pública, que es defensa de nuestra soberanía y que es fundamentalmente el derecho al trabajo y el salario digno.
1: Totalmente, bueno, ojalá que de este impulso siga la movilización. A veces, viste que sucede un poco la reticencia de decir: bueno, ¿quién convoca a la discusión? ¿Quién convoca a la movilización? ¿No? Y me parece que tenemos que lograr trascender eso y que las discusiones estén en la calle.
0: Uh-huh. Y si no convoca a nadie, lo convocamos nosotros.
1: Sí.
0: Digo, porque a veces también estamos esperando a que nos convoquen, ya sea un partido, un sindicato, lo que sea. Si no convocamos, lo convocamos a nosotros, pero no hay que dejar de estar. Perdón.
1: Sí.
0: Pero no hay que dejar de tener este tipo de debates hacia adentro de las propias organizaciones.
1: Totalmente, compa. Bueno, qué bueno, realmente ha sido una alegría la masividad de la movilización en todo el territorio, porque ¿viste? A veces sucede en nuestras localidades que, bueno, mucha gente se va a las ciudades para hacer fuerza, y sin embargo se vio, por ejemplo, en todo Punilla había convocatoria a movilizar, cosa que no sucede habitualmente, y me parece que está buenísimo lo que señalás de seguir este ánimo y seguir convocándonos a discutir cosas que bueno, que vinieron a plantearnos, que parecían que ya estaban cerradas ciertas discusiones y que sin embargo, bueno, vinieron a romper todo y necesitamos poder poner en agenda nosotros, como bien decís, marcar la agenda para quien sea que venga, que sepa que la calle está movilizada y que la gente está alerta a lo que quiere plantear, ¿no? Y salir del adormecimiento.
0: Sí, un debate que se realizó mucho, me hizo llorar mucho esto, que son los debates universitarios, que a veces depende de en qué ciudades hay universidad y en qué ciudades no. Yo creo que con este debate lo que se logró, al tener que ver con la propiedad de la tierra, con la soberanía, con los recursos naturales, casi que se instaló en toda la ciudad y en toda

la norma instalada en toda la ciudad del país, esta discusión, lo cual llevó a que la movilización sea como sea, y el cambio de cuerpo, fue simplemente en la ciudad de Córdoba, fue muy masiva, en la capital federal, bueno, sabemos que también se colocó la plaza de los congresos, e incluso una represión alevosa durante la noche, lo cual, bueno, obviamente va a tener sus consecuencias y también va a tener su propio mecanismo de respuesta por parte de las organizaciones, pero es como decir vos, y además, además me parece que tiene que ver un poco con que no solamente se defendía una consigna específica.

Cámara General, en la cual demuestra otra actitud, demuestra otra conducta, demuestra otra postura política frente a lo que viene ocurriendo, digo. Si el gobierno es como lo estamos definiendo, entonces

0: electoral para mí es en términos de una conducta política y una forma de combatir lo que viene ocurriendo.
1: Así es, compa. Muchísimas gracias, como siempre, por el reporte, por la reflexión. Invitamos a la audiencia a darse una vueltita por el megáfono.net y nos reencontramos el próximo lunes.
0: Bueno, muchas gracias.
1: Abrazo grande.
2: La música siempre es buena noticia. Azahí Ferrari es una cantautora de Capilla del Monte que actualmente reside en Buenos Aires. Hoy traje para compartirles la primer canción del EP en el que está trabajando hace un tiempo, que se llama Yo en ti y tú en mí. Espero que disfruten de esta canción, que es el comienzo de un arduo trabajo que lleva adelante Azahí Ferrari, que dice al compartir su música: la manija y el miedo son enormes, pero las ganas de compartir esta música son todavía más. Espero que les guste esta canción, que se puede encontrar en todas las plataformas, llamada Yo en ti, tú en mí, y Azahí Ferrari.

0: con CDM Noticias. 3548-555-915. Y en este segmento le doy la bienvenida a la señorita Violeta Collado. ¿Cómo le va?
1: Buen día, Renata, para vos. Buenos días para la audiencia. Nos vamos a dedicar en este tramo del informativo a lo que es la causa de enterramientos clandestinos en el ex centro clandestino de detención, La Perla, un tema que hemos mencionado muchas veces y seguido de cerca en lo que fueron los anuncios de la confirmación de identificación de restos anunciados por el juzgado federal número 3. Hablamos ya de 29 personas desaparecidas identificadas con sus restos, con las instituciones, a sus familias, y bueno, 6 identificaciones pendientes, más un trabajo que conocemos en la Loma del Torito, donde, bueno, se siguen encontrando restos, se busca aislar, identificar las muestras de ADN para poder cruzarlas con la información genética con la que cuenta el Banco Nacional de Datos Genéticos. Pero además de todo esto que lo hemos comentado, te anticipaba, lo hablábamos la semana pasada, el juez federal Miguel Hugo Vaca Narvaja, a cargo de esta causa, junto con el secretario del juzgado Juan Miguel Ceballos, vienen realizando charlas en persona, se están dedicando a recorrer distintas localidades del norte provincial, sobre todo, para dar detalles de cómo están trabajando en esta causa. Y bueno, con un objetivo que es alentar además a que más familiares, personas que tengan familiares desaparecidos, sumen sus muestras de sangre para poder terminar de juntar información sobre estos restos que van identificando. Y en esa misma línea, ese trabajo que se están tomando de ir a cada localidad y desarrollar charlas, como la que va a suceder aquí en Capilla del Monte el próximo viernes 14 de agosto, con esa misma dedicación también tenemos en línea a Juan Miguel Ceballos, el secretario del juzgado, para que nos cuente cómo es este trabajo que están haciendo y por qué, sobre todo, es la pregunta, por qué un juez y un secretario de un juzgado federal están recorriendo la provincia hablando con grupos de las personas que se reúnan, sean 10, sean 20, sean 50, ojalá sean muchísimas más este viernes en Capilla del Monte, pero que se toman esta tarea tan personalmente. Buenos días, Miguel, aquí Violeta te saluda desde CDM Noticias Radio.
2: Hola, Violeta, buen día, ¿cómo estás?
1: Bien, bueno, muchas gracias por este contacto. Quería hacer esta introducción sobre el tema como para ir a eso que realmente moviliza mucho aquí en la comunidad. Hace unas semanas estuvieron en San Marcos Sierras, también en Cruz del Eje, y está bueno quizás empezar por ahí, sino que el tema lo venimos siguiendo, que es por qué ponen el cuerpo de esta manera y cuál es el objetivo de dar estas charlas.
2: Bueno, la verdad que no fue algo ni planeado y que tuviésemos nosotros pensado hacer, sino que fue surgiendo por la demanda que tuvimos de distintos sectores y que, bueno, a partir de esa demanda nosotros nos pareció que era importante hacerlo y responder al requerimiento de la sociedad. Nosotros lo tomamos como que es un requerimiento de la sociedad. San Marcos Sierra fue una cuestión de la comunidad, que estaban las autoridades municipales. Después de ahí surgió de ir a Cruz del Eje con unos docentes y el centro de estudiantes de la Escuela Nominal Superior República del Perú y bueno, ahora Capilla. O sea, nosotros, digamos, a donde nos invitan a hablar del trabajo que se está haciendo, nosotros entendemos que es una más de las responsabilidades funcionales que tenemos y de acercarnos a esas comunidades, a esa sociedad, a contar el trabajo que se está haciendo y a responder las preguntas y a tratar de involucrar a las personas interesadas y también pedir esto, ¿no? O sea, que lo señalabas vos en la introducción, o sea, nosotros nos están faltando la información de genética de muestras de muchas de las familias de las personas desaparecidas que no importa por qué, por distintas razones en su momento no dieron la muestra. Entonces eso también es parte de una preocupación del juzgado, y bueno, es todo lo que sea difusión y podamos acercarnos, estar ahí en persona, entendemos que facilita esto, y bueno, eso es un poco lo que fue surgiendo de manera natural, espontánea, te diré.
1: ¿Cómo es recibida esta charla que están compartiendo, donde además le dan un contexto histórico muy, muy completo a lo que significa esta causa, la causa de internamientos clandestinos en La Perla, y también el trabajo de cómo fueron llegando estos años hasta el hallazgo de restos humanos en la Loma del Torito anunciado el año pasado?
2: Bien, o sea, un poco lo que decís vos, o sea, a nosotros nos interesa, digamos, cuando surgió esta demanda, nosotros nos sorprendió, digamos, de la cuestión de gente joven que estaba interesada en saber, en tener más información de esto. Imagínate cuando surgió la posibilidad, la invitación para ir a un colegio secundario, nosotros ahí realmente nos pareció que era lo que queríamos hacer, más allá de lo que significa, digamos, ¿no? O sea, que haya interés de la gente joven, sobre todo en este tema, a nosotros nos parece fundamental, digamos, porque me parece que es una pieza más de este proceso histórico que decís vos, en donde necesariamente las nuevas generaciones tienen que involucrarse y saber lo que está pasando ahí, básicamente para no repetir esa historia tan tan dolorosa, tan tan difícil que atravesamos como país. Entonces, un poco, digamos, lo fuimos descubriendo, digamos, lo fuimos viendo de ahí, y en la cuestión de hacer un planteo lo más abierto posible, lo más desprendido de subjetividad de nuestra parte, pero la verdad tratamos de hacer un esfuerzo para que sea lo menos, y plantearlo y que se abra el debate y que nos puedan preguntar y que nosotros podamos responder sobre esto. Pero es un proceso como que tiene elementos históricos, o sea, que hay que hacer un contexto. No nos interesa solamente hablar de la cuestión del aspecto judicial, digamos, o el aspecto legal, de lo que fueron los juicios, cómo fueron los procesos, digamos, de los procesos de lesa humanidad en Córdoba en particular y en la Argentina en general, sino rescatar ese proceso como completo, ¿no? Que entendemos nosotros que es un proceso en el cual está involucrada la sociedad argentina toda, digamos, porque fíjese usted que esto que ha hecho Argentina de juzgar a los responsables de los delitos de lesa humanidad, no hay otro antecedente en el mundo. Y también es cierto de que tampoco hay otro antecedente en el mundo del compromiso de la misma sociedad en la búsqueda de las personas desaparecidas. Entonces, son dos elementos que me parece que es necesario profundizar, abrirlo al debate, a la discusión, para que realmente nos comprometemos todos con eso, con ese destino, con esa opción que ha buscado la sociedad de buscar a través de lo que se estableció como un dogma, ¿no? O sea, memoria, verdad y justicia, y que trasciende profundamente la cuestión de la expresión dogmática, digamos. Realmente creo que la sociedad argentina se ha comprometido con los procesos de que tienen que ver con la memoria, que fue lo que pasó, con los momentos de saber la verdad de lo que pasó, y que sea la justicia la que determine las responsabilidades penales que surjan de eso. Nos parece que es un proceso virtuoso que tenemos como sociedad, dentro de todas las cosas negativas, como todas cosas positivas, negativas que tiene toda sociedad, eso es algo que la sociedad argentina puede exhibir como una cuestión meritoria, me parece.
1: Miguel Ceballos, en las publicaciones que aparecen en la difusión de búsqueda, toman en cuenta el periodo 1974 y 1983. Los mensajes que circulan son: si tenés parientes, personas de tu familia que hayan desaparecido dentro de ese periodo, y la atención, pues, que subrayo, tiene que ver con los años previos al golpe, años de mucha violencia también institucional y parapolicial. Es inevitable la asociación también en por qué hacia el norte de Córdoba es particular la dirección de este mensaje. ¿Creen que en esta región de la provincia es donde pueden aparecer más contactos? También en otras provincias, me imagino, pero de Córdoba ciudad, del centro clandestino de La Perla, hacia el norte, básicamente, se dirige esta búsqueda, ¿no?
2: Mirá, creo que está buena tu pregunta porque son dos cosas, dos señalamientos que me parece que es necesario aclararlos, digamos, ¿no? O sea, nosotros estamos haciendo este trabajo de difusión y de ir a donde nos invitan, digamos, a hablar de este tema y a contar el trabajo a donde nos invitan. Se ha dado la casualidad que nos invitaron a San Marcos, después de San Marcos por una cuestión de la gente que estaba ahí, pueblo de Cruz del Eje, y ahora la actividad que tenemos prevista para este próximo viernes 14 a las 5 de la tarde en el Teatro Municipal en Capilla del Monte, digamos. O sea, eso ha sido por una cuestión de espontáneo que se ha dado, no ha tenido que ver con otra intencionalidad, por lo menos de nuestra parte no la ha habido. Sí tenemos una hipótesis de investigación, digamos, de qué pasó, porque el trabajo acá en Loma del Torito claramente nos indica el EAF, el Equipo Argentino de Antropología Forense, que ahí ha habido una remoción. Entonces, sabemos que esa remoción, eso, gran parte de los restos fueron trasladados a otro lugar, y dentro de una de las hipótesis que manejamos la investigación, sería hacia el norte de la provincia. Pero bueno, es una cuestión que habrá que seguirla trabajando y evaluando y profundizando la investigación para saberlo. Pero son como dos cosas distintas, digamos, ¿no? O sea, a nosotros nos interesa llegar por un lado con este mensaje, con esta historia, a la mayor cantidad de gente posible, en función de esto. El objetivo es esto, ¿no? Que se sepa, que se conozca, y si pedimos la ayuda para que nos ayude a difundir, de llegar a esas familias que por distintas razones no dieron la muestra, porque de estos 29 identificaciones que tenemos del primer grupo de 12, los primeros días de marzo y después 17 más de personas identificadas en el mes de mayo, tenemos 6 perfiles genéticos que no han podido ser contrapuestos o hacer match porque no había muestra de la familia. Entonces, el tribunal dispuso una medida que tiene que ver de convocar, se convocó a todos los organismos de derechos humanos, específicamente a los centros de memoria y promoción de los derechos humanos de Campo de la Ribera, el Centro de Promoción y Memoria de los Derechos Humanos de La Perla, el Archivo Provincial de la Memoria. Y bueno, ellos tienen equipos de investigación que hace años vienen trabajando en esto, y bueno, la idea era poder generar un espacio en donde de manera coordinada pudiésemos obtener los resultados para investigar y llegar a esas familias. Y también esos mismos equipos, pero de esos mismos espacios que tienen que ver con la comunicación y todo en colaboración y de manera coordinada también con el EAF, de poder establecer una campaña para llegar a la opinión pública, digamos, con este pedido, con este mensaje para todas las familias que no dieron muestra en su momento, la puedan dar ahora, garantizando lo que se ha garantizado siempre, ¿no? La absoluta gratuidad del procedimiento, la absoluta reserva y confidencialidad de todas las personas que decidan o consultar o avanzar en ese sentido como familiares que tengan una persona que haya desaparecido en ese periodo de tiempo que nosotros tomamos del año 74 a diciembre del 83. Pero como que es un poco, digamos, son distintas cosas, ¿no? En el medio de eso surgió, como te contaba al principio, esta cuestión espontánea de que nos empezaron a invitar para ir a hablar de esto, y bueno, nosotros lo tomamos como un elemento más, pero como juzgado tomamos esta cuestión institucional de hacer esta convocatoria para trabajar de manera horizontal con los organismos de derechos humanos, con la gente especializada de investigación de los centros de memoria y promoción de los derechos humanos y de la gente del EAF, para de esa manera coordinada poder llegar a las familias que no dieron la muestra.
1: Te vuelvo a preguntar, Miguel, sobre la fecha, sobre el año 1974, como estos 2 años incluidos dentro del periodo de búsqueda.
2: Sí, bueno, nosotros, bueno, no es que, digamos, estamos haciendo un descubrimiento histórico, digamos, la Argentina en ese periodo de tiempo, del año 74, el 75 mismo y hasta el 24 de marzo del 76, es como que nosotros señalamos dos momentos de violencia, una clandestina del 74 a marzo del 76, en donde distintas organizaciones a nivel nacional era la AAA y a nivel de Córdoba era de la provincia de Córdoba, se denominó, tuvo otra nomenclatura, se denominó Comando Libertadores de América, que actuaron, digamos, de manera clandestina, secuestrando, torturando y desapareciendo gente, porque, bueno, por eso digo, no es que nosotros estamos haciendo un descubrimiento histórico, esto pasó efectivamente y está reflejado en distintas constancias de periodísticas hasta lo que pasó en los juicios que llevamos adelante acá en la provincia de Córdoba, digamos. Entonces, es una situación. Pero después del 24 de marzo, esos mismos individuos que actuaban de manera clandestina pasaron a ejercer desde el Estado la persecución y el plan sistemático de eliminación de la oposición política, lo que nosotros denominamos, lo que se denominó el terrorismo de Estado, pero era la misma gente. Lo que cambió fue la modalidad. Del 74 al 76, escudados en distintas nomenclaturas, a nivel nacional era la AAA, a nivel de Córdoba el Comando Libertadores de América, y después cuando llegó el golpe, esas mismas personas, los mismos individuos que operaban tanto en la AAA como en el Comando Libertadores de América, desde las instituciones, la Policía Provincial, el Ejército y los distintos niveles de represión de las Fuerzas Armadas y de Seguridad, actuaron llevando adelante el mismo plan sistemático de exterminio de la oposición política. Uh-huh. A eso nos referimos porque, fíjese usted qué interesante, nosotros habíamos tenido el caso de personas que habían sido secuestradas, desaparecidas, en diciembre del año 74, y nunca se supo, ni se tuvo noticia de ellas, y que hayan pasado por algún lugar, por alguna dependencia policial, y demás, y la encontramos sujeto a Loma del Torito. Entonces, eso es lo que nos confirma nosotros esta hipótesis que teníamos y que había sido confirmada durante los juicios por delitos de lesa humanidad que se llevan adelante en Córdoba.
1: Yo se lo preguntaba también, Miguel, porque esto de circunscribir y de detallar esto de la búsqueda de restos, de identificación de personas desaparecidas entre 1974 y antes del golpe, quizá es una suposición, pero para algunas familias en su historia personal y demás, en este intento, ¿no?, de difundir claramente cómo está trabajando el juzgado federal número 3 con esta causa para alentar a que quizás implique volver sobre historias que las familias deciden dejar atrás, salir adelante aún con un familiar desaparecido. A veces esta condición de desaparición previa al golpe de Estado también tiene otras connotaciones y puede influir, ¿no?, en esto de no elegir el silencio todos estos años. Por eso hacía hincapié en ese periodo también, para poder pensar en cómo invitar a esas personas a que puedan colaborar con esta investigación, con una donación, una muestra de sangre, solamente lo que se necesita para poder dar con un dato certero de los hallazgos que están teniendo, más allá de lo que definan, lo que decidan hacer después ellos.
2: Mira, es justamente, me parece que lo que acabas de decir es complementario a lo que venimos hablando, digamos. O sea, nosotros, y esto, en esto somos extremadamente claros, y ahora cuando pongamos en marcha la campaña esta que te digo de difusión pública de para llegar a esas familias, nosotros garantizamos la cuestión de ese contacto y esa comunicación que tengan con nosotros va a ser absolutamente confidencial y no implica la necesidad de que ellos tengan que hacer una denuncia. Nosotros en esto queremos ser absolutamente, digamos, ¿sí? Nos invitamos de esa familia es generarle las condiciones de reserva del principio de que es absolutamente gratuito, absolutamente confidencial, para que ellos evalúen la posibilidad de dar una muestra, para que las personas que identificamos y que encontramos en Loma del Torito puedan tener justamente eso, ¿no?, la posibilidad de una identificación, y que la familia sepa que están ahí y que pueden darle la recepción de esos restos y darle el destino que cada familia entiende que es mejor, ¿no? O sea, según su creencia o cuestiones espirituales, pero implica que tengan que hacer una denuncia, no implica que tengan que involucrarse en una causa judicial, no se va a enterar nadie, esto va a ser absolutamente reservado. La finalidad que tenemos es que no nos queden esos restos óseos guardados en la morgue, sin que nadie los vaya a buscar, digamos. O sea, queremos hacer todos los esfuerzos posibles para llegar con una información clara a esas familias y garantizarles que no van a tener ninguna participación en un trámite judicial si así ellos lo desean. Uh-huh. Y si desean participar en una investigación o todo lo demás, indicaremos cuáles son los caminos para seguir, pero de a poco, digamos. O sea, nosotros queremos llegar de la manera más delicada posible y más clara posible también a esas familias que no dieron la muestra.
1: La última pregunta que le hago a Miguel, agradeciéndole por su tiempo, ¿tienen una noción de identificación de distintos perfiles genéticos con los que estén trabajando para hacer, primero hacen esa búsqueda de macheo, ¿no?, con el banco de datos genéticos? Sí. ¿Con qué cifra están trabajando de individualización, ¿no?, de restos?
2: Mira, es una cosa que no lo podemos saber porque es un proceso que tiene varias etapas, digamos, ¿no? A partir del hallazgo de los restos óseos en campo, en Loma del Torito, eso después tiene todo un sistema legal de levantamiento de esos restos, eso van al amor judicial y ahí todo se hace el circuito de investigación, se completa acá en la ciudad de Córdoba, se hace una clasificación antropológica de esos restos, ahí se evalúa cómo están esos restos óseos, cuáles están en mejores condiciones para ir al laboratorio genético. Bueno, ahí el laboratorio genético se hace, que también está acá en la ciudad de Córdoba y que pertenece al EAR, se hace la determinación del perfil genético y bueno, a medida que ese proceso se va dando, nosotros vamos a ver, no podemos saber de antemano la cantidad porque es un proceso que es complejo, digamos, ¿no? O sea, lo que sí te puedo decir es que la campaña del año pasado, el año 2025, fue una campaña que tuvo muy buen resultado y el desarrollo de esta campaña del 2026 va en el mismo sentido. O sea, es conducente en el hallazgo de restos óseos, digamos.
1: Bien. Bueno, Juan Miguel Ceballos, secretario del juzgado número 3, a cargo del juez federal Miguel Hugo Vaca Narvaja, quienes están llevando adelante esta causa junto con el acompañamiento de varias instituciones también, en términos incluso de apoyo financiero para poder darle continuidad. La causa de enterramientos clandestinos en La Perla, no sé si se nos fue de la línea, pero sigo compartiendo con la audiencia. Había habido un pequeño corte, disculpas. Pero bueno, quería cerrar con esto, con la invitación a la charla abierta que van a estar dando tanto el juez como usted el viernes 14 de agosto a las 17 horas en el Cine Teatro Enrique Muño de Capilla del Monte. Todos pueden acercarse, escuchar, preguntar. Y también comparto, hay varios contactos para llevar estas inquietudes personales sobre esta campaña de búsqueda. Bien. Que hay un número de WhatsApp, creo que es lo más expeditivo para compartir con la audiencia aquí, que es el 11-2348-5229 para todo tipo de consultas dentro de esta sí. búsqueda.
2: Ese número de WhatsApp es sí. el número de LEAF, ahí van a recibir todas las personas que se comuniquen información clara, concreta, sobre cualquier consulta que tengan las personas que tengan alguna duda o necesidad de alguna explicación.
1: Perfecto, le hace el equipo
2: argentino. Y bueno, esperamos sí. ansioso el viernes, si hay consultas y todo lo demás, gustoso de poderlas recibir y hacerlas conducentes.
1: Muchas gracias por su tiempo, secretario.
2: Que tenga buen día, hasta luego.
1: Buen día. El EAF, al que se refería el secretario de juzgados, el equipo de argentino de antropología forense. Bueno, ya dijimos el número, va a haber otros contactos y tienen la oportunidad este mismo viernes de acercarse. Más confidencialidad que cara a cara, consultando en persona a alguien, creo que en estos tiempos atravesados por la tecnología no se podrían ofrecer. Así que en buena hora, además que juez y secretario que llevan adelante esta causa, se acerquen a cada lugar y compartan la historia, aparte de lo que fue el desarrollo, sobre todo en esta última etapa de novedades en esta causa. Tienen casi para... Alguien podría sentarse y escribir una novela mientras los escucha. Realmente recomendable, además, acercarse y ponerles oreja.
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4: Bienvenidos y bienvenidas a Una Vuelta por el INTA, el programa del Instituto Nacional de Tecnología Agropecuaria, en este domingo 9 de agosto. Lo voy a saludar, le voy a dar la bienvenida a mi compañero Fabricio Taparello. ¿Cómo estás, Fabri?
5: ¿Cómo andan, Luquitas? ¿Mariano? ¿Bien? ¿Todo bien, por suerte? ¿Cómo andan, oyentes, también?
4: Muy bien, muy bueno, la puesta en el aire, como siempre, la de Mariano Britos. Y nos cuentan ahí a nuestros medios de contacto, que puede ser en el Facebook como Una Vuelta por el INTA, o en el 3572528693, 3572528693. Nos mandan mensajitos, cómo andan, qué están haciendo este domingo. Se pueden anotar para el sorteo de la miel y del vino. Y nada, acá estamos en un programa más, el programa número 21 de este año, Fabri.
5: Así es, programa 21, hoy domingo 9 de agosto. ¿Volverá durante el mes de agosto los sorteos? ¿Qué piensa usted?
4: Yo pienso que sí, tengo fe para que volvamos a tener premios. La gente se sigue anotando.
5: Por eso vienen mandando saludos todos los domingos, también entre semanas, diciendo que nos anotamos por el sorteo, ya sea de la miel o el vino, o lo que traigan para sortear.
4: Así que
5: seguimos anotando.
4: Totalmente. En el programa de hoy vamos a tener alguna cuestión vinculada a lo que pasó en la exposición rural de Palermo, que fue hace un par de días, porque una cabaña cordobesa llamada Los Nómades obtuvo el galardón de la gran campeona hembra en la raza Guit Dorper. Estamos hablando de ovejas.
5: Así es.
4: Además, otra cabaña cordobesa, como es el Mate, también consiguió dos títulos. Y vamos a tener el testimonio del dueño de esta cabaña, que también va a contar un poco cuál es el vínculo que tienen con INTA, que tiene que ver con la raza, con una de las razas que crían.
5: Esta nota fue realizada por nuestro compañero, ex compañero y querido Jorge Alegre.
4: Así es. Además, desde el Laboratorio de Calidad Industrial de Cereales y Oleaginosas del INTA Marco Juárez, nos van a traer un balance de lo que tiene que ver con la calidad de soja en la última campaña.
5: También el tema central de hoy va a ser sobre bioinsumos. Vamos a hablar de un tema que viene ganando cada vez más protagonismo en el agro. Vamos a tratar de entender qué son los bioinsumos, cómo funcionan y qué oportunidades ofrecen.
4: Bueno, y más vinculado a lo que tiene que ver con los paisajes y su remediación, vamos a abordar Cicatrices Fértiles, que es una capacitación orientada a enfrentar el cambio climático y recuperar áreas degradadas. Esta capacitación, impulsada por INTA, universidades y municipios, busca formar a la comunidad para desarrollar proyectos locales de restauración y gestión ambiental sustentable. De estos temas va el programa de hoy.
5: Programa variadito y completito.
4: Sí, y con una temática súper interesante como son los bioinsumos, que vienen cada vez ganando más terreno.
5: Totalmente.
4: Acompañados también del cambio generacional en el campo, ¿no? Así que vamos a escuchar un poco de música. Hoy no está Sole, le mandamos un gran abrazo a Soledad Winter, habitual integrante de este programa, y también le mandamos un gran abrazo a Lucas Cuevas, a Virginia Cagliero, los otros hacedores de este ciclo. Esto es Una Vuelta por el INTA y arranca así.

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1: En la apertura comentabas que teníamos una nota sobre lo realizado en la exposición rural de Palermo, que la cabaña cordobesa de los nómades obtuvo un galardón y también la cabaña El Mate. Para esto estuvimos, nuestro compañero Jorge Alegre estuvo hablando con Gustavo Ferrero, que es médico veterinario de esta cabaña cordobesa. Lo escuchamos.
2: Es una gran alegría, llevamos 5 animales, nosotros tenemos la cabaña aquí en la cabaña Dorper, en Las Bajadas, ubicada en Las Bajadas, sobre la ruta 36. Y bueno, llevamos 5 animales, 3 Dorper White y 2 hembras Dorper Black. Y bueno, tuvimos la suerte de sacar la gran campeona White Hembra con una de ellas.
3: ¿Es la primera vez que participás en Palermo, Gustavo?
2: Sí, es la primera vez. Nosotros arrancamos con este proyecto hace 5 años aproximadamente. Y bueno, nos animamos este año a ir y bueno, la verdad que salió bien.
3: Es un desafío muy grande, ¿no? Porque competir en esa plaza mayor de Palermo, sin lugar a dudas, bueno, uno ve que los animales allí expuestos tienen una gran diferencia y por ello, bueno, la competencia que se hace. Contame de qué se trata el proyecto.
2: Sí, bueno, el proyecto lo iniciamos hace 5 años con comprando un campo de 30 hectáreas aquí en Las Bajadas, y armamos un sistema de PRB. El objetivo es vender reproductores de la raza Dorper, que es una raza sudafricana, de origen sudafricano. Y bueno, ahora le estamos anexando también al proyecto algunas otras cosas, como puede ser, o sea, estamos haciendo un pequeño tambo con la producción para producción de quesos de oveja, no con la oveja Dorper, sino con la oveja Pampinta. Ahí tenemos Pampinta, Manchegas y Frisona, que son ovejas lecheras.
3: Conozco la raza Pampinta, justamente una creación del INTA en La Pampa, ¿no? Por eso lleva ese nombre.
2: Correcto.
3: Decime, ¿cómo es un poco la actividad tuya diaria, ¿no? Porque indudablemente al estar ya consustanciado con estas razas, el seguimiento que estás haciendo, ¿cómo es un día dentro de lo que es el establecimiento tuyo?
2: No, nosotros usamos mucho eléctrico con redes, con redes eléctricas. Los cambios de parcelas son cambios de parcelas diarios. Los tenemos con pastura, una pastura que tiene Panicum colorato, una chicoria, alfalfa,

0: la que termina marcando la diferencia. Y por ahí, digamos, no es que las otras no tengan calidad, digamos, todo sí, lo sí. que va a Palermo tiene calidad, y por ahí son como los partidos de fútbol entre, uh-huh. entre dos selecciones mayores, digamos, se definen por detalle.
1: Exacto.
0: Y bueno, tuvimos la suerte que esta hembra era bastante particular y el jurado buscaba mucha funcionalidad, que la hembra lo tenía, entonces por eso se destacó.
1: Gustavo, y seguramente con esta primer participación se abren las puertas para otras exposiciones, ¿cómo ves esto?
0: Sí, sí, nosotros participamos, bueno, esta es la primera vez que vamos, pero el año pasado empezamos a ir a la exposición y fuimos a Río Cuarto y Jesús María y a Agroactiva. Uh-huh. Este año a Agroactiva no fuimos, pero tenemos ahora también la exposición de Río Cuarto, sí. Que es la más cercana, la fiesta del Cordero Cordobés, que se hace en Malagueño el 28-29 de agosto. Después viene Río Cuarto y después viene Jesús María, que se hace la Nacional de Dorper, se hace ahí. Así que esa es otra instancia donde participa en muchas cabañas Dorper. Bueno. Yo soy oriundo de Dale María y la cabaña se llama Cabaña de los Nómades. El grupo familiar es así, se llama porque hemos vivido en varios lugares, digamos, vivimos en Santa Mercedes, en Villegas, en Chile, y ahora vivimos cerquita de Carlos Paz. Bueno, no, muchísimas gracias a ustedes y están invitados, más allá de que nos crucemos o no, cuando quieran, los esperamos por acá.
2: Así pasaba Gustavo Ferrero, médico veterinario de, como bien denominaba, la cabaña Los Nómades, contando un poco sobre su participación, su primera participación en la Expo Rural, y de este galardón que obtuvieron con la gran campeona hembra de la raza White Dorper.
3: Muy bien. La gente se puede comunicar al Facebook como Una Vuelta por el INTA, se puede inscribir para el vino, para la miel. También nos pueden escribir al WhatsApp al 3572-528693. Le queremos mandar en realidad, porque sé que te vas a sumar a este saludo, un gran abrazo a Jorge Brunori,
2: sí.
3: que recientemente se jubiló.
2: Así es.
3: Allí en el INTA Marcos Juárez, en una de nuestras principales voces consultadas uh-huh. para realizar
2: Hemos
3: este programa.
2: Hemos dicho que era un gran columnista.
3: Sí, este programa, mucho más.
2: La verdad que sí, en todos estos años debe haber sido de las voces que más salieron y más se destacaron en este ciclo.
3: Y más allá de sus capacidades uh-huh. Comunicativas uh-huh. y de su predisposición para este programa, es de esas personas y esos compañeros de trabajo que a uno le dan orgullo.
2: Uh-huh.
3: Así que bueno, le damos un gran abrazo a Jorge Brunori, que siempre está disponible y que me dijo que cuando necesitemos lo llamemos. Así que no es una despedida, lo vamos a seguir teniendo a Jorge aquí en Una Vuelta por el INTA. El saludo muy grande para Jorge Brunori, que cierra un ciclo en nuestra institución. Vamos a pasar, nos vamos a quedar ahí en Marco Juárez, porque vamos a escuchar a Eugenia Calvo, del Laboratorio de Calidad Industrial de Cereales y Oleaginosas de esa unidad de INTA, hacer un balance de lo que tiene que ver con la calidad de soja en la campaña 25-26.
4: Para ponernos un poquito en órbita de lo que fue a nivel nacional, se sembraron 16,4 millones de hectáreas, que fue 1,5 millones de hectáreas menos que la campaña anterior, y se obtuvo una producción más o menos de 50 millones de toneladas. A nivel nacional, como vos decís, fue una super campaña, ya que el promedio nacional de rinde fue de 30,6, que después, si sondeamos en la zona núcleo o por ciertos lugares donde las tierras son muy fértiles, estos rindes tuvieron valores muy altos. La campaña se dio con un buen perfil hídrico al inicio, y después en enero lo que ocurrió fueron elevadas temperaturas de 35, 38 grados y varios días con alta humedad. Eso condicionó un poco la soja de primera, que después en febrero ocurrieron algunas lluvias, digamos, erráticas según las zonas, y esto pudo hacer que la soja, sobre todo de segunda, tuviera una recuperación. Por eso es que se dieron después estos altos rindes. Bueno, nosotros como siempre hacemos el relevamiento en los acopios y cooperativas. Este es el año número 29 que lo realizamos, o sea que tenemos

0: muchos años históricos de datos y recorremos todo lo que es la zona núclea sojera, visitando el sudoeste y sur de Santa Fe, sudoeste, sudeste y noreste de Córdoba y el norte de la provincia de Buenos Aires. Este año llegamos a recolectar 137 muestras, lo cual es bastante para un relevamiento, y lo que solicitamos en los acopios y cooperativas son muestras representativas del calado de camiones, entonces podemos conocer bien la calidad comercial e industrial del commodity. Bueno, para ir ya a los datos de calidad, esta campaña, el peso hectolítrico, el peso de mil semillas fue más elevado que la campaña anterior. Grano verde y dañado, si bien al principio se recibió grano con alta humedad y algún porcentaje de daño, no fue un problema para la comercialización de los granos, porque los días fueron secando, fue mejorando el tema de la humedad, entonces los granos obtuvieron valores bajos de daño. Bueno, en lo que concierne a la proteína, este año dio 36,3 de porcentaje de proteína, que es un nivel medio, pero lo que cabe destacar es que si bien los rindes fueron tan altos, la proteína no disminuyó respecto al año pasado, que siempre son variables contrapuestas el rinde con la proteína, por lo que al escuchar que venía rindiendo fenomenalmente dijimos, uy, la proteína va a estar baja. Pero, para sorpresa de todos, se mantuvo, o sea que es algo a destacar. En cuanto al aceite, fue de 23.1, casi igual al año anterior. Y bueno, también nosotros lo que calculamos es el PROFAT, que es la suma de proteína y aceite, y eso nos da, sobre todo para la industria, una noción de cómo están esos parámetros que conforman el PROFAT. Así que, en general, fue una campaña buena en productividad y en calidad comercial e industrial.
1: Así escuchábamos a Eugenia Quialvo del Laboratorio de Calidad Industrial de Cereales y Oleaginosas de la Experimental de Marcos Juárez, haciendo un balance en cuanto a lo que respecta al cultivo de soja.
2: Vamos a repasar algunas de las noticias destacadas del sector agropecuario de esta semana. La primera dice, Estados Unidos impulsa la agricultura regenerativa con foco en el negocio. En Estados Unidos crece el respaldo político a la agricultura regenerativa, incluso bajo la gestión de Donald Trump. El objetivo es acelerar su adopción, pero con un fuerte énfasis en que sea rentable para productores y empresas. El desafío ahora pasa por transformar las buenas prácticas en un modelo de negocios que pueda escalar y atraer inversores.
1: Argentina incumplió 9 de cada 10 metas climáticas. Un informe advirtió que en los últimos 2 años la Argentina no cumplió 9 de cada 10 objetivos vinculados al cambio climático. El relevamiento analiza compromisos asumidos a nivel nacional en materia ambiental. Entre las principales deudas aparecen la reducción de emisiones, la protección de ecosistemas y las políticas de adaptación al cambio climático.
2: Empresas europeas pagaron más de 21 millones de euros por agricultura sustentable. Grandes compañías europeas destinaron más de 21 millones de euros para premiar a productores que incorporaron prácticas agrícolas sustentables. Los pagos buscan incentivar mejoras en la salud del suelo, la biodiversidad y la captura de carbono. El esquema muestra cómo el mercado empieza a reconocer económicamente estos cambios productivos.
1: Muy bueno ese tema, lo vamos a estar tocando. He hablado sobre este tema con el especialista Rodolfo Bongiovanni. Vamos a hablar un poco sobre eso en próximos programas.
2: ¿Cómo no?
1: Recuerden que si quieren contactar, si quieren contarnos desde dónde nos escuchas, qué están haciendo, pueden hacerlo al Facebook de Una Vuelta por el INTA o al WhatsApp al 3572-528693. Acá tengo algunos saluditos. Buenos días, participo de los sorteos para cuando haya biel y vino. Antonio Alberto Morillo, los escucho como todos los domingos, participo por la miel. Fran de Barrio Jardín. Bien. Y también tengo algo de agenda.
2: Sí, a ver.
1: Para este miércoles 12 en el Parque Industrial de Villa María, taller de perfiles sensoriales de quesos saborizados y especiados, organizado por el clúster quesero de Villa María, y es una actividad sin costo. Y este mismo miércoles

0: se va a realizar en la localidad de Pilar la segunda jornada hortícola, regulación de plantas en cultivos hortícolas, organizada por la Mesa Agroclimática y Ambiental y el equipo periurbano y de agroecología.
1: Muy bien, algo estuvimos con...
0: Hace algunos programas,
1: sí. Exactamente. Uh-huh. Bueno, una vuelta por el INTA de nuestro Facebook, 3572-528693, 3572-528693. Nos pueden mensajear, anotarse por los sorteos. En el próximo bloque hablamos de bioinsumos.

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2: Continuamos en una vuelta por el INTA. En el día de hoy dijimos que vamos a hablar de un tema que viene ganando cada vez más protagonismo en el mundo agropecuario. Se trata de los bioinsumos. Para entender qué son, cómo funcionan y qué oportunidades ofrecen para una producción más eficiente, también más sustentable, tenemos en línea a una ingeniera agrónoma del INTA, especialista en esta temática, y con ella vamos a charlar acerca de esto. Bienvenida Alejandra Massino. Alejandra, jefa de la Agencia de Extensión Rural del INTA en Corral de Bustos. ¿Cómo estás, Alejandra? Buen día.
3: Hola, ¿qué tal? Buenos días. Bueno, muchas gracias por la invitación a charlar un rato.
2: Bueno, Alejandra, bueno, si tuvieses que explicar qué son los bioinsumos, su nombre lo dice mucho, pero ¿qué son exactamente y qué componentes tienen, qué lo conforman o constituyen?
3: Bien, bueno, sí, como vos dijiste, ya el nombre dice mucho, pero bueno, para entender un poquitito más, los bioinsumos son productos biológicos, o sea que son producidos con un origen biológico, que pueden ser microorganismos como hongos o bacterias, o extractos vegetales o minerales, ¿no? Y que cumplen distintas funciones que hacen, digamos, a el buen crecimiento y desarrollo de los cultivos.
2: Bien. Cuando uno piensa en los bioinsumos, piensa que sí. También Argentina usa mucho insumo de síntesis química, ¿no?
3: Exactamente, sí. En nuestra actividad agropecuaria, como hoy se lleva adelante en la mayoría de nuestras regiones y sobre todo en las regiones núcleos, como en la que estamos, en la que estoy yo, en Corral de Bustos, en el sudeste de Córdoba, es bastante dependiente de insumos de síntesis química, tanto agroquímicos como fertilizantes, ¿no? Y si por ahí nos ponemos a pensar un poco en que estas nuevas tecnologías están apareciendo, estos bioinsumos pueden empezar a reemplazar o complementar esas aplicaciones, bueno, por ahí le estamos dando, ¿no?, otra mirada a la actividad agropecuaria, y no solo desde el punto de vista económico, que por supuesto económico y productivo, que es lo principal o lo que por ahí pone foco el productor, ya que, bueno, no hay que dejar de lado de que el productor es un empresario y vive, claro, ¿no?, de su actividad, pero bueno, también empezamos a hacer un poco más foco en lo que es la sustentabilidad ambiental. De la actividad.
4: Alejandra, perdón que te interrumpí.
3: No, decime, contame.
4: Vos contabas un poco sobre este cambio de mirada. ¿Cómo ayudan también estos bioinsumos también al suelo, ¿no?, en los nutrientes en el suelo y a controlar plagas y enfermedades?
3: Exactamente, como vos decís, bueno, yo les comenté bastante sintético de qué se trata un bioinsumo, ¿no?, y de que cumplía distintas funciones en la planta y también en el suelo. Bueno, hay algunos bioinsumos que se enfocan en lo que es promover el crecimiento del cultivo, haciendo que, digamos, por su composición, ¿no?, por lo general compuestos por bacterias u hongos, bueno, promueven, digamos, el crecimiento del cultivo y el mejor establecimiento del cultivo en sus etapas iniciales, ¿no? Esto lo podemos ver en una mejor implantación del cultivo, en una implantación más pareja, ¿no?, del cultivo, en un mayor desarrollo radicular en estos primeros estadios y también en un crecimiento aéreo. Pero también hay otros bioinsumos que actúan como biofertilizantes. Uno de ellos, que hoy ya no se discute y que se usa, es la inoculación de la soja con bacterias, Bradyrhizobium, ¿no? Eso es ampliamente conocido y utilizado, ¿no?, que se utiliza en el cultivo de soja y que lo que hace es una simbiosis, ¿no?, entre la bacteria y las raíces de la planta de soja, ¿no? Formando lo que son esos nódulos, y en esos nódulos lo que se genera es, ¿no?, la fijación biológica del nitrógeno, a partir del cual esta bacteria le cede, ¿no?, este nutriente al cultivo, ¿no? Con lo cual se independiza de tomarlo del suelo. Pero a su vez también hay algunos otros biofertilizantes que lo que hacen es poner a disposición, hacer más disponibles los nutrientes que están en el suelo. Y por otro lado tenemos otro grupo de bioinsumos que son los que actúan como biofungicidas o biocontroladores, ¿no? Que son aquellas bacterias, por ejemplo, por nombrarte alguna que es de las más conocidas, la tricoderma, ¿no?, que actúa como biofungicidas, son controladores biológicos de aquellas enfermedades que pueden llegar a atacar a nuestro cultivo.
2: Súper interesante. Sí. Hay una cosa que a mí me parece que está bueno aclarar, que es que, por supuesto que esto en la producción orgánica es más habitual, ¿no? En la producción agroecológica orgánica el uso de estos insumos de síntesis biológica es bastante habitual. Pero se está dando, ya desde hace un tiempo, y me parece que en este último tiempo más, Alejandra, capaz que con la incorporación de grandes empresas productoras de insumos para el agro, de este tipo de productos, se está dando la convivencia de este tipo de bioinsumos con insumos de síntesis química tradicional, ¿no es cierto? O sea, se está usando en soja, se está usando en trigo, se está usando en maíz, se está
4: utilizando de manera extensiva.
2: Se está usando en tratamiento de semillas, en tratamiento foliar, y eso, bueno, lo han visto las grandes empresas que ya están comercializando estos productos en Argentina.
3: Exactamente, bueno, vos justamente diste la tecla y es lo que está pasando justamente, bueno, en nuestro país, y no solo en nuestro país, sino a nivel mundial, de un crecimiento bastante exponencial de el uso de bioinsumos y también de la aparición, ¿no?, de bioinsumos. Si bien, como vos dijiste, las actividades agroecológicas o las producciones orgánicas utilizan como única fuente de insumos estos productos y es ampliamente no utilizado, en las actividades extensivas esto venía un poco más relegado. A partir de esta de que también, ¿no?, las empresas, las grandes empresas, están poniendo foco en la producción de estos bioinsumos, ¿no?, y bueno, y también un poco, ¿no?, como para cambiar un poco esa mirada, porque se está viendo esa nueva visión de la actividad agropecuaria, digamos, a nivel mundial, es que, bueno, se empezaron a hacer un poco más visibles en la actividad extensiva. Y hoy en día hay un montón de productos en el mercado, y al productor se le ofrece una gran variedad de productos, ¿no? Y lo bueno es que organismos como el INTA esté tomando un poco la iniciativa de empezar a probar estos productos y empezar a ver y ayudar al productor sobre, bueno, cómo funcionan, cómo hay que manipularlos, en qué momentos aplicarlos, ¿no? Porque, bueno, son una tecnología nueva, se trata de productos vivos.
2: Eso, entonces, bueno, eso es alucinante, Alejandra, ¿no?
3: Porque se necesita una manipulación distinta, ¿no?
2: Porque es diferente el manejo, ¿no? Porque uno, imagínese, usted compra un fungicida, que es un químico, y lo guarda en un galpón, por decirlo, donde debe guardarlo. Ahora, cuando vos compras bioinsumos, estás comprando bacterias, microorganismos que están vivos. Entonces no podés dejarlo atrás de la camioneta al rayo del sol porque se mueren, por ejemplo, ¿no? Siendo muy torpe.
3: Exactamente. Es como que, bueno, necesita un cambio de chip y un cambio en el manejo y tomar conciencia de que, bueno, si estamos comprando un producto biológico, bueno, lo debemos preservar. Por supuesto, no tiene la misma duración que un producto químico. Por lo general hasta 6 meses como mucho, o una vez abierto luego ese producto no lo podés reutilizar, porque obviamente ya lo abriste y pusiste en contacto con el ambiente a las bacterias o a los hongos. Entonces, bueno, requiere un cambio y una adecuación y adaptación por parte del productor, ¿no? Y por eso muchas veces, ¿no?, las primeras experiencias que al productor por ahí le acercan un producto, un biológico, viste, lo prueba y dice, che, pero yo no vi nada, qué sé yo. Y ahí muchas veces tiene que ver con esa primera manipulación que se hizo o porque, bueno, no se aplicó en el momento en que era indicado. No tiene sus vueltas, digamos, ¿no? Y como todo exigió en algún momento, hay que, digamos, adecuarse a esta nueva tecnología.
4: Recordemos que estamos hablando con Alejandra Massino, jefa de la agencia de Corral de Bustos. Alejandra, si tuvieras que hacernos unas recomendaciones, bueno, a nosotros, recomendaciones técnicas o al productor, ¿cómo pueden ir integrándolo a los lotes?
3: Bueno, en realidad no sé si más que recomendaciones, decirles que a partir de esta campaña, desde el INTA Marco Juárez y bueno, junto con todo su sistema de extensión, estamos generando información para brindarles al productor sobre cómo debe manejar y utilizar estos bioinsumos, ¿no? Digo a partir de esta campaña porque a partir de esta campaña nos unimos entre las agencias a generar distintas experiencias que las iniciamos ahora en trigo, pero las vamos a continuar con los cultivos de verano. Pero bueno, ya desde campañas pasadas, desde el INTA Marco Juárez y particularmente desde mi agencia de extensión, estuvimos trabajando junto con la Cámara Argentina de Bioinsumos y también con empresas que no están nucleadas en esta cámara, pero sí son productoras de bioinsumos, generando información a través de ensayos. Particularmente esta especie de red que queremos formar, ¿no?, de red de experiencias, lo que tiene es que se replica en distintas condiciones ambientales, ¿no? Porque, bueno, puntualmente, iniciando ahora en trigo, lo tenemos instalado en la localidad de Belville, en Adelia María, en Camilo Aldao, en Río Cuarto y también en el INTA Marco Juárez. Y lo que tiene de interesante es que lo hacemos en campos de productor, con la maquinaria del productor, con el manejo agronómico que realiza el productor, y lo complementamos con el uso de estos bioinsumos. Entonces, bueno, lo que queremos es ir generando información que le permita al productor tener una herramienta más para saber cómo aplicar estos productos e incorporarlos en sus sistemas productivos.
2: Es realmente sorprendente la tecnología, la biotecnología, lo que se ha desarrollado, porque recordemos que además son productos, corregime Alejandra si me equivoco, pero que tienen inscripción en Senasa, que tienen ensayos y validaciones antes de salir a la venta, muy potente, no es una receta casera.
3: Exactamente, ¿no? La legislación le cae igual que a un producto, que a un agroquímico, ¿no? La legislación le cae igual, tienen que tener inscripción ante el Senasa, tienen que tener ensayos y campañas de validación de lo que están diciendo que ese producto hace. Eso es exactamente igual que un producto químico, de síntesis química. Eso es exactamente igual y hay mucho, mucho desarrollo de las empresas. Por eso te digo, mira, existe hasta la Cámara Argentina de Bioinsumos, ¿no?, que nuclea a muchas de estas empresas. Así que bueno, y como vos dijiste en el inicio, hay muchas empresas grandes que ya están poniendo foco y están lanzando sus productos biológicos.
2: Alejandra, ¿cómo ves o qué percepción tenés vos respecto a lo generacional, ¿no? Porque también hay toda una cultura instalada por las últimas décadas de cómo se trabajó, sobre todo en la zona núcleo argentina, respecto al insumo de síntesis química. Y por ahí es difícil cambiar paradigmas culturales tan fuertes, ¿no? Y sobre todo con algo como el químico, que por ahí es como muy... específico,
4: sí, ponés
2: cómodo, cómodo, contundente, ¿no? Pero no para sí. pero lejos de sí. estar en sintonía con algo que no algo primero, bueno, una cosa es tóxica y la otra cosa no es tóxica, sí, ¿no? Sí. Para no entrar en
3: no,
2: lo que
3: no, tal
2: en,
3: cual.
2: En cosa, ¿no? Pero arrancamos por ahí, para la persona que aplica un sí. microorganismo vos lo podés echar sin barbijo. Corregime, Alejandro, ¿no? ¿Sí? Contra sí, un sí, insumo sí. de síntesis química, vos tenés que tener un montón de elementos de protección personal.
3: De recaudas, exacto.
2: ¿Cómo influye en los generacionales? Sí. Digo, pienso en hijos de productores que por ahí pueden ser más la puerta de entrada que el productor que hace 30 años hace su manejo sobre el campo de una manera X.
3: Tal cual. Creo que sí, que viene por el lado, bueno, quizás las nuevas generaciones estamos un poco, digamos, más abiertas a estas nuevas tecnologías y quizás se nos hace un poco menos difícil su adopción o por lo menos el interés por probarlas, ¿no? Por el lado de las generaciones en donde, bueno, vienen desde hace décadas trabajando de una manera probada y de una manera que les resulta cómodo, quizá es un poco más difícil ingresar. Pero bueno, más allá de esa barrera generacional, yo creo que, bueno, cuando uno ya tiene pruebas y bueno, y puede basarse, digamos, en mediciones y en experiencias, ahí va ganando confianza y va ganando terreno y se van despejando todas estas cuestiones generacionales. Como yo te decía, hoy ya nadie discute la inoculación de la soja con Bradyrhizobium. Uh-huh. ¿Viste? Es algo que ya está instalado y es un producto biológico y se usa desde hace un montón de años. Uh-huh. Y todas las campañas inoculamos la soja, ¿no? Uh-huh. Entonces, bueno, yo creo que es digamos, ir ganando un poquitito más de confianza con conocimiento y con comunicación, que eso es lo que por ahí hace falta mucho en estas nuevas tecnologías, comunicación y conocimiento, generar muchas experiencias, ¿no? Como para generar esa confianza por parte de los productores.
2: Alejandra, muchísimas gracias por tu tiempo, súper interesante, seguramente te volveremos a contactar cuando haya más... más camino recorrido, bueno, en esta red de ensayos que están armando.
3: Con todo gusto.
2: Bueno, muchísimas gracias.
3: Y muchas gracias a ustedes por este espacio. Un saludo.
2: Así escuchamos a Alejandra Macino, jefa de la Agencia de Extensión Rural de Corral de Bustos, a hablar sobre los biológicos, sobre estos productos, estos insumos para trabajar en el campo de origen biológico. Vamos a escuchar un poco de música en una vuelta por el INTA y ya volvemos con más. No hay nada.

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1: Cuarto y último bloque de Una Vuelta por el INTA. En la apertura contábamos que íbamos a hablar sobre un interesante tema que es la remediación de paisajes. Uh-huh. Para eso estuvimos charlando con Daniel Allende, que es extensionista de INTA Cruz del Eje, que nos cuenta un poco sobre esta iniciativa, estas capacitaciones que vienen realizando sobre este tema que denominaron cicatrices fértiles, y nos va a contar un poco qué es cicatrices fértiles, a quién está dirigida esta capacitación, cuáles fueron los temas que vieron.
2: Cicatrices fértiles es una instancia de formación en remediación de paisajes que se realiza en forma conjunta entre los municipios de Cruz del Eje, San Marcos Sierras y Villa de Soto, con docentes, profesores de la Universidad Nacional de Córdoba y de la Universidad Nacional de Villa María. Esas instancias de coordinación del INTA bajo el proyecto Adaptación y Gestión ante el Cambio Climático, y se hace en el marco de las universidades populares que tienen lugar en cada uno de estos municipios. Frente a las condiciones de cambio climático que vemos hoy, producto de la pérdida de biodiversidad, pérdida de deforestación, incendios en la zona, degradación de los paisajes por distintas causas que tienen que ver en algunos casos con el desmonte, en otros con un avance de la frontera agropecuaria, en otros tienen que ver con el avance también de la cuestión inmobiliaria, se está buscando mejorar distintos sitios que fueron seleccionados en cada una de estas localidades, y en la intervención se propone una mirada técnica que se imparte en esta formación para poder recuperar estos lugares que están degradados. Esta instancia de formación viene de un proceso que se inicia con la demanda de parte de los distintos municipios y comunas en relación a la poda de árboles del arbolado público, que en general se hace de manera indiscriminada, de manera muy potente, que generalmente mutila los árboles. Después hicimos campañas de deforestación también con plantas nativas. Ahí aparece la provisión de plantas por parte del vivero forestal que tiene el INTA en Villa Dolores. Realizaron compras comunitarias en tanto en San Marcos como en Cruz del Eje y otras localidades para terminar en esto que es la remediación de paisaje, que es ya una intervención más compleja de estos espacios. La capacitación apunta básicamente a personal municipal, a docentes, a emprendedores, a vecinos, a gente que esté también sensibilizada con cuestiones ambientales, y la idea es que estas intervenciones sean de manera interinstitucional y de manera comunitaria. Esto se operativizó en 4 encuentros presenciales, 4 encuentros virtuales, cuyo contenido incluye herramientas que sirven para el diagnóstico de paisajes, para la restauración ecológica, la conservación y multiplicación de especies nativas. También estuvimos viendo el desarrollo de canteros biodiversos, manejo de suelos, producción de sustratos, recuperación de áreas degradadas, gestión del arbolado urbano y rural, siempre en este marco de acciones que tienen que ver con el cambio climático y con una mirada de la importancia de la infraestructura verde.
1: Así pasaba en esta primera parte, Daniel Ayer, contando un poco sobre esto, sobre estas capacitaciones.
3: Súper interesante.
1: Muy, muy interesante, estas capacitaciones de denominadas cicatrices fértiles que apuntan a la remediación de paisajes. Y en esta segunda parte va a destacar un poco sobre los trabajos que realizaron los que participaron en esta capacitación.
2: Para acreditar el curso, quienes participaron tuvieron que presentar un trabajo práctico, eligiendo un lugar y poniendo en juego todos los conceptos y las cosas que se fueron aprendiendo durante el curso. Es así que se han presentado trabajos que tienen que ver con el rescate y el armado de un parque vivencial autóctono ahí en San Marcos, la regeneración del paisaje del río, la remediación del corredor y sitio de la escuela Mariano Moreno en Los Sauces, la recuperación ambiental y paisajística de paseos mineros en las canteras Quilpo, en el caso de Cruz del Eje, la erradicación de un microbasural y la creación de una plaza en el barrio San Antonio. En la cumbre presentó un trabajo que tiene que ver cómo mejorar unos canteros biodiversos que están en la plaza de la ciudad, y también hubo participantes de la provincia de San Juan, de Jáchal, que ellos armaron una propuesta sobre turismo de conservación. La propuesta busca el fortalecimiento y la articulación entre las instituciones para este abordaje, entre los gobiernos locales y las comunidades, entendiendo que la remediación de paisaje requiere procesos sostenidos en el tiempo y la participación de múltiples actores. Desde una perspectiva de la extensión y el desarrollo rural, más allá de la recuperación física del espacio, estas acciones de remediación contribuyen a generar conocimiento local, promover la educación ambiental y construir capacidades locales para abordar estas problemáticas que en un principio son complejas. Entonces, esta iniciativa se inscribe en eso, en una visión del desarrollo territorial que reconoce el valor de los ecosistemas como soporte de la producción, que son importantes recuperarlo para la salud ambiental y sobre todo pensando en el bienestar de las comunidades.
3: Daniel Allende, hablando sobre el trabajo, digamos, que vienen haciendo en torno a la remediación de paisajes en la zona de influencia de la Agencia de Extensión Rural del INTA en Cruz del Eje, un trabajo muy valorable, muy interesante. Algo habíamos escuchado en nuestro programa de radio favorito,
1: así es,
3: de la Colmena del Gallinero, así que decidimos que estaba bueno que también esté aquí en Una Vuelta por el INTA este tema que nos parece súper interesante. Bueno, vamos a entrar en momentos finales de Una Vuelta por el INTA. Tengo algunas destacadas más, Taparelo.
1: Dale.
3: La salud del suelo ganó protagonismo en APRESID. En el congreso de APRESID, el INTA destacó que la salud del suelo pasó a ser un tema estratégico para la producción agropecuaria. Los especialistas remarcaron que conservar los suelos mejora la productividad y fortalece la sustentabilidad de los sistemas agrícolas. El mensaje estuvo acompañado por experiencias y resultados de distintas regiones del país.
1: Un estudio confirmó que la carne de cerdo argentina es magra y saludable. Un trabajo realizado por el INTA concluyó que la carne porcina argentina tiene bajo contenido de grasa y buen perfil nutricional. El estudio señala que puede formar parte de una alimentación saludable. Los resultados buscan actualizar la imagen del producto, y derribar viejos mitos sobre su consumo.
3: Robaron 15 vaquillonas a la presidenta de Federación Agraria. La inseguridad rural volvió a quedar en el centro de la escena tras el robo de 15 vaquillonas a Andrea Sarnari, presidenta de Federación Agraria Argentina. El hecho ocurrió en un establecimiento agropecuario y ya es investigado por la justicia. Desde la entidad reiteraron la preocupación por este tipo de delitos en el campo.
1: Tengo algunos saluditos de oyentes.
3: Pensé que tenía algún problema similar.
1: No, para nada parecido.
3: Tiene hola, mensajes.
1: Amigos de Una Vuelta por el INTA, los escucho como todos los domingos. Me encantó la nota sobre remediación de paisajes. Muy bien explicado por el técnico, Daniel de Alberdi. Saludo especial. Quiero hacerle un saludo
3: siempre
1: especial
3: Daniel está ahí.
1: Sí, a Sebastián Zarco, a Aide, Gloria Aravena y a Jorge y Yoli de Pilar, que nos suelen escribir entre semanas.
3: Son sus amigos oyentes.
1: Yo creo que son.
3: O sea, bien, sí. Le pongamos nombre a la
1: aparte
3: cosa.
1: Ya saben que escribiendo ese número le responde.
3: Los atendemos, entonces ya tienen un diálogo.
1: Fabricio, así que es hola Fabricio.
3: ¿Te están sobornando por los sorteos y los premios?
1: No.
3: ¿Existen presiones durante la semana?
1: No hay bien, presiones. Hay un trato cálido y te diría que semanal, así que bueno, les mando un gran abrazo. Eso
3: dale,
1: sí.
3: Dale que tenemos que cerrar, vamos.
1: Tengo agenda.
3: Sí.
1: En Colonia Carolla para el 13, taller práctico de poda de arbolado urbano, organizado por la Agencia INTA Córdoba, la Municipalidad de Colonia Carolla y la Universidad Popular. Y el viernes 14 en Poseo del Molle, curso de inseminación artificial, organizado por la Agencia de INTA Villa María, la FUNESIL y la Sociedad Rural de Pozo del Molle.
3: Bueno, esto ha sido todo por hoy. Nos reencontramos en Una Vuelta por el INTA el próximo domingo, aquí en SRT Media. Que tengan un muy buen domingo.
1: Saludos.
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0: El 26 de julio
5: de 1952. Cumple la Subsecretaría de Informaciones de la Presidencia de la Nación el penosísimo deber de informar al pueblo de la República que a las 20:25 horas ha fallecido la señora Eva Perón, jefa espiritual de la nación.
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Escuchamos al principio del programa la jornada del 26 de julio de 1952. Ese día a las 20:25 pasaba la inmortalidad María Eva Duarte de Perón, Evita. Un símbolo, un ejemplo, una referencia permanente para las y los trabajadores de la patria. Alguien que luchó sin descanso hasta su último suspiro por los derechos de la niñez, de los trabajadores, de las mujeres, de la ancianidad. Alguien que no se dejó arrancar el alma de la calle. Vamos a tener algunas reflexiones sobre su figura. María Eva Duarte de Perón, Evita, presente, ahora y siempre.

0: miércoles pasado, las tres centrales de las y los trabajadores, junto a la UTEP, los movimientos sociales, marcharon en defensa de las y los jubilados. Una marcha que tuvo una convocatoria importantísima, masiva, todos diciéndole no a la reforma jubilatoria, una reforma que intenta imponer un modelo ajustador, hambreador, algo que ya veníamos denunciando desde hace tiempo. Muchísimos saben qué significa el desfinanciamiento de las políticas sociales, el desguace que intenta el gobierno nacional, y por supuesto pasaremos algunas notas de aquellos que participaron en la marcha. Una marcha que es el inicio de un plan de lucha que se continuará. Así lo explicarán varios de aquellos que participaron en esta marcha. El domingo pasado, el seleccionado argentino se enfrentó con el seleccionado de España en el Mundial de Fútbol realizado en Estados Unidos, Canadá y México, una final que tuvo luego ciertas polémicas, ciertas informaciones, algunas presiones que habría sufrido el equipo argentino por su defensa de las Malvinas. Otros hablaban de la conveniencia de el ganador España para fortalecer el próximo Mundial. Lo cierto es que el equipo argentino ya había ganado. Todo es parte de un mismo juego. A veces toca perder y levantar una copa, y otras veces ganar y no bajar nuestra bandera.
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1: Alfredo Bau Machena fue secuestrado en Capital Federal el 20 de febrero de 1977. Había nacido en San Fernando, provincia de Buenos Aires, el 24 de julio de 1950. En esa misma fecha, 27 años después, 24 de julio de 1977, Laura Noemí Terrera Escalamán Rique fue secuestrada en Mendoza, lugar donde había nacido el 1 de junio de 1956. Maestro recuerda a Oscar Alfredo Bau Machena, Laura Noemí Herrera Escalamanrique, docentes desaparecidos durante la última dictadura cívico-militar.
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4: Con el gobierno de Javier Milei perdimos todos nuestros derechos, perdimos nuestro sueldo. No alcanza para pagar los servicios de la casa, ni la comida, ni los medicamentos, porque nos ha sacado todo.
5: Compañero Daniel Catalano, en esta jornada nacional de lucha junto a los jubilados, ¿por qué marchamos hoy?
6: Seguimos marchando por lo mismo que marchamos todos los miércoles, para que la jubilación mínima no sea una mentira, que les permita a los jubilados poder tener garantizados su alimento, el alquiler y les permita comer dos veces por día, cosa que hoy 6 millones de ellos no pueden. Así que con la angustia del hambre de nuestro pueblo, marchando hoy en un marco de unidad CGT, CTA, UTEP, y esperando que el gobierno pueda escuchar que este abrazo que se está haciendo además sin medida de fuerza, porque hoy no hay un paro. Hoy estamos las organizaciones sindicales movilizándonos, el activo militante, para poder abrazar a la comunidad jubiladas y jubilados. Y bueno, y el 7 a marchar de San Cayetano y ahí profundizando la pelea.
5: ¿Qué reflexión te merece este recorte, el plan remediar?
6: Y es brutal, porque de muchos distritos ese recorte es un desguace para las economías regionales. Algo que para nosotros quizás lo podamos ver como insignificante, impacta territorialmente. Esa plata era plata que iba directamente al almacén, al kiosco, a la rulería del barrio. Hoy no va a estar. Así que nuestro pueblo se sigue desgastando, se sigue empobreciendo, sigue lastimado. Así que los cortes de ruta hoy en todo el país fueron multitudinarios, fueron muy necesarios y hay que profundizar la pelea.
5: Muchas gracias.
4: Milei tiene la culpa de todo esto. Milei se tiene que ir, porque nos está aquí, nos está matando de hambre. Está matando de hambre a la gente. ¿Eh? No nos alcanza la jubilación, no nos alcanza para nada.
5: Primero, Gerardo Llano, en esta jornada nacional de lucha, ¿por qué marchamos hoy junto a los jubilados?
7: ¿Por qué marchamos? Sobre todo por la dignidad de los jubilados, que con 80 años son los prácticamente pelean solo contra este gobierno, que tiene una crueldad enorme con ellos, que dieron la vida por este país, no solo los jubilados, los chicos, los discapacitados, y es un deber moral estar acompañando a los jubilados el día de hoy, y deberíamos estar cada miércoles, donde hay muchas organizaciones que no están, no han aparecido nunca. Hoy un jubilado decía, bueno, es bueno que la CGT haya aparecido tarde, pero apareció, y bueno, me parece que ese momento de darse cuenta que la unidad en la acción de la 2CTA y la CGT y los movimientos sociales es la mejor decisión tomada en los últimos tiempos para poder enfrentar a este gobierno.
5: Por otro lado, ¿cómo está la lucha de los trabajadores de APA? Estuvieron acompañando a los trabajadores de Flybondi, ¿verdad?
7: Sí, en APA estamos difícil, hemos logrado parar la privatización de Intercargo. Flybondi, hemos denunciado a la empresa y al sindicato, porque no son trabajadores representados por...

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2: Una marcha con los jubilados que marca el inicio de un plan de acción.
3: Hugo Yasky, secretario general de la CTA de las y los trabajadores.
2: De las tres sindicales argentinas, la CGT, las dos CTA, los movimientos sociales.
4: Esta etapa del plan de lucha que encabezamos en unidad las tres centrales sindicales, las dos CTA y la CGT.
3: Hugo Cachorro Godoy, secretario general de la CTA Autónoma.
4: Viene a nutrirse del ejemplo de los jubilados y de las jubiladas y de abrazarlos para que nos guíen en esta tarea de enfrentar y derrotar a este gobierno que quiere destruir las jubilaciones, quiere destruir los salarios, la industria nacional, la ciencia y la tecnología.
2: Hoy tiene un valor simbólico enorme porque es empezar a rodear de solidaridad cada conflicto. Que ningún conflicto quede en la soledad encapsulado, porque es la política del gobierno, vivir para seguir reinando.
4: Y este plan de lucha que culminará con una marcha federal y un paro nacional en esta etapa es lo que va a permitir derrotar a este gobierno y abrir las puertas a un horizonte de esperanza con una patria emancipada y un pueblo que pueda vivir en dignidad.

0: Por eso vamos a estar después con los docentes a principios de agosto, con los movimientos sociales en San Cayetano el 7 de agosto, construyendo el paro nacional y la gran marcha federal, yendo a las provincias en plenarios conjuntos. Hay que empezar a construir desde abajo, con la base, con los que están sufriendo las políticas del gobierno, la respuesta que tiene que ser la calle, la movilización, el reclamo, la demanda. Que no nos vean ni resignados ni arrodillados, de pie y luchando, en unidad.
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3: Los sueños y los caminos, las hormiguitas no dejarán, los van cargando con la ilusión. Los sueños que van cargando tienen la altura que tiene el bien.
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3: El bien de toda naturaleza, que en esta tierra pide un lugar.
4: Esta canción nació en un recorrido, dentro de ese viaje circular, en un recorrido por Suecia, y la terminé cerca del río Danubio. Ahora tengo la alegría de cantarla a tan pocos metros del río de la Plata, ¿verdad? La canción forma parte de un ciclo que no por casualidad es titulado Trabajo de Hormiga.
3: Daniel Biglietti.
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5: Palabras maestras.
4: Las hormiguitas blancas y azules con su carguita cruzan la tierra, cruzan los mares, cruzan los cielos, dejando atrás el tema.

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5: Se vio una bandera que desplegaron los jugadores que decía las Malvinas son argentinas.
6: Y serán siempre argentinas.
7: Papá, ¿nosotros odiamos a los ingleses? El padre llevaba varios años preguntándose lo mismo, pero en ese momento supo qué contestar. No, hijo, no es eso. ¿Y por qué dicen que contra Inglaterra nunca es un partido más y hay que ganar como sea? Porque para muchos también es un recuerdo o una herida, hijo. ¿Un recuerdo de qué? De muchas cosas. ¿De Maradona? El padre se ríe y contesta, sí, también es un recuerdo de Maradona. ¿El gol que hizo con la mano? Sí, hijo, fue con la mano. Algunos lo vieron como una picardía, otros como una revancha futbolera. Pero después vino otro gol. Lo hizo gambeteando a medio equipo inglés y ahí entendimos que Diego nunca necesitó una mano para ser eterno. El nene baja la mirada e hizo la inevitable pregunta. ¿Y Malvinas? Con un nudo en la garganta, papá miró la bandera posada al lado del televisor por primera vez en toda la charla y dijo, ahí está la herida. Hay familias que siguen extrañando, hay nombres escritos en cruces, hay soldados que no volvieron a ser quienes eran y hay otros que incluso nunca pudieron volver. Con cara de poco entender, el niño pregunta, entonces, ¿cuando juega Argentina contra Inglaterra jugamos por las Malvinas? El padre contesta con un rotundo no. No, hijo, Malvinas no se juega en una cancha. Malvinas pertenece a la historia, al dolor y a la memoria. Y el fútbol no puede reparar una guerra, menos empatarla ni borrar lo que pasó. Y entonces, ¿por qué se siente distinto? ¿Qué tiene una Argentina e Inglaterra? Hijo, las personas, o por lo menos los argentinos, no solemos tener compartimentos. Llevamos todo junto. Los recuerdos, las alegrías, las tristezas. Y cuando vemos esa camiseta enfrente, inevitablemente aparecen imágenes. Cicatrices que se unen con abrazos. Algunos recuerdan a un familiar que combatió. Otros ven a Maradona levantando los brazos en el Azteca. Y otros ven al ladrón humillado en una repetición eterna de frustración que un solo tipo le generó con algo que supuestamente ellos inventaron. Qué loco, ¿no? El gol más hermoso de la historia de este deporte se lo hicieron al creador del deporte. Entonces, ¿le robamos al dueño y al creador? Al ladrón le robamos. Papá, ¿algún día este partido va a dejar de ser distinto? El padre mira al niño y le contesta, vos aprovechá y mira bien este partido, hijo. ¿Por qué? Porque algún día vas a tener un hijo y cuando él te pregunte por qué contra Inglaterra nunca es un partido más, vas a descubrir que esta conversación nunca fue sobre fútbol.
8: Donde se puede jugar en equipo, los argentinos armamos un equipo y competimos. Es un país maravilloso. Y hay mucha gente ahora que está convencida de que somos un país de mierda. Y gente real, cuyas opiniones tienen valor y peso, que empiezan a replicar y a subirse estas pavadas. Por ejemplo, este tuit del economista Yanis Varoufakis, que escribió una nota donde habla de la maravillosa cohesión del equipo español que prevaleció sobre el deslumbrante individualismo argentino y que junto a ello triunfó también el multiculturalismo funcional y saludable. Un país donde probablemente gane Vox las próximas elecciones, está prometiendo echar a todos los inmigrantes, y no solo a los inmigrantes, sino también a españoles que nacieron de ascendencia africana. Pero esta idea de la España buena, ordenada, y que todo lo bueno contra la Argentina mala, se replicó una y otra vez. Por ejemplo, este posteo de Samuel Jackson, que dice, querida gente negra, por favor, no hinchen por la Argentina en la final de la Copa del Mundo. Argentina ha sido históricamente uno de los o el más racista de los países del mundo. Si sos una persona negra hinchando por Argentina, así es como te ves. Y pone una imagen de un personaje de él en la película Django, que era el criado negro que estaba del lado del amo blanco. Y la verdad me dio bastante bronca, porque yo ahí lo que veo en principio es un negro rico de Estados Unidos diciéndole a los negros del resto del mundo cómo tienen que actuar. Es el negro que llegó, que le dice al resto de los negritos por quién tienen que hinchar o por quién no. Se parece bastante más al personaje que hacía Samuel Jackson en Django. Pero además, finalmente, en esa lógica torcida, incapaz de comprender la idiosincrasia de un país del tercer mundo como la Argentina, y absolutamente equivocada en su perspectiva, lo que terminan aplaudiendo es esto, es Jamal entregándole la copa al rey. Los jugadores argentinos le dieron la copa a la gente, le llevaron la copa a la gente. España se la da al rey. Y no es Jamal, que es un atleta absolutamente talentoso, no es para ensañarme con él. Está claro lo que les gusta, los que buscan, ¿no? Es el buen negro, el buen pobre, el buen periférico, el que es simpático, el que ofrenda sus triunfos al amo, el que cumple bien su rol, y ese rol es justamente el de subordinado. Por eso nunca lo perdonaron a Maradona. Y por eso, esta selección, en cuanto se empezó a maradonizar, empezó a mostrar rebeldía, una bandera que se suponía que no tenía que estar, una declaración que no estaba pensada para caer simpática, se transformaron en el blanco perfecto de esa hipocresía bien pensante.
9: Gira mágica de mis tangos.
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11: Osvaldo Pedro Pugliese. Nació en Buenos Aires el 2 de diciembre de 1905. Pianista, director, compositor. A los 15 años se inició profesionalmente. Poco después integró el conjunto de la primera mujer bandoneonista que tuvo el tango, Paquita Bernardo. Su vasta trayectoria continuó con el cuarteto de Enrique Poliet, luego con orquesta de Roberto Firpo y en 1927 ya era pianista de la orquesta de Pedro Mafia. Tiempo después formó un conjunto con el violinista Elvino Bardaro. De ahí, junto a Alfredo Gobi, fundaron un grupo en el cual estaba un jovencito, Aníbal Troy. Aníbal Troy. Aquello duró pocos meses, tras lo cual formó su primer elenco para lograr la oportunidad de actuar en un par de locales. En 1934, Pedro Laurens, con Pugliese, formó una orquesta, ocasión en que escribió los primeros arreglos sobre un par de tangos, entre ellos uno que le pertenece. La Beba. En 1936 integró el conjunto de Miguel Caló. En 1939 se presentó en el Café Nacional.
12: Debutamos en el Café Nacional y nos ayudó muchísimo. Tal es así que Amadeo Mandarino, que era el cantor, tenía un coche chiquito, y salíamos de noche cuando terminamos de trabajar a buscar laburo con el coche, como los clubes de barrio, para ofrecer la orquesta. Algunos nos tomaban.
11: Luego de un tiempo rearmó el conjunto, ya con Augusto Gautier como vocalista. Pugliese era director, pianista y arreglador de ese conjunto que funcionaba como una cooperativa. Desde un café del barrio de Villa Crespo, saltaron a la radio más importante del momento, El Mundo. En su grupo se destacaron grandes solistas. De sus obras mencionamos...

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1: ¿Qué pretensión voy a tener yo de sentirme maestro, sentirme artista, cuando yo voy caminando todos los días y veo a la gente que está con la pala, y veo a los otros que están en un negocio laboral, y veo a los otros que están borriendo la calle? ¿Con qué venta? Si no me siento igual, un laborante como cualquiera.

0: Canto Maestro, el programa de La Cetera, se escucha en las radios comunitarias de todo el país, integrantes de FARCO, Foro Argentino de Radios Comunitarias. Lo que van a decir es que algunas librerías cerraron porque no pudieron competir. Van a decir que el mercado cambió, que era inevitable.
1: Ese es el truco, hacer pasar por un fenómeno natural inevitable lo que en realidad es una decisión política.
0: Pero todavía no pasó y por eso estamos hablando de eso ahora.
1: Si te importa que el país esté lleno de librerías, si te gusta salir a caminar y encontrarte con una librería, un espacio que no conocías, entrar, hablar con un librero o librera, llevarte un libro que jamás te hubieras imaginado, esto también te toca. Porque acaba de entrar en el Congreso un anteproyecto que tiene 144 páginas, fechado el 6 de julio, que quiere volver a hacer algo que el gobierno ya intentó hace dos años. Derogar la ley 25.542 de defensa de la actividad librera, que es la que fija un precio uniforme al libro.
0: Y probablemente estés pensando, ¿qué carajo me importa a mí la ley del libro? Las librerías no nacen de un repollo. Las librerías existen porque hubo libreros y libreras que apostaron, lectores que eligieron y políticas públicas que entendieron que un libro no es mercancía.
1: La ley no fija cuánto cuesta un libro. Eso lo decía la editorial antes de que el libro salga al mercado. Lo que específicamente hace esta ley es evitar que grandes grupos de concentración económica que no tienen ningún interés en la industria que a vos y a mí nos importa, que es la del libro, puedan comprar libros, ir a pérdida, venderlos por debajo del precio del mercado y de esa manera sacarse de encima a las librerías pequeñas y medianas. Porque competir no es siempre competir en igualdad de condiciones. Y cuando una librería desaparece, no desaparece solamente un comercio.
0: Desaparece una conversación.
1: Desaparece un catálogo distinto.
0: Desaparece una recomendación que te sorprende.
1: Desaparece una forma de conocer la ciudad y conocerte con otros.
0: La realidad se construye con gestos pequeños. Ninguno de esos gestos cambia el mundo por sí solo. Pero cuando muchos pequeños gestos se acumulan, empiezan a cambiar lo que una sociedad está dispuesta a defender y lo que una sociedad está dispuesta a aceptar.
1: Vos también podés tener ese pequeño gesto. Compartir una publicación. Tener una conversación. Esto está pasando ahora. Antes de que esta ley llegue al Congreso, antes de que empiecen a cerrar librerías. Ahora, informate, hablalo, compartí esta publicación, pregúntale a tus representantes qué posición tienen, qué piensan sobre esto.
0: Porque las cosas que amamos no se conservan solas, se conservan porque las protegemos, las cuidamos, las defendemos y nos organizamos cuando las quieren destruir.
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